0: la partida.
1: Señoras y señores, muy buena tarde. Gracias a todos por acompañarnos en este bello, mágico y cósmico inicio de semana, en este bello lunesito. 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
1: 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Y ahora sí, señoras y señores, ha llegado el momento de atorarle este día del locutor, día del trabajador de la radio, con las tete, tendencias en el Trending Topic. Tuiteando, ando, sí señor, cómo no. Oye, ¿qué crees? Que Yaritza y su esencia se vuelven virales. ¿Por qué crees? No por los abucheos que tuvieron en la Leagues Cup, sino porque anuncian que nunca más, óiganme bien, nunca más van a volver a presentarse en México. Adelante con las imágenes, Joaquín.
3: He tomado la decisión de no volver a presentarme en ningún evento en México. No me interesa actuar frente a un público que no sabe respetar. ¿Qué? La Leagues Cup y cualquier otro evento mexicano se los pueden quedar.

0: Yo creo que todo el mundo se está equivocando. Yo creo. O sea, de entrada, yo sí creo que se tomaron muy personal lo de los Nuggets y el Chicken.
1: ¿Claro?
0: O sea, es como de, mija, son personas que crecieron en Estados Unidos. O sea, son niños que crecieron en Estados Unidos. O sea, para ellos su vida ha sido eso. No han tenido mucho contacto con la cultura mexicana, con la comida mexicana, y se tomaron bien personal. ¿Cómo? ¿Que no comen comida mexicana? ¿Que nada más comen chicken nuggets? ¡Ay, guácala! O sea, es como, déjalo. ¿Cuál es? ¿En qué momento se ofendió a la cultura mexicana por decir eso? En ninguno. Se tomaron bien personal eso al público. Pero que me parece ridículo que ya estén a este grado de abucheos y de cosas así solo porque dijo chicken nuggets. O sea, es en serio por eso. Pero también considero una falta grave totalmente de Yaritza con este comunicado de decir casi casi todos los eventos en México métanselos por el cucu. Ay, ya, es como de no, también no abuses, mija. También no abuses. Que quiero ver que la pegues nomás en Estados Unidos, güey. O sea, está bien, entiendo que en Estados Unidos hay un montón de banda mexicana, mexa, que pues está ávida de consumir pues música pues que suene a su patria, a su raíz. Pero de eso, a que ya te pongas en ese plan de, ay, porque no son respetuosos, van y métanselo por el... No, mejor cállate la boca. Yo creo que ahí sí les la regaron sus managers, tendrían que haberle asesorado, decirle, Yaritza, cállate la boca, no digas nada, güey. Porque ahora sí, esta declaración de decir, ahora todos los eventos de México no nos interesan y casi casi vayan y a Chihuahua en baile, pues ahí sí, para que veas, ya ahora sí estás firmando sentencia de que pues, ya, aquí ya no. Y honestamente, no es mala onda, pero si quieres pegar, de veras, tienes que pegar en México. Si no pegas en México, no la vas a armar.
1: ¿Claro?
0: Si tú crees que solamente con el público que esté en Estados Unidos la vas a armar, ¡no! Suerte con eso. Mucha suerte con eso. Véale. Pero creo que aquí más de uno se está equivocando. Pero bueno, por lo pronto, hasta aquí las tendencias. Vámonos a la pausa. Regreso con más. Ya viene la neta del planeta. No te la pierdas. El día de hoy se va a poner bastante buena. Soy Alex Aguilar. Ya vuelvo.
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Medianos, vamos. Te vas a quedar en compañía de las clásicas gruperas. Pero yo amenazo con volver mañana completamente en vivo y a todo color a través de la cabina de la Z107.3. Ahora sí, mañana nos aventamos un agarroncito, muchachos. Y además es 15 de septiembre.

0: sus sugerencias de agarrón, ya sea a través del WhatsApp de Complacetas o a través de mis redes sociales, para que mañana armemos uno, pero sabroso, de esos que digas, hijo de su mal duerme, terminando unos tequilas o qué, así de esos. Así que los espero mañana en punto de la 1 de la tarde. Pero por lo pronto, para despedirnos, ha llegado el momento de entrarle de lleno con la meta del planeta. Hoy presentamos desventajas de tener un novio locutor. Así es, señoras y señores. Uno diría, ay, qué padre, mi novio locutor, su voz sale en la radio. Pero no es cierto, no es cierto, muchachos. En la vida real esto puede traer varias consecuencias. Por ejemplo, punto. Desventajas de tener un novio locutor. Nunca tienes una conversación normal. Nunca, nunca. Le puedes preguntar a tu novio, mi amor, ¿qué vas a cenar? Muy buenas noches, claro que sí, querida sobreviviente, ¿cómo estás? ¿Qué se te antoja el día de hoy? ¿Qué quieres? ¿Unos taquitos? ¿Una hamburguesa? ¿Una tortita? ¿Qué quieres? No, no estás hablando con tu novio, estás entrevistando al conductor de un programa todos los días. Me lleva contigo. Impresionante. Punto. Desventajas de tener un novio locutor, que si tienes un pleito con él, al día siguiente lo va a ventilar en la radio. Te peleaste con él un día y al día siguiente. Quiero mandar un saludo a todos aquellos hombres que han pasado por una mujer que no los ha valorado. Punto. Desventajas de tener un novio locutor. Tiene voz de locutor hasta para las cosas más simples. Mi amor, ¿qué hora es? Son las 7:25. Bueno, en Argentina, por ejemplo, tienen la manera de decir la hora bien rara. Dicen la hora y, por ejemplo, si son ahorita, por ejemplo, que fueran 7:15, ¿no? En lugar de decir 7:15, dicen, son las 7:15.
1: ¿Qué?
0: 7:15. ¿Qué? Pero bueno, es que sí, en serio, hasta para cosas bien básicas, así de, oye, ¿está por ahí el control? ¿Cuál control? ¿El control remoto? Señora, señora, no, no está el control en la sala, pero lo que sí está son los precios más bajos de en este regreso a clases. Buenos días, mi amor. Muy buenos días, tengan todos ustedes. Es momento de levantarse por una tacita de café e irnos y prepararnos para tener un gran día.
2: Aunque usted no lo crea.
0: Tú llegas así como, ay, mi amor, ando bien bajoneada. No te preocupes más, es momento de sonreír. ¡Cállate, estúpido! Y es que ese no... Puto, pero que sigue. Desventajas de tener un novio locutor. Nunca sabes cuando está hablando en serio.
3: ¡No!
0: Te dice, eres el amor de mi vida. ¡Ay, qué bonito! Y eso nos lleva a este punto. No, perdón, mi amor, estoy armando una frase sobreviviente. No. Perdón, iba a arrancar una neta del planeta. punto número que sigue. Desventajas de tener un novio locutor. Nunca, pero nunca puedes decirle, oye, bájale el volumen. Porque luego... ¿Y cómo quieres que le baje el volumen? Si esta voz es lo que te enamoró, si esta voz es la que nos ha llevado de viaje, si esta voz es la que nos lleva a todos lados. ¿Cómo quieres que le baje el volumen? Y ni cómo discutirle, ¿no? Porque podría ser locutor, pero cuando sabe usar esa voz, también sabe perfectamente cómo salirse con la suya. Y es más, dentro de todas las desventajas que tienes, si ya te vas al delicioso y le dices punto, ahí se te olvidan todas las desventajas. Oye, no, qué buena manera de usar la ley. Ahí está, señoras y señores. Recuerden que esto no es chorizo. Esto es la neta del planeta. Y ya nos vamos. Te quedas.

0: compañía de las clásicas gruperas amenaza con volver mañana con más de los sobrevivientes de la Z. Gracias a todos los que nos acompañaron este día. Muchísimas gracias a todos por sus mensajitos, por este bonito día del locutor. Gracias por celebrarlo conmigo, gracias por acompañarme, gracias por permitirme a mí hacerles compañía a ustedes. Así que les mando muchos besos, abrazos, apapachos, triples pellizcos de Pompi en el Master. Mi queridísimo Saim Sayita Cruz, el Super Saiyajin.
1: Aquí estoy.
0: Líneas telefónicas, mística, baquetona, suculenta, doña Gertrudis. Este que te habla, te saluda y se despide, es tu fiel amigo y servidor Alex Aguilar.
2: Adiós. Ay, gente.
0: Y yo a ti te quiero mucho. Bye.
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22: Son las...

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0: Muy buenas noches, mis queridos residentes. Se llama La Viquina. Corre, tocayo Luis Miguel. Gracias por estarnos acompañando aquí a través del 107.3 FM. Les saluda el Chicles. Después de las 12 nos convertimos en Chicles Tripper. Allá en los controles se encuentra el Master Digital, mi querido Mike Wazowski. Y bueno, haremos este team nocturno hasta las 2 de la mañana, que por acá llegan ya las veladas de la Z. Estas son las revelaciones. Me quedo contigo hasta las 10 en puntito también. Iniciamos a intentar curarte el cora con los adoloridos de la Z. Sí, hoy sí hay adoloridos, porque mañana esperen mucha fiesta patria, pero bastante fiesta patria a través de esta frecuencia. El lunesito 14. Ay, hasta acá ya huele que están cociendo el nixtamal para mañana el pozolazo, que están preparando ya los pambacitos también, que están dejando todo para mañana una buena cena bastante mexicana. ¿Qué se necesita para una fiesta mexicana? Ser mexicanos y estar en México.
1: Sí, señor.
0: Bueno, pues mañana estaremos ya honrando y celebrando justo un año más de esta nuestra independencia de México. México, de esta República Mexicana. Voy a hacer pausa comercial, soy el Chicles, y justo hoy arreglo con hora ligadita, sin interrupciones y sin pausas comerciales, y a partir de las 10 de la noche, iniciamos con los adoloridos de la Z.
1: ¡Sí, señor!
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son la apuesta. Feliz noche para todos ustedes, los hermanos casados a cargo más bien de México lindo. Y es que sí, andamos muy patriotas ya en la Ciudad de México. Hoy me tocó pasar por distintas alcaldías de la CDMX. La verdad anduve recorriendo, parecía taxista yo el día de hoy. Pero anduve recorriendo muchas partes y me tocó pasar por algunas explanadas de alcaldías, y ya tienen ahí todo preparándose y pues alistando para mañana dar el grito y obviamente llevar una buena verbena para todos, justo los de la alcaldía. Gustavo Madero, Venustiano Carranza también me tocó, la Benito Juárez, la Cuauhtémoc también pasé. Ahora sí anduve pasando, o sea, afuerita de las alcaldías, y pues me llena ahí como de fervor, esa es la palabra correcta, el que mañana ya estaremos igual de fiestas patrias. Así que esténse pendientes también aquí de esta señal, no se nos despeguen. Por lo pronto voy a hacer una pequeña pausa comercial. Hago, por supuesto, esta pausa para dar inicio ya con tu show nocturno favorito y tratar de curarles el cora como se pueda, ya sea con una reconciliación, con un cierre de ciclos, ahí de capítulos, simplemente si se quieren desahogar, quieren sacar eso que traen en su ronco pecho, bueno, contáctenos aquí a cabina a través de las líneas telefónicas 5259-0829 y 5259-2391. Ahora, en el Facebook también estoy, redes sociales, Instagram, TikTok, por todos lados, ahí también me encuentras como El Chicles. Y en nuestro WhatsApp, mándanos nota de voz, nota de audio en el 55-3506-2506. 55-3506-2506. Soy El Chicles, después de las 12 El Chicles Tripper, y nosotros ya regresamos.

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1: Con 1:10, sean ustedes bienvenidos y bienvenidas en este lunes 14 de septiembre. Yo soy el Chicles y estamos en vivo para ti aquí a través de Los Adoloridos.
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0: Uy, quería dejar esa rola, la neta, porque me raya del recodo, pero hay que chambear, hay que ponernos a chambear para ustedes. Vamos a comenzar a atender WhatsApp, voy a escuchar sus notitas de audio que me llegan en el 55-3506-2506. 55-3506-2506. ¿Quién se reporta en este lunes, 14 de septiembre? Ah, bueno, por cierto, déjenle robo 30 segunditos de su valioso tiempo, porque es de ustedes el que se lo tomen para sintonizarnos. Pero quiero agradecerles a todas y cada una de las personitas que el día de hoy, a través de, ya sabe, igual me llegaron algunas felicitaciones por WhatsApp y otras más personales a través de mis redes sociales. Ahí las estuve checando. Día del locutor. Muchas gracias a todos los que de verdad se tomaron este detallito de hacerme llegar pues unas palabras. De verdad que son mi motor, el que me inyecta desde la alegría hasta la adrenalina para aquí estar noche a noche dando lo mejor para todos ustedes. Así que el programa, sí, evidentemente estoy al frente, pero hay un gran equipo, uno de los principales igual que se encuentra atrás estos micrófonos y que hace que fluya el programa es mi querido Mike Wazowski, que él está ahí en los controles. Es un gran equipo de producción también que hay del otro lado, y juntos vamos haciendo noche a noche una emisión más de este tu show nocturno favorito, y el cual se ha convertido por las noches en el favorito de este horario, de esta barra nocturna, y es gracias a todos ustedes. Así que muchas gracias, un año más celebrando Día del Locutor, día de esta bonita profesión a través de estos micrófonos. En estos micrófonos llevo 13 años y es gracias a ustedes. Así que ya, no les abrumo más, solamente les quería agradecer a todos los que se han tomado ese tiempecín de hacerme llegar algunas palabras. Va, un mensajito, una felicitación, un video, un meme me hicieron llegar, de verdad, muchas, muchas gracias. ¿Salen? ¿Quién ahora sí se reporta en las áreas del WhatsApp? Hola, hola.
1: Chiquiles. Buenas noches. ¿Me podría contestar con la de En Esta Vida No Se Pudo, para Yarelien Sánchez? Donde esté, con quien esté. Gracias. Desde Zumpango.
0: ¡Hala! Ese escucha rudo, ¿eh? Donde quiera que esté y con quien esté. Y sí, en esta no se pudo, ¿eh? ¿Quién más? Hola.
2: Buenas noches, mi chiquilla. Muy buenas noches. ¿Cómo estás? ¿Estás tratando bien? Aquí andamos supervivendo. Un saludo para todos. Buen inicio de semana. Que tengan una excelente nochecita. Bendiciones y fuerte abrazo. A ver si me puedes complacer con una de Grupo Pesado. La que gustes, mi chiquilla.
0: Va, saluditos, carnal. Que estés muy bien. Muchas gracias. Gracias, por estarme aquí sintonizando. Gracias por estar de este lado en, pues ya, al pendiente de un servidor. Entonces, enseguida continuamos haciendo los WhatsApp. Hola.
2: Saluditos, mis chicles. Espero que te encuentres bien. Un saludo aquí de Miguel Pardales. Sintonizando. A ver si puedes poner una canción de Pequeños Musical. Agradezco.
0: Bam. Te pongo algo de Pequeños Musical.
3: Mi chicles, por favor, compléteme con una de Machos. Felicidades por tu día. Y ahora sí que sin albur, pásate la de Pelos.
0: Va, saluditos, carnal. Te mando un fuerte abrazo, gracias.
4: Sí, mi chicles, muñeco, felicitaciones hoy en tu día, padre. Entonces, que esto siga. Adelante, nunca para atrás, ¿no, muñeco? Van a saludar a la banda de este lado de Metro Nesa. Vas arriba, muñeco. Pues, Pati, ya te la sabes, padre. A ver si me complaces con la de Intocable, se llama Síguele, ¿va? Cuídate, mi chicles. Felicitaciones otra vez, ¿va?
0: Gracias, carnal. Un fuerte abrazo. Muchas gracias. Por acá mi querido Richard también, Richard Cerón, ya se anda reportando. Y hay muchas caras y muchos nombres que se me hacen conocidos. O sea, de esas mismas felicitaciones que me han hecho llegar, me hacen ser parte de, o sea, porque digo, ah, pues sí, lo ubico, por ejemplo, a Ricardo, lo ubico perfectamente, sé quién es, dónde chambea. Y así, muchos de los que me han felicitado, hemos sido compañeros, porque soy su compañero, su cuate, su confidente. Ustedes también me han escuchado a mí. En fin, hemos hecho una buena, pues, ¿cómo llamarle? Amistad, una buena relación. Y no nada más es locutor radioescucha, sino nos hemos portado muy netas, se han abierto conmigo, me han dado ciertos detalles y pues entonces me hace que cuando me felicitan o sé de quién me hablan, ah, claro, esta personita es así, trabaja acá, o es el de tal lado, o es el que vive por allá, o sea, sí los ubico de cierta manera, y de verdad muchas gracias a los que me hacen llegar esas felicitaciones, otros nuevos también, y qué fregón que año con año podamos ir aquí creando nuevas amistades, ¿va?
5: Es que es una misma que me la verdad me encanta tu programa, la verdad es que pues me acabo de separar así como mes y medio, bien, y me gustaría que me dijeras unas palabras bien bonitas hacia mí, porque siento que aún no puedo, y si ya me las crees, obvio lo tengo que echarle a la propija, pero la verdad es bien difícil. Déjeme unas palabras, porfa, chicas, sabes que me encanta tu programa, y me puedes poner la canción de partida, entonces, por favor, le echo y le saldrá. Por favor, chicas, muchísimas gracias, va.
0: Va.
5: Sabes que me encanta tu programa.
0: Mi amor, mira, te voy a decir algo justo con tu rola que te voy a dejar, que me estás pidiendo esta complacencia. Ciclos son ciclos y capítulos son capítulos. Algunos se cierran más rápido que otros. Sin embargo, también te puedo decir el que muchas veces nos aferramos a no soltar a lo que nos está haciendo daño. Ya sabemos que esa piedrita en el zapato nos va a estar lastimando, pero no queremos soltar, no queremos quitarnos ese zapato y dejarlo atrás, o esa piedrita, como tú quieras llamarle o verlo. Sin embargo, solo te voy a decir que si para ti sientes que fue lo mejor, deja de perder el tiempo lamentándote. Si viceversa, sientes que no es lo mejor, igual, deja de perder el mismo tiempo y corre tras esa persona si es que vale la pena. Así que eso solamente lo sabes tú y solamente tú. ¿Sale, vale? Así que, pues bueno, aquí te dejo tu canción. Sé que estás así partida en dos y la escuchas aquí a través de Los Adolores.

0: González. Son las 10 de la noche con 20 minutos, las 10 con 20 aquí a través de Los Adoloridos. Muchas gracias por estarme sintonizando una vez más aquí a través de esta tu frecuencia favorita. Yo soy el Chicles y es momento ahora sí de esta pausa. Ya volvemos con más de Los Adoloridos. Buenas noches.
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0: 10 de la noche con 30 minutos, 10:30, momento de atender llamadas telefónicas, momento de la gente que necesita en este momento que se desahogue, que le marquemos a alguien en especial o en específico. Nos regalen esa llamadita 55 52 59 08 29, o por el 55 52 59 23 91, 55 52 59 08 29, o con terminación 2391. Hola, buenas noches. Bueno, se fueron. A ver aquí, hola.
1: Hola,
0: Crayola.
1: ¡Guau! ¡Entró mi llamada!
0: ¡Claro! ¡Salí en televisión! ¿Quién habla?
1: Soy Jacqueline.
0: ¿Cómo estás, Jacque?
1: Pues muy bien, saliendo del trabajo y escuchándote como de costumbre a esta hora.
0: Eso, muy bien. ¿En qué chambeas, Jacque?
1: Trabajo en una constructora.
0: ¡Órale! Muy bien. Oye, hermosa, y pues así es más fácil construir tus sueños, ¿no? ¡Qué payaso!
1: Pues no, iba a dar el lema de la empresa. Pero
0: ¿Cuál? A ver.
1: Construyendo los retos.
0: ¿Construyendo qué? ¿Los retos?
1: Construyendo retos.
0: Ok, muy bien. Oye, corazón de melón, ¿y en qué te puedo servir? Ya que bienvenida a los adoloridos.
1: Ay, no sabes cuántos años llevo escuchándote.
0: No manches.
1: Y ahorita estoy así, súper choqueada, desde la secundaria.
0: No manches, nah, no te creo, porque ¿cuántos años tienes?
1: Yo tengo 30.
0: Y en la secu tenías 15, nah, te tocó mi carnal el zorro, yo creo también.
1: Me tocó el zorrito.
0: Ah, claro, sí, Juan Carlos Chiñas. Él lo hizo el programa 11 años, o sea, te tocó ahí un poquito del zorro, y bueno, luego el muñeco un corto lapso, muy corto, y de ahí, pues, tu servidor, ya 13 años,
1: ¿sí?
0: He roto el récord de los adoloridos al aire.
1: Pero bastante bien hecho el trabajo.
0: Muchas gracias. Mira, para que te sepas la historia completa de los adoloridos, ahí te va, ya que es un programa que tú escuchas comúnmente. Entonces, para que digas, hoy aprendí un dato curioso de los adoloridos. Tiene 25 años, casi 26 el programa.
1: Imagínate, primero, cuando yo tenía,
0: 5, 4, ya, exacto, ustedes. ya estaba saliendo al aire. Entonces, quien sacó al aire el programa es el Jitomate, Juan Carlos Vital, el Jitomate. Luego, él lo hizo poco tiempo, como 2 años. Luego, 11 de Chiñas, del Zorro Fresa. Entonces, son esos 15, no, sí, más o menos, 11, 13... es que sí, ahí están más bien 13, 11, y los otros dos del Jitomate son 13 años. El muñeco desafortunadamente los hizo meses, o sea, muy poquitos meses. Y de ahí llegué yo con otros 13 años completos, y ahí están los 26 años del programa. Entonces, esa es la historia de los adoloridos de la Z.
1: Esa historia, todos los que hemos sido adoloridos de hace muchos años, yo creo que también la traen en el radar. Entonces el dato no solamente fue para mí, fue para muchos.
0: Eso, muy bien. Me parece perfecto. Ay. Oye, corazón, ¿en qué te puedo servir ya que es una radioescucha? Aparte, qué padre que hoy entró tu llamada Día del Locutor, y mira, celebrando con nuestros verdaderos fans de Hueso Colorado.
1: Sí, total. Pues mira, de la semana pasada, hace 15 días, o sea, yo estoy volviendo al trabajo después de una incapacidad. Estuve un mes incapacitada.
0: Ajá.
1: Entonces, cuando recién me incapacité, estaba saliendo con una persona.
0: Hay una pausa comercial. ¿Por qué te incapacitaste tanto tiempo? ¿Qué te pasó?
1: Me dio herpes zóster.
0: Ajá, okay.
1: Entonces, pues, es prácticamente, o sea, los primeros días, las primeras semanas, es contagioso, es como si tuvieras varicela.
0: Claro.
1: Y ya después, pues evidentemente es pura curación.
0: Y recuperación, etcétera. Sí.
1: Exactamente. Entonces, pues, ahorita entró la llamada y fue, o sea, te venía escuchando sobre periférico, de que llamen y, quien quiera comunicarse. Y de verdad, nunca nunca había entrado la llamada, nunca, en estos años que llevo. Era más fácil que entrara con las mañanitas, cuando todavía enlazaba las llamadas, así de que marcabas al momento. Ahorita estoy así en shock.
0: Órale, qué buena onda, muchas gracias. Okay, entonces saliste con esa persona y antes de que padecieras esta situación de salud.
1: Ajá.
0: ¿Y luego?
1: Después, a la semana de que me pasó esto, pues nos dimos como una pausa. Me retrocedo un poco, o sea, llevábamos muy poco tiempo saliendo. Uh-huh. Todo se dio muy esporádico, fue de un momento a otro. O sea, él y yo nos llevamos conociendo más de un año, bueno, como un año más o menos. Y las cosas se dieron hace 2 meses. O sea, empezaron a darse las cosas hace 2 meses. El tema es que cuando pasó eso, o sea, yo estaba en una relación y él también. Pero son de ese tipo de relaciones que en algún momento dado como vives y son tan intensas pero tan profundas que te queda como esa sensación de pudo haberse dado algo más, no sé, como que te queda esa incertidumbre, porque no fue un casi algo, sino simplemente fue el momento, pero con esa intención de que se diera, pues estiran muchas cosas. Entonces me enfermo y pues nos distanciamos. Uh-huh. Él, cuando ya pude recibir visitas, fue a visitarme a casa. Evidentemente, pues ahí me dijo, oye, pues es que tú no entiendes mis tiempos. Yo sé que pues ahorita estás pasando una situación así. Entonces yo sí fui muy clara con él. Le dije, si no me quisiste cuando estaba enferma, no me vas a querer, o sea, no quiero que estés cuando ya esté recuperada.
0: Pues sí, ¿para qué en las buenas si no supiste estar en las malas?
1: Exactamente, con independencia, o sea, porque él, su justificante es de, pues es que tú sabes que pues no puedo estar como al 100%. Le dije, sí, pero, o sea, la persona que quiere estar así tenga como la casa grande, va a estar cuando pase algo malo, ¿sabes?
0: Achis, a ver, ahí yo me perdí tantito. ¿Cómo que la casa grande? O sea, ¿él estaba casado o qué?
1: Él está casado.
0: Ah.
1: Por eso te digo que él está casado. Ajá. Y yo estaba saliendo de una relación.
0: Bueno, pero a ver, pues, tú ya estabas saliendo de la relación. Él sí está casado. Sí. Prácticamente jugabas, perdón que lo maneje así, pero es el rol que es el correcto, el de amante. Entonces, pues también cómo exigirle a alguien que está casado, pues, tanto lealtad como también...
1: Atención,
0: sí, y tiempo. O sea, voy de acuerdo que el que quiere estar va a estar, sí, okay, esa la compro, pero pues, aceptándole que tiene otro compromiso, pues, también... Lo lamento decírtelo, pero el amante únicamente va a tener las sobras de tiempo. Justamente lo que le sobre de tiempo.
1: ¿Dónde está otra, otro comentario? Yo, cuando iniciamos esa relación, no relación,
0: ajá,
1: yo le dije, oye, yo sé el rol que puedo asumir, porque en ese momento pues todavía estaba con mi novio. Uh-huh. Y le dije, pero tú también vas a asumir, sabes el rol que vas a asumir, porque pues yo estoy con alguien. Dijo, perfecto, o sea, no tengo problema. Ya después, como fueron pasando los días, la intensidad, la comunicación y tal, él sí preguntó, oye, ¿y cuándo vas a dejar de ser su novia de esta persona? Y yo, no, o sea, ¿cómo? Le dije, ¿tú sabías que yo estaba con alguien? Dijo, sí, pero es que pues uno mete sentimientos, uno no es de palo. Y pues evidentemente, pues tú sabes mi situación, de cómo estoy con la mamá de mis hijos, no sé qué. El cuento de todo hombre casado, estoy mal con la mamá de mis hijos.
0: Solo estamos por los niños, dormimos en camas separadas.
1: Él no, él abiertamente sí me dijo, o sea, dormimos juntos, pero ella en su espacio y yo en el mío. Entonces dije, ah, okay, todo bien hasta ahí. Hasta que ya comenzó a pedir, pues, esa exclusividad, que le dije, oye, pues es que casi casi en eso no quedamos. Tú sabías que yo estaba con alguien, que yo iba de salida de esa persona, pero pues tú también, ¿qué vas a dar? O sea, ¿hasta dónde quieres llegar con todo esto? Y pues evidentemente, pues me dijo, pues es que yo desde que empezamos a salir, yo lo vi como una relación. Y le dije, sí, pero aquí en México, y donde tú quieras y sepas de un mexicano, si tú no le pidas que sea algo a la persona, simplemente son casi algo. No fueron nada.
0: Sí, pero eso como que para la vieja escuela, ¿me explico? O sea, hoy tienes 30, todavía alcanzas a ser ya de esa vieja escuela. Pero los chavillos ya lo toman así como, ya como de su posesión, y es como ya algo bien normal. Yo veo bien raro que pidan noviazgo. Y si lo piden, es así como, pues casi casi con un mensajito, con, o sea, nada. Nosotros estábamos acostumbrados a hacer algo en especial para pedirle que fuera tu novia. Y creo que las chicas igual estaban acostumbradas a lo mismo, a esperar a que les propusieran.
1: Pues yo estoy acostumbrada a eso.
0: Sí. Ajá, exacto, sí,
1: yo
0: sí,
1: estoy acostumbrada a eso. O sea, si no me pide que sea su novia, así digas, ay, es que ¿cómo te va a pedir ser su novia si sabes que tu figura es ser la amante? No importa, pero esa está adquiriendo como algún compromiso.
0: Compromiso, o, sí, y con las reglas que ustedes fueran a poner, ¿no? Pero al final del día se quería comprometer y estar ahí. Sea el papel que se jugara, o sea, mientras ambos hubieran estado de acuerdo, no tiene nada de malo porque ustedes dos son los que van a estar ahí. Pero que, pues que se pusieran, sobre todo eso, las cartas en la mesa y las cosas claras. O sea, con esa acción ponen las cosas claras. Las reglas que vayan a tener son bien independientes, pero el juego se está haciendo tal cual y se está jugando claro.
1: Exactamente.
0: Okay. ¿Y luego?
1: Entonces, pues ya pasó esa ocasión que fue, quedamos en ciertas reglas. Una de esas reglas es que le dije, tienes un mes para formalizar, piénsalo, o sea, no te voy a poner como una... O sea, no te voy a exigir ni te voy a pedir lo que a ti no te nace dar.
0: Claro. Entonces, porque además pedido pues, ya no sabe.
1: Exactamente. Ah. O sea, ya que uno lo pida,
0: sí,
1: lo
0: sí, quita, ya, no sabe.
1: Ya es como de, no, ya no lo quiero. O sí, sea, sí, sí, y sí. Esto, y se te quita toda la intención porque justamente tú ya provocaste que la otra persona tuviera esa intención. Entonces, pues, sí, se lo llegué a comentar y le dije, si te lo tengo que pedir, ya no lo quiero. Y me dijo, no, dame tiempo, pues sí, el mes. Eso te estoy diciendo que la última vez, que fue la vez que me fue a ver, fue un 28, el 28 de agosto. Y ahora, hace una semana igual, me fue a ver a mi casa porque, como, o sea, seguíamos conversando, pero evidentemente yo sí puse mi línea. Porque pasó después otra situación y ahí fue donde él sintió que definitivamente me estaba perdiendo. Porque sí, ya, o sea, fui muy tajante y fui muy seca a diferencia de cómo yo había, pues, venido siendo, ¿no? Y, pues, ya que regreso a trabajar, pues ya es como de, bueno, entonces dime, ¿qué vamos a hacer? ¿Cómo vamos a funcionar? Y es lo mismo, es que tú no vas a entender ni mis tiempos, ni la forma en la que soy. No, o sea, tú eres más viva, tú eres más de estar para arriba, para abajo, y yo siento que pues a lo mejor puedo estar apagado por la situación que llevo viviendo pues ya varios años, y yo, pero pues es que esos varios años, pues es que tú los has decidido de alguna u otra forma pues estar ahí, ¿no? Entonces, de esto pues tiene, o sea, mi mamá sabe un poco, pero sabía las cosas a medias. Y, de hecho, de las veces que vino a verme, pues, mi mamá lo conoció.
0: Okay.
1: Entonces, es como esa situación, o sea...
0: ¿Es como qué? Ya se... Ahí, te dejé de escuchar, ¿es como qué?
1: Es como, bueno, no sé si tú creas en la lectura de cartas, pero cuando recién lo comencé a conocer... Por azares del destino, me leyeron las cartas y me dijeron que esa persona iba a cambiar la forma de cómo yo quería que fueran mis relaciones. O sea, me iba a enseñar todo de cómo fueran las relaciones ya más profundas, pero no iba a ser con él. Entonces, okay, de alguna manera, pues yo llevaba ya bastante, o sea, previo a mi exnovio, llevaba 4 años soltera, donde solamente habían existido puros casi algo y no había formalizado después de mi última relación. Y llegó él y es como, o sea, revivió esa parte que yo traía muerta. Uh-huh. Y es como, es complicado de que no, o sea, de que no vaya a ser él, ¿sabes?
2: Claro.
1: O sea, yo sé que la lectura de cartas, evidentemente, pues es un azar, pero pues las cosas sí se están acomodando para que nada más me esté dando la figura que quiero en mi vida de respecto a un hombre. Y pues estaba escuchándote y dije, bueno, pues me gustaría marcarle porque sé que este tipo de acciones nunca las ha tenido con nadie. No es de que le den como como una llamada, le digan, oye, pues al final, no sé, como este detalle de intención. Uh-huh. Pero pues la primera vez, o sea, sí te voy a confesar que la primera vez cuando, pues, como terminamos, aunque no seamos novios, pues sí me dolió. De hecho, fue cuando dije, o sea, te volví a escuchar, porque pues era cuando estaba más enferma. Y pues no sé, también quisiera escuchar tu punto de vista. Sé que muchos radioescuchas van a decir, ay, pero es que date cuenta, está casado y demás. Pero pues hoy en día yo he conocido a varias parejas que han sido mis amigos que sí tienen relaciones de éxito cuando empezaron como esa doble vida, y que hoy por hoy tienen la mayor complicidad y la mejor relación que yo haya visto así entre parejas.
0: Bueno, es que cada quien va a hablar como le va en la feria, acuérdate. Porque, pues sí, tú lo puedes, o lo dices. Hay gente que empezó con esa doble vida y hoy son los amores de su vida, ¿no? Uh-huh. Pero les pintó bien el asunto. No a todos les va de la misma manera. Y viceversa, hay otros que ni siquiera comenzaron de amantes, es que comenzaron una relación en una monogamia, en una relación totalmente natural, y ni siquiera funcionó. Entonces, no hay reglas al final del día, no tenemos reglas escritas, no hay un instructivo para el amor. Si lo hubiera, o un libro que nos dijera tal cual cuáles son los pasos a seguir, pues ahí estarían la fórmula secreta y todos viviríamos felices. No habría peleas, no habría divorcios, no habría doble vida, no habría nada de todo eso. Pero desafortunadamente no lo hay. Entonces, todos tenemos límites distintos. Hay gente que sí se puede aventurar a esa doble vida y ser feliz. Hay otros que terminan mega arrepentidos por lo mismo, porque también otros se enamoran y el que se enamora pierde, como tal cual te lo había dicho esta persona. Entonces, creo que depende mucho de qué tipo de relación te encuentres y de qué reglas se antepongan cada uno de ustedes. ¿Ser una relación?
1: Pues las reglas, desde un inicio, él sí me dijo, yo quiero que te enamores porque yo me quiero enamorar.
0: Órale. Pues es que entonces también, ¿qué estaba dispuesto él para enamorarse? ¿No? O sea, ¿qué vas a poner de ti para enamorarte?
1: Él sí fue, o sea, en esa parte sí fue muy tajante en decirme, o sea, confía en lo que te estoy diciendo, sé que es la vieja confiable que dice todo hombre casado, pero dame ese voto de confianza, porque lo que yo te estoy diciendo es muy honesto. Entonces también así comentarios de amigos es como de, no, es que él ya es lobo, viejo lobo de mar. Bueno, porque también hay una diferencia de edades que yo en lo personal yo no tengo ningún inconveniente.
0: Porque tú tienes 30.
1: Yo tengo 30 y él tiene 47.
0: Ok, 30 y... o sea, 17 años.
1: Sí.
0: Bueno, pues así tienes a gusto, está bien, o sea... aquí es cada uno como se sienta. ¿Qué te puedo decir yo? Para mí, no tengo problemas en... o sea, te hablo de manera personal, no tengo tema en el rollo de las edades. Pero... porque también he tenido relaciones mayores y solamente eso sí, a veces o está estudiado, porque es a base de estudios, el que el ser humano cada 10 años va cambiando de mentalidad y de hecho, ay, no me acuerdo ahorita muy bien cómo es la regla, pero... o sea, no es cada 10, 20, 30, es 10, 15, luego de ahí ya 25, 35, 45 y es así, cada 25, 35. Y el ser humano va pidiendo otras cosas, la mentalidad, tu experiencia, tu madurez, y pasa, o sea, hoy, ahorita todavía tienes 30, pero más adelante las fiestas le vas parando, quieres otro tipo de lugares, otro tipo de destinos cuando viajas, tus metas también cambian hasta en los objetivos materiales, la casa, etcétera, etcétera, etcétera. Entonces, yo no le veo rollo cuando existen estas diferencias de amor, de edades, pero pues solamente si es ya cuando lo asientas bien, cambian los objetivos de cada una de las personas. Pero, pues, si ambos pueden llegar a acoplarse, pues, adelante, a eso venimos a ser felices. Y que él no nos tenga que importar si uno es mayor o menor que otro. Pero bueno, pues vamos a marcarle entonces. ¿Te late?
1: Va.
0: Ok, va.
1: ¿Te paso su número?
0: Esta persona, sí, ¿cómo se llama?
1: Se llama Flores.
0: Flor, ok.
1: No, Flores.
0: Ah, Flores.
1: Así le digo yo.
0: Ah, okay. Va. ¿Y qué canción quieres para Flores?
1: Yo desde que empezamos le ponía mucho una de Julián Álvarez.
0: Uh-huh.
1: Es la de Amor de Medianoche, me parece.
0: Amantes de Medianoche. Uy, esa y El Bombón son de mis rolas favoritas de Julián. O sea, acá de esas despechadonas, sí,

0: esa canción siempre se la ponía y me dice, pero es que si vamos a terminar estando juntos. Y yo, pues sí, pero por el momento, pues es lo que hay, ¿no?
1: Pues sí, exactamente es lo que hay. Tal cual lo describiste bastante bien, es lo que hay. Oye, nena, y a ver, pásame el número de flores.
0: Claro, a ver. 55.
1: Ajá.
0: 54.
1: Ajá.
0: 03.
1: Ajá. Okay. Ya está. ¿Y qué canción vas a querer para flores?
0: Amantes de medianoche.
1: Ah, sí, la de Amantes de medianoche de Julián. Discúlpame, qué bruto. Es que aquí me atalanté de este lado. A ver, ya tengo todo. Es que más bien por eso es lo que me estaba como atalantando un poco. Porque no sé si lo vayamos a lograr, ¿verdad? Son 10:53. Y tenemos que hacer una pausa, ¿verdad? Creo que lo vamos a tener que dejar picados a todos, incluyéndome yo, porque ya quiero saber cómo va a desenlazar este asunto. Y pues creo que tengo que ir a la pausa para regresar a hacerlo con calmita, para ver cuál es la reacción de él ante todo esto, para que escuchemos su rola también, evidentemente. Y pues así nos quedaremos picaditos tantito, ¿va? Entonces, tengo que hacer pausa comercial. Mike está ahí en los controles. No se nos despeguen. Sí, ya está. Este caso casi se nos convirtió en telenovela. Está bien interesante, pero pues de eso se tratan los adoloridos. También nos vamos a quedar aquí un poco picados. Me siento como antes. Las telenovelas justo nos dejaban bien picados el viernes a las 9 de la noche y ya no había capítulo hasta el lunes. ¡Oh! Se quedaba en una escena bien interesante, justo iban a comerciales y al regreso ya se continuaba el asunto. Así que, pues bueno, adoptemos tantito esta vieja escuela, no se nos despeguen por nada del mundo y ya regresamos aquí con más de tu show nocturno favorito. Por supuesto, esto lleva por título Los Adoloridos de la Z.
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0: Sale, volvimos. Son las 11 de la noche en puntito, las 11 en punto. Y ahora sí, es momento de rezar con Yaque, que nos dejó bien picados con su historia. Espero que también todavía ustedes anden por aquí en sintonía. Yaque, hermosa, ¿sigues por acá?
1: Sí, por aquí estoy todavía.
0: Eso, bueno, pues ya tengo todo listísimo ahora sí. Déjale marco al buen Flores. Ya tengo la rola preparada, que es la de Amantes de Medianoche. No se diga más y voy al aire, ¿sale?
1: Muy bien.
0: Ok, vámonos de boleto por acá, por la línea número 6, 55-54. Vámonos, recio. Fierro flash, dirían.
2: ¿Qué pasó, amor?
0: ¡Ah, karate! Todavía no soy tu amor, pero... Quiero hablar con Flores. Buenas noches.
2: Buenas noches.
0: ¿Eres tú, Flores?
2: Sí.
0: Ah, qué bueno. Oye, pues mira, te marca Luis, de apellido Olivares, me dicen el Chicles, te marco de acá de los Adoloridos de la Z. ¿Cómo estás?
2: Bien.
0: Qué bueno. Oye, ¿crees poder tomar la llamada o te agarro ocupadón?
2: Te agarras ocupado, pero ya estoy aquí por entrar a un sitio donde ya no tengo señal.
0: Ah, ya entendemos esas claves. Pero, ¿crees poderle tomar la llamadita rápido a alguien antes de que entres al sitio o ya es demasiado tarde?
2: Sí, ¿sí? No, está bien.
0: Órale, fierro flash. Así que, nena, ahí te escuchan. Adelante.
3: Hola, amor, ¿cómo estás?
2: Hola, amor, bien.
3: Bueno, pues, es que estaba, Chicles, estaba súper insistente en que le contestara ahorita la llamada. Pero pues nunca le había, o sea, nunca había hecho esto. Y pues esto, pues sí, ahorita no estoy adolorida, porque hemos estado como en estas conversaciones incómodas y directas de, pues, qué podemos esperar uno del otro. Y pues ahorita estamos como en ese inter, como te lo había mencionado, pues le había dicho como de, tienes cierto periodo y si no, pues no pasa nada. Pero, pues te quería dar como este detalle de pues hablarte de una estación de radio y estoy súper nerviosa, Chicles, no sé qué más decirle. Lo único que quiero que sepas es que pues todo lo que te he dicho ha sido muy honesto de mi parte y pues que lo que vayamos a tener o tengamos el tiempo que tenga que durar, pues que nos deje grandes aprendizajes y principalmente que nos haga las personas felices, o sea, nos dé esa felicidad que a veces llegamos a olvidar por distintas situaciones. Y también saber, pues, tú qué piensas o qué quieres, como siempre te lo he preguntado.
0: Ah, ok, así le hacemos. tú estás por, si no, es que a ver, no, ¿dónde? ¿Tú sí estás por aquí, nana?
3: Sí.
0: Ah, ándale, se le cortó, le damos el beneficio de la duda que se le cortó, dice que ya no iba a tener señal también. No sé si el ya no iba a tener señal se refería a que ya iba a entrar allá con la esposa.
3: No. Sí, hay zonas de periféricos que se va la señal.
0: Ah, ok, va, pues a ver, entonces vamos a darle el beneficio de la duda y le vuelvo a marcar. Sale, le insisto, aguántame.
3: Ok.
0: Va. Ok.
2: Se cortó la llamada.
0: Se nos cortó la llamada, no te preocupes, carnal. Aquí te lo dejo. Listo, nena, sí se le cortó la llamada.
3: Sí. Perdón. Bueno, pues entonces, no sé si escuchaste la última pregunta.
2: Ya se cortó, pero a ver, me la vuelves a hacer.
3: Okay. Que entonces, pues, a nivel nacional donde te estoy escuchando, quién sabe... Chicles, ¿cuál es tu audiencia para que tenga ese dato también?
0: Mira, la verdad somos muy poquitos, son pocos los que nos escuchan ya en la noche y son 23.5 millones de personas.
3: Ok, muy bien. Ya con ese dato, ajá. Pues quisiera saber, pues tú qué piensas o pues sí, lo que te decía, que hasta dónde llegue a darse todo esto.
2: pues yo creo que se va a llegar a dar mucho. Y pues yo, tú sabes lo que siento por ti. Pues ya a nivel nacional, ¿quieres ser mi novia?
3: Chicles, ve, imagínate, le di totalmente yo la forma en que iba a ser esta pregunta que te estaba diciendo hace rato.
0: Exacto, pues mínimo objetivo creo que he logrado, ¿no?
3: Imagínate, bueno, nada más.
2: Pero no has contestado.
3: Ok, mi respuesta es sí, si quiero ser tu novia.
2: Ok, te quiero mucho y yo creo que este es un buen paso que hemos dado y lo que venga.
3: Pues sí. Totalmente.
0: Órale,
3: mira. Sabe que yo casi no suelo estar nerviosa, no me suelo poner nerviosa, pero chicles, o sea, no, esto es como algo irreal, no hay palabras.
0: Pues qué padre que te siga él provocando esos nervios, esa emoción, o sea, pues justo hay algo que se llaman sentimientos, y eso, o sea, el sentimiento nada más es lo melancólico, el sentimiento es, valga la redundancia, sentir emoción, sentir adrenalina, sentir cariño, sentir, o sea, esos son sentimientos y qué bueno que él te los despierte. Ustedes saben la historia que han atravesado, saben de qué manera y las reglas que van a jugar, como bien te lo decía desde antes de la llamada, siempre pónganse las reglas claras. Hoy también el objetivo se ha cumplido, el que pues buscabas formalizarlo de cierta manera. Vuelvan a hacerse una listita de qué es lo que pide cada uno del otro. Es un buen ejercicio, créanme, échense una copita de vino si quieren, un café, lo que quieran, pero en una buena platicadita cara a cara, háganse esa listita y es un buen ejercicio, créeme, decir, oye, a ver, yo necesito esto, esto, esto, esto y esto, y el otro también te va a decir, ah, pues esta es mi lista también y yo necesito esto, esto y esto, hagamos acuerdos y veamos de qué manera podemos también ceder para, pues, que la otra persona se sienta complacida, querida, deseada, y, pues, entonces, ustedes saben hasta dónde va a poder llevar esta situación.
2: También me agarra nervioso, no sé ni qué decir.
0: Bueno, pues ya está. Quiéranse, ámense, respétense y todo lo que termine en C.
3: Bien.
2: Muy bien.
0: Bueno.
3: Compréndanse.
0: Exacto. Sí, yo dije todo lo que termine en C, ustedes ahí sabrán.
3: Muy bien.
0: Bueno, ya está, les mando un abrazo y ahora sí, aquí les dejo esta canción que le representa bastante bien a todos ustedes. Y eso sí, también hay que tener un poquito de responsabilidad afectiva, ya se los digo muy netas, ustedes saben de qué estoy hablando, y pues sí, de no lastimar a quien no tenga que salir herido de esta situación. ¿Va? Órale, ya está, cuídense, un abrazo, buenas noches. Venga, bye bye. Se puso interesante este caso, bastante interesante. Valió la pena haber esperado algunos minutitos para poder regresar al desenlace. Yo soy el Chicles, este es de las rolas que más me late de Julio César Álvarez Montelongo, mejor conocido en este género grupero en el regional mexicano como Julión Álvarez y su norteño banda. Oiga, buenas noches.

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0: 11 de la noche con 20 minutos, de ya las 11 con 20. Gracias por estarnos aquí acompañando y por sintonizarme noche a noche en este tu show nocturno favorito. Son los Adoloridos. Voy a hacer una pausa comercial. Regreso a escuchar también sus audios del WhatsApp y a complacerles, evidentemente. Así que mándenme sus notitas de voz, notas de audio en el 55 35 06 25 06, 55 35 06 25 06. Notitas de voz, notas de audio, ahí las recibo y enseguida las reproduzco y así complazco también. Sale las 11:20, pausa y nosotros ya regresamos.
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0: De la noche, 26 minutos, ya las 11 con 26, aquí a través de Los Adoloridos. Ahora sí es momento de contactar a todos los que están mandándonos sus WhatsApp. Bam, ¿quién más? Hola.
21: Buenas noches, chicles.
0: Buenas.
21: Me gustaría que me marcaras para platicar si estoy un poco dolorido. No porque me haya peleado con ella, sino por la actitud que luego toma. De hecho, yo tengo 55 años y ella tiene 25 y me gustaría contarte, no sabes que la historia, cómo me la encontré.
0: Ups, pues ahí puede ser el detalle, ¿verdad? Pero, a ver, 11.26, sí nos da chance, vamos a marcarle de volada, a ver. 56. Ah, ya la estoy regando. Sale, ya está correcto, ahora sí, ya está, ya está.
22: Bueno.
0: Hola, carnal, ¿cómo estás? Buenas noches, habla Chicles.
22: Buenas noches, buenas noches. Que bien, bien, ¿y tú? ¿Cómo estás?
0: También bien, muchas gracias. ¿Qué rollo? ¿Qué andas haciendo?
22: Bueno. Pues, trabajo en el Didi.
0: Ah, mira, qué bien, qué bien.
22: Sí, ahorita de hecho estoy parado para... Dije, a ver si me marca.
0: Claro que sí, mira, aquí estamos atendiendo de todo. Oye, platícame, a ver, acabo de escuchar tu audio, de hecho, y si me estás sintonizando, así fue.
22: Diario te sintonizo.
0: Gracias, carnal, muchas gracias. Y cuéntamelo, ¿cómo estuvo el asunto? Bienvenido a Los Adoloridos.
22: Mira, ¿qué crees que ella? Pues ella es mucho más chica que yo, ¿no? O sea, yo no entiendo, ¿no? Uh-huh. Y luego sí, no me peleo con ella porque ya no me gusta pelear, ya a mi edad ya estoy cansado de pelear, ¿no?
0: Ajá. Ya, yo, sí, ya, que, eliges tus batallas y ya dices, ah, esto para mí ya, ¿para qué le peleo? Sí, sí, quieres ganar. Es más, gano más perdiendo.
22: Exacto.
0: ¿No? Y ya llega una edad que contempla esa situación y dice, mira, voy a perder, pero voy a ganar más. Entonces, sí, dale, tú ganas, órale.
22: Exacto. Okay. Entonces digo, bueno, ¿para qué darle tanta vuelta al asunto, no? Uh-huh. Entonces, fíjate que ella luego tomó una actitud bien canija, porque aparte de que ella es mucho más chica que yo, uh-huh, yo siento como que luego a veces nada más me quiere porque le doy dinero. De hecho, no vivo con ella. Uh-huh. Yo, una vez nos juntamos y nos volvimos a separar. Uh-huh. Y pues yo le doy gasto a ella. A ella le doy gasto, le doy para... Le pongo la mitad de la renta de donde vive con sus papás. Luego a veces para la mitad del internet, para lo del niño, yo le compro su horta, por ejemplo, de la escuela. Tengo que comprar los útiles y todo eso. No me pesa porque pues ahora sí que en el Didi tengo otro trabajo. Yo tengo dos trabajos. Uh-huh. vendo materia prima para hacer bolsa de plástico. Entonces ahí es donde parece que pues gano bien, la verdad. Pero luego ella como que me exige mucho y yo no le exijo como decirle ahora es que dame de comer diario, ¿no? No le exijo tanto. Y luego ella así como que, por ejemplo, hace rato le llevé su gasto, ahí están sus 2,000 pesotes, y oye, y el internet, oye, pues aguántame, mañana se lo doy. No, es que me la van a hacer de emoción. Bueno, ya le hablé yo a su papá y ya quedé con él y me dice, sí, está bien, panzón, dice, no te preocupes, mañana me lo traes. Y ella me dice otras cosas. Entonces digo, o sea, ¿de qué se va a tratar, no?
0: Claro.
22: Y entonces a mí pues, luego me llega a doler, pues luego tomé una actitud. Ella, ¿qué te crees que de repente es bien cariñosa conmigo? Yo a ella la encontré, yo te voy a contar. Yo venía de una separación después de 15 años de estar con esta otra persona. Y a ella me la encontré trabajando en un bar. Y me gustó, empecé a hablarle, me dio su número, y de ahí se empezó a dar todo, Y ya hasta que ella agarró y me invitó un 24 de a cenar con sus papás, y yo conocí a sus papás, me trataron muy bien, la verdad, porque te voy a mentir. También a ellos no les importó la edad, como dijo su papá, mira, al final de cuentas la señora que va a estar contigo va a ser ella, no voy a ser yo. Si ella te quiere, adelante. Y así hemos andado, pero sí es muy muy dura ella, bien de repente muy dura, y sí me duele, porque yo digo, bueno, después te va a tratar. ¿Cómo ves?
0: Órale, pues mira, carnal, la neta, si me estás preguntando cómo ves, para mí veo una relación... cada uno con intereses diferentes, pero no con un amor real. Yo no lo sé, a lo que yo nada más estoy opinando a lo que me estás platicando. Tú sabes la situación real, cómo está, pero a todas las exigencias que tú me dices que ella te hace, pues evidentemente de ella el interés es económico. Y de ti, pues no sé si cuál interés esté sobre ella, si hay un interés sexual, o sea, somos adultos y al final del día cada uno va a poner sus reglas, si un interés de atención, si algún interés de algo, pero pues no sé, a lo que tú me platicas es lo que yo puedo observar.
22: Pues fíjate que yo sí la quiero. Uh-huh. Yo sí la quiero, de hecho, según sus papás también, porque me lo han dicho, la seducción es que la verdad ella te quiere, porque nosotros conocemos a ella.
0: Pero alguien que te quiere, ¿tú crees que te exige de esa manera? Porque no te exige, oye, ven a verme, oye, dame besos, oye, o sea, te exige que tú las cosas materiales, oye, el dinero, oye, la versión de acá, oye, tus papis te dicen una cosa, y ella también, ella te maneja otra versión, entonces, pues alguien que quieres, no le estás duro y dale nada más con lo material. Oye, te exijo que me vengas a ver. Oye, te exijo que me des besos. Oye, te exijo que me des detallitos. Oye, te exijo que compartas tiempo conmigo. Oye, te exijo que duermas conmigo. Oye, pues son diferentes exigencias. Te exijo que me des para el internet. Te exijo que me vengas a dar el gasto. Te exijo que... Oye, pues... No soy... Soy tu amor, no tu banco.
22: Exacto. Sí, luego es lo que yo también luego me pongo a pensar, ¿no? La verdad. De hecho, ella... Luego me pongo a trabajar. Hasta las 12, 1, 2, 3 de la mañana.
0: Con tal de cumplir sus caprichos.
22: Sí, exacto. Y ella me está mandando mensajes. Amor, ¿todo bien? ¿Cómo estás? Mándame tu ubicación. Y no se duerme hasta que yo le digo, ¿sabes qué? Yo ya llegué a la casa, ya estoy aquí, ya metí el carro y ya. Ah, ok, perfecto, la sintonía ya descansa. Te amo mucho y bla, bla, bla. Y yo pues, ahí digo... Sí, a lo mejor sí le creo, ¿no?
0: Le creo. Ok, para ti ese es un acto de amor.
22: Pues para mí sí.
0: Ok, está bien. Para mí, yo, a la versión que tú me estás platicando, es que también, pues cuida lo suyo y es inteligente el que precisamente puede endulzarte de esa manera. Ojo, no le estoy echando leña al fuego, estoy diciéndote lo que yo estoy observando. Tú sabes, tú sientes, y ni te estoy diciendo ni déjala ni nada, porque yo no me atrevería ni a eso. Las decisiones las toman ustedes. Solamente muchas veces me comparten y me dicen, ¿tú qué rollo? ¿Qué opinas? ¿Cómo lo ves? Ah, bueno, en mi opinión es esto. Porque, pues sí, es inteligente y, pues mira, si le digo esto, eso, si lo cuido, porque al final del día tengo que cuidar lo mío, pues voy a obtener otros beneficios. Banco, ¿no? Exactamente.
22: Sí, así es.
0: Porque tú dime, que a lo mejor, digo, a lo mejor yo puedo estar equivocado. Yo nada más lo estoy viendo en estos 2-3 minutos lo que tú me has platicado. Eso es lo que yo logro observar. La versión tú la tienes completa. Y tú también sabes lo que sientes y lo que ves con ella. Pero, por ejemplo, tú dime, muy neta, ¿cuándo o cada cuánto lo hace, o si es que lo ha hecho, un detalle para ti por ella misma? O sea, no que y te vaya a comprar una loción a lo mejor, porque aparte que es con el dinero que tú le has dado, pero que te haya, y es más, hasta eso, pero ¿cuándo se ha enfocado en darte un detallito, una cartita, un, no sé, algo que le nazca y que ponga, que se vea que puso empeño y tiempo, amor, para darte ese detalle? Puede ser hasta una servilletita, una nota, lo que tú quieras, un lunch armado, pero que te diga, ahí está.
22: Pues nada más una vez.
0: ¿Después de cuánto tiempo?
22: Después de... ya llevamos nosotros 4 años.
0: ¡Imagínate! Ni siquiera ha aplicado la de una vez al año, no hace daño. O sea, una vez en todo lo que llevan.
22: Sí.
0: Es ahí donde yo te digo, date cuenta. Porque puede ser inteligente en cuidar lo que le está atendiendo y lo que le está abasteciendo. Claro. Esa es una cosa, a que ella tenga el cariño suficiente por ti, es lo que te digo, no necesitan ser ni regalos caros, o sea, un lunch, y que un lunch te diga, mira, este yo te lo preparé, y aquí está una servilletita, oye, te quiero mucho, te amo, excelente día, o sea, para mí eso me llenaría tremendamente que mi pareja hiciera. Repito, no necesito recibir ramos de tal cosa, playeras, lociones, regalos. Eso voy, va y lo compra nada más y sabe que me gusta y lo paga y se acabó, ¿no? Pero algo que ella tenga el empeño de hacerte una notita, una paletita, lo que quieras, y decirte, oye, toma, buen día, te amo.
22: Sí, no, pues sí.
0: Oye, aunque sabe que ni siquiera va a pagar ella. Pero, oye, ¿qué onda? ¿Nos vemos el viernes? ¿Tienes chance de una cita para mí?
22: Sí, pues sí. De hecho, ella me exige mucho luego que deja de trabajar para andar con ella, para estar con ella. Oye, ya descansa, porque yo trabajo diario. La hace ya descansa un día, agárrate un día de descanso. La hace, pues vámonos a algún lugar o vente para acá, que te hago de comer y todo eso, ¿no? Es lo que me dice ella.
0: Ok.
22: Pero sí, creo que luego las actitudes de ella sí son... Y luego a veces tiene broncas con su familia porque por la actitud que ella toma.
0: Sí.
22: Pero ella le echa la culpa a que, según ella, tiene la menopausia. A su edad.
0: Es lo que yo te decía, o sea, o sea, sí puede variar, no hay una regla exactamente que pasando tal año va, es en automático que entres, pero, y existe premenopausia también, pero así de a los 25, está imposible.
22: Bueno.
0: O sea, yo decía que para su edad está prácticamente casi imposible, no soy doctor, pero pues para la edad está prácticamente imposible.
22: Pues yo también era lo que le decía, pero ¿qué crees que? Yo me enteré, después de 2 años de estar con ella, me enteré que a ella le quitaron la matriz. Porque tuvo un problema con unas gemelitas que tenía, iba a tener, y le tuvieron que quitar la matriz. Y según ya la llevé, yo la he llevado al doctor, a los doctores, y pues me dicen que sí, que puede ser eso.
0: Órale. No, pues digo, yo por eso me antelé a decir no soy doctor, pero pues no sé, 25 se me hace muy corto.
22: Sí, no, pues de hecho, a ella le han quitado la matriz como a los 20 años.
0: Okay.
22: A ella. pero sí está medio difícil. Pues sí, chicles, era lo que te quería contar.
0: No, hombre, gracias, carnal. Te mando un fuerte abrazo. Al contrario, gracias por compartirme la situación. Digo, yo te hablo opinión de acá de cuates nomás. Tú tomas las decisiones que creas correctas. Y al final del día pon en la balanza qué es lo que buscas tú, qué es lo que busca ella. Hablen las cosas claras y pueden llegar a un mutuo acuerdo. Que les guste ese acuerdo o no. Y pues toma las decisiones que tengas que hacer, sobre todo también para tu corazón, porque, repito, tú sabes tus versiones, a mí a lo que me platicas te estás portando muy buena onda con una persona que tal vez no está valorando todo más que la cuenta bancaria.
22: Exacto.
0: Bueno, pues ya está, carnal. ¿Quieres alguna canción para...?
22: Pues ahí, vos sabes que la que tú me digas, una canción que esté bonita.
0: Millonario de amor te voy a dejar, ¿sale?
22: Exacto, ok.
0: Ya está. Cuídese, te mando un abrazo.
22: Igualmente.
0: Venga, 11 de la noche con 40 minutos. Nos estamos acercando a la recta final ya de aquí de Los Adoloridos. Yo soy el Chicles y tú sintonizas tu show nocturno favorito. Lleva, por supuesto, de título Los Adoloridos de la Z.

0: Sale a las 11:44. Cuídense mucho. Feliz noche para todos ustedes. Nos escuchamos mañana en punto de las 10 de la noche. Aquí estamos en punto de las 10 con una cita más de Los Adoloridos de la Z. Feliz lunes, es 14 de septiembre y nosotros ya regresamos.
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18: Hola, hola, bienvenidos, bienvenidas, ¿cómo están? Estamos en un episodio más de Ya Oíste. Yo soy Génesis Sainez y hoy tenemos un tema muy peculiar, un tema que puede pasarle a cualquiera, nadie está exento. En la cocina, en el trabajo o incluso en tu casa, en la calle, que son las famosas quemaduras. Y vamos a hablar sobre qué hacer en un momento difícil que está, porque muchos entramos en pánico en ese momento, es como de, ay, se está quemando, está pasando algo, pero no, a esto nos viene a acompañar nuestro querido doctor Oscar Reyes, jefe del servicio de urgencias. ¿Cómo está, doctor?
19: Hola, buenas tardes, bien, gracias, aquí, gracias por la invitación.
18: Ay, muchas gracias a usted por acompañarnos. Esto se va a poner bueno, porque estamos en una temporada donde justo puede haber muchas, muchas quemaduras, pero vamos a empezar sobre qué son las quemaduras, doctor.
19: Bueno, las quemaduras prácticamente son lesiones causadas por agentes físicos externos, principalmente sea fuego directo, líquidos calientes. Existe también las quemaduras por corriente eléctrica y en menor medida, pero también existen las quemaduras químicas. Entonces, wow, básicamente son lesiones térmicas, básicamente.
18: ¿Cómo son los tipos de quemaduras, doctor, que le han llegado?
19: Bueno, las quemaduras se clasifican, puede ser por, como ya mencionamos, por el tipo de agente que la ocasiona, que ya mencionamos que puede ser por fuego directo, le llamamos por escaldadura, quiere decir por líquidos calientes, quemadura química y quemadura eléctrica. Esa es una clasificación que es de acuerdo al agente físico.

0: está más en boga es la que le divide en primer grado, segundo grado y tercer grado.
1: Oh, sí.
0: Ajá, eso es de acuerdo. A nosotros como personal de la salud nos funciona mucho para determinar la gravedad de la lesión y a la vez de saber la gravedad de la lesión, saber si el paciente requiere ser tratado en un hospital o puede ser tratado en su domicilio. La quemadura de primer grado es la que comúnmente cuando vamos a la playa y nos asoleamos,
1: Lo
0: ajá,
1: bronceadito
0: esa es una quemadura de primer grado. Obviamente,
1: acá.
0: pues como la mayoría de la gente sabe, pues no es necesario ir al hospital para tratar ese tipo
1: Incluso hay gente
0: de...
1: que se broncea por gusto, ¿no? O
0: Ajá,
1: sea.
0: exactamente. Y es algo, irónico, pero las quemaduras de primer grado, son dolorosas precisamente porque afectan las capas superficiales de la piel, que se llama epidermis, y es ahí donde están los receptores del dolor.
1: Ya tocamos el de grado 1,
0: Primer
1: primer
0: grado.
1: grado, ya ven. Nos vamos con el de segundo grado. Okay.
0: Okay. Sí, el de segundo grado, ya estamos hablando que ya la quemadura es más profunda. De hecho, la quemadura de segundo grado se divide en superficiales y profundas. Ajá.
1: Okay.
0: El segundo grado ya afecta capas más profundas de la piel, en este caso la dermis. Y este tipo de quemadura es muy importante porque la recomendación es que sí se tenga una atención médica, que ya son más profundas a diferencia de las de primer grado. ¿Cómo los vamos a identificar? La piel se pone rosa y las famosas ampollas o flictenas. Ajá,
1: Ah,
0: ya
1: eso
0: es
1: sí.
0: una característica de las de segundo grado que ya van a cursar con ampollas. Ajá, entonces este tipo de quemaduras, la sugerencia es que sí se vaya a alguna atención médica, a diferencia de las de primer grado.
1: Sí, sí me ha tocado ver, no me ha pasado, pero sí me ha tocado ver que el aceite creo que es lo más común que vemos que les cae en la piel y, e inmediatamente como que empieza a salir la ampollita. O sea, obviamente entre el movimiento y todo, de que te arde, me tocó ver que a mi mamá le salió una enorme, pero no entendía. O sea, yo en mi mente es como, ¿por cómo es que sale o por qué salen las ampollitas? ¿Es como media de protección de la piel o por qué se da?
0: La mayoría de las quemaduras de segundo grado, como bien menciona, está ocasionado por líquidos calientes, ya sea aceite, agua hirviendo o también por objetos calientes como el clásico, la plancha, la secadora.
1: Yo con mi plancha del peine.
0: Entonces, la ampula o ampolla, como se le conoce a flictena, no es otra cosa que se sale líquido de la piel y se acumula ahí. De hecho, más adelante vamos a ver que cuando ya las quemaduras son más extensas, algo que daña mucho al paciente es la pérdida de líquido o de volumen que le llamamos nosotros.
1: Okay.
0: Ajá. Aquí también es importante mencionar, ya cuando entramos a una quemadura segundo grado, nosotros ya a nivel médico, es muy importante la extensión de la quemadura. ¿Estás de acuerdo que no es lo mismo que como bien mencionas, que te quemes una área pequeña de tu mano a que te quemes, por ejemplo, todo el tórax, ¿no? O todo el
1: Ay, sí.
0: pecho.
1: Pero pasemos a la de la quemadura de tercer grado, que esa es la última de la escala,
0: Sí,
1: por así decirlo.
0: es la más grave. Por lógica, pues la profundidad es mayor. Aquí es cuando el paciente inclusive ya tiene exposición de hueso,
1: Ay.
0: exposición ósea, cuando ya se quema tendones, ya se queman como músculo. Obviamente, pues son pacientes que se exponen a corrientes térmicas o están mucho tiempo expuestos, sobre todo cuando hay fuego directo, ¿no?
1: Claro.
0: Y desafortunadamente muchas de las veces el tratamiento es quirúrgico. Muchas veces inclusive si una extremidad está muy afectada, inclusive puede requerir amputación. Entonces ya es una quemadura pues ya más grave, ¿no?
1: Y hay una pregunta que me gustaría hacerle, porque creo que todos necesitamos saber esas acciones rápidas, que en dado caso no sé, estoy en mi casa. Y veo, o sea, para poder ayudar y también para saber qué hacer yo, ¿no? ¿Qué hacer cuando estás en ese momento que no estás obviamente en el doctor o en lo que llegas? ¿Cómo tratarlo o hacerlo inmediatamente una quemadura?
0: No, la principal recomendación es no aplicar ninguna sustancia

0: la quemadura.
1: Ni la famosa clara de huevo.
0: No, ni ni hay veces que le ponen antibiótico en crema, tampoco se sugiere. Clara de huevo, algunas cremas como el tepezcohuite, el aloe, entonces la sugerencia es no aplicar nada de eso. Tampoco agua fría. Mucha gente, pues la lógica muchas veces llegaría a pensar, pues si se quema y está caliente,
1: claro,
0: pues échale agua fría, ¿no? Sin embargo, no. Sí se sugiere, obviamente, que se lave la herida con pura agua, pero que el agua sea tibia o templada.
1: Ok. Uh-huh.
0: Tampoco se recomienda poner hielo.
1: Y, por ejemplo, ¿el agua es en contacto directo o como suavecito?
0: No, directo.
1: Directo, uh-huh. Ok.
0: Ajá, entonces, y después taparla con un apósito antiadherente, o sea, evitar que no sea un apósito que se pegue en la piel, y obviamente pues que esté limpio, ¿no?
1: Claro, principalmente.
0: O sugerencia que esté limpio. Y si la quemadura sí se ve que tenga ampollas o todo sugiere que sea el segundo grado, pues sí se sugiere que vaya a atención médica.
1: Y lo que hoy nos comparte, doctor, es muy, muy importante, porque hay cosas que ni siquiera sabemos, o sea, podemos decir que es muy como de, ay, no me va a pasar, o nada más me quemé tantito, pero lo dejamos a la desidia y son cosas que se pueden complicar. Nos ayudó a desmentir muchos mitos. Uh-huh. Muchas gracias. Y pues, sí, más por el momento, yo le agradezco mucho que nos haya acompañado. Espero que se le haya pasado muy bien.
0: Sí, al contrario, gracias a ustedes.
1: Y pues nada, Estel Lovers, la verdad es que yo estoy muy, muy agradecida. Muchísimas gracias, doctor, por esta compañía, por compartir información tan valiosa. Yo soy Génesis Sainz, fue un gusto tenerlos aquí. Muchísimas gracias, nos vemos en el próximo episodio. Adiós.

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3: Residentes, muy buenos días, excelente mañana, ¿cómo están? Bienvenidos y bienvenidas a este rico martes, ya 15 de septiembre del 2026. Qué gusto que nos acompañen, estamos listos para festejar a México. ¡Viva! ¡Viva México! Y al ratito estaremos ya, pues obviamente, festejando estas fiestas patrias en todos y cada uno de los rincones de este gran México, señoras y señores. Pero por el momento aquí, desde la cabina de la Z, les mandamos un fuerte abrazo, deseándoles lo mejor en este día tan especial. Muchos se quedan a descansar en casita, otros salen a visitar a sus familiares, otros tantos estamos trabajando. Así que sean bienvenidos y bienvenidas en cualesquiera que sean sus actividades hoy 15 de septiembre. Vamos a iniciar con la numerología del día de hoy, recordándoles que hoy es fiesta nacional, señoras y señores, es martes 15 de septiembre del 2026. Estamos ya viviendo la semana número 38, es el día 258 y quedan 107 días para que termine este gran 2026. Hoy el santoral indica que hay que festejar a San Ricardo, ruega por nosotros, San Lázaro, ruega por nosotros, Santa Dolores, ruega por nosotros y Santa Catalina, ruega por nosotros. Para ellos y para ellas también muchísimas felicidades.

0: ¡Sí, señor! Muchísimas felicidades. ¿Y qué es lo que sucede un día como hoy? Un 15 de septiembre, pero de 1829, el presidente Vicente Guerrero expide un decreto para abolir la esclavitud. Hoy estamos celebrando y conmemorando el Día Internacional de la Democracia y la conmemoración del Grito de Independencia ya desde hace 216 años, residentes. ¿Cómo van a festejar? ¿Qué es lo que van a hacer allí en casa? ¿Una cenita? ¡Excelente! ¿Se van a ir a alguna plaza pública? Bueno, pues con mucha precaución. Habrá mucho festejo el día de hoy, pero mañana será también día de asueto, día de descanso. Así que aprovechenlo al máximo. De aquí nos vamos rápidamente a la frase del día, que dice más o menos así. Que por cierto, esta frase es cortesía de Reflexiones Gabriel Escamilla.
1: ¡Aquí estoy!
0: Lo más bonito de la vida es que soñamos dormidos, pero también lo hacemos despiertos, y eso nos permite llegar lejos. Lo más bonito de la vida es que soñamos dormidos, pero también lo hacemos despiertos, y eso nos permite llegar muy lejos.
2: ¡Oh, qué buena frase!
0: Pues sí, a soñar definitivamente, sí, y también a lograr esos sueños. Así que ya lo saben, residentes. Son ya las 6 de la mañana con 6 minutos en el Master Digital. Ya llegó, ya está aquí DJ Marty Martiñoño, mejor conocido como el Pulpo de Acapulco. Señoras y señores, en las líneas telefónicas, hoy va a llover. Hoy, señoras y señores, va a ocurrir algo inesperado. Ya llegó el buen Patito de You, el Patito con A.
3: ¿Es real?
0: Es real, señoras y señores. De este lado de la cabina, llegando con un olor exquisito, como solo los 15 de septiembre.
3: A gato mojado.
0: Ya lo escucharon, señoras y señores. Viene muy patriota. Ya viene su cachete pintado. También la mejilla. Con los tres colores de México. Edgar Flores, el gatito volador.
3: Gracias, residentes. Muchas gracias, mi querido Manchi. Gracias a nuestros residentes. Qué gusto saludarles. El día de hoy, pues ya 15 de septiembre, el gran día, señor Crisito Rodríguez ha llegado, así que hígado, prepárate para la jornada.
0: Prepárate, que va a estar duro el trabajo el día de hoy, señoras y señores. A nombre de Gabriel Escamilla, que en un ratito ya se incorpora con nosotros, yo soy Cristian Rodríguez. Y nos quedamos con ustedes, residentes, hoy hasta la una de la tarde, hasta que acaben los residentes de la Z. Ya llegó, ya está aquí, lo dijimos ya de inmediato, Gabriel Escamilla.
3: Sí, se pudo. Sí, se pudo, compañeros de sector y de partido. Buenos días.
0: Buenos días, residentes. Y nosotros aquí iniciamos las serenatas de la Z, invitándolos a que nos llamen 55-52-59-0829 y 55-52-59-2391. Estas son las líneas telefónicas, pero también lo puede hacer a través de un mensaje de texto que nos, bueno, un mensaje escrito a través del Facebook de la Z, que nos dejen ahí en el inbox. Un mensaje privado, precisamente. Señoras y señores, vámonos con Samuel Preciado.
3: No me fueron sus cinco sentidos.
0: Sí, definitivamente, al ratito va a estar más complicado, imagínense nada más. Samuel Preciado, ¿cómo estás? Buen día.
3: ¿Qué será de Julio?
4: Intenté hasta que lo entra en mi llamada.
0: Qué bueno, Samuel, pero ¿qué crees? Te escuchas medio cortado. ¿Crees que te puedas acercar a una ventana, a la puerta, salir al patio?
3: ¿No tendrá gripe y tendrá el cuerpo cortado?
0: Puede ser.
4: Un poco mejor.
0: Ándale, ahí estamos ya un poquito mejor, Samuel. Bienvenido, ¿y tú en dónde estás?
4: Aquí estoy.
0: Eso, Samuel, ahí ya te escuchamos perfecto, no te muevas, por favor. ¿Qué onda, Sammy? ¿Desde dónde nos llamas?
4: De aquí, de la zona de hospitales.
0: Esto es en Tlalpan.
4: Sí, correcto.
0: Pues un saludo. ¡Hasta allá! ¿Y qué andas haciendo en este 15 de septiembre, Samuel?
4: Pues llegando de trabajar, ¿tú crees?
0: O sea que te tocó trabajar en la madrugada.
4: Sí, normalmente andamos trabajando en las madrugadas.
0: ¿Y qué es lo que haces?
4: Pues traemos varios carritos de Uber.
0: Ah, ok, o sea, conductor.
4: Sí, efectivamente.
0: ¿Y qué tal estuvo la noche?
4: Más o menos, mucho café y estar platicando con unos amigos.
0: Sí, ¿verdad?
4: Un poquito.
0: ¿Y qué tienes planeado para el día de hoy, que es 15 de septiembre?
5: ¿Y qué tienes?
4: Pues fíjate que mi hermana cumple años y estoy aquí con mi papá y nos platicamos y pensamos que sería una buena idea pues, dedicarle una serenata, a ver si nos hicieras el favor.
0: Claro, con mucho gusto, siempre son bienvenidos. Y respecto a la fiesta mexicana, ¿qué es lo que hacen por allá además de festejar a tu hermana?
4: Pues mira, un pastelito y ya sabes, pozole, mucho tequila y pues ya sabes, ¿no? Lo que ocurren estos días.
0: Muy bien, pues excelente. ¿Y mañana descansan?
4: Sí, mañana, sí. Hoy y mañana.
0: Órale, qué padre. ¿Quién como tú, suertudos, mi querido Samuel? Pues a disfrutarlo mucho. ¿Cómo se llama tu hermana?
4: Ella es Winnet.
0: Winnet. Ok, Gwyneth Preciado, ¿y cuántos cumple?
4: Correcto,
0: 24. Órale, pues seguramente va a ser una gran fiesta. Vamos a marcarle, vamos a felicitarla. ¿Qué canción le quieres dedicar?
4: Quería saber si podían poner Bonita, de Javier Solís, por favor.
0: Claro, con mucho gusto. Ahorita la buscamos de inmediato, ¿sale?
4: Muchas gracias.
0: ¿Qué es lo que más tenemos que saber de Gwyneth?
4: Mira, ella vive con mi cuñado, ellos se juntaron hace ya un año más o menos.
0: Ajá.
4: Y pues aquí está mi papá y también quería saber si existía la posibilidad de que también la felicitara por este medio.
0: Sí, claro. ¿Cómo se llama tu papi?
4: También está muy preciado, somos
0: okay. Mira, nada más, qué padre. Pues felicidades, manos a la obra, así que no nos vayan a colgar, ¿eh?
4: Claro, muchas gracias.
0: Ahí vamos ya de inmediato con la primer serenata.
3: ¡Qué padre! ¡Gabo! ¡Buenos días!
1: ¡Buenos días!
3: Ciudad de México, ¿no? Alivianada el día
1: buenos
3: de hoy.
1: Días.
2: Mazo, ¿eh? A mí yo sí, salí 5:25 y dije, ¡ay, voy a llegar ahorita rapidísimo! ¡Toma, chango, tu
3: llevo
2: banana!
3: 10 minutos, ahorita te caigo.
2: Ahorita te caigo y no, me tardé mucho porque es que creo que lo que más me ha tocado en estos días son vehículos descompuestos. Hay un vehículo descompuesto a la altura de donde está TV Azteca y entonces donde se hagan dos carriles. Buenas noches, con permiso, gracias. Entonces ustedes vienen por acá de caminito, se van a encontrar a esa altura bastante tráfico, tengan mucho cuidado, exceden sus precauciones. Y pues mucha gente que trabaja el día de hoy, bien lo decías hace rato, Cristian, cada una de sus actividades, pero hay mucha fuerza trabajadora, mucha fuerza laboral el día de hoy que está echándole muchas ganas y que ya en la tarde seguramente va a descansar, mediodía para muchas empresas, entonces felicidades y que la disfruten. Pozolito, unos trabajando en la noche, gatito volador y gritando ¡Viva México! Desde Tolantongo.
3: Exactamente, ¡Viva México! Mis tierras recientes de la Z, muchos festejos y seguramente lo estaremos compartiendo con mucha alegría porque el día de hoy todas las alcaldías y muchos municipios, bastantes, tendrán grandes festejos. Crisito, nos vamos a nivel de serenata.
0: Y al ratito vamos a tener el pronóstico del tiempo para cada uno de esos lugares, porque anoche estuvo lloviendo muy fuerte.
2: El pronóstico de lluvia.
0: Exactamente. Gwyneth Preciado, ¿cómo estás? Buen día. Gwyneth.
5: Hola.
0: Hola, hermosa, mucho gusto. Te estamos hablando de la estación de radio
3: La Z.
0: Del programa Las Serenatas. Y hoy precisamente tenemos una serenata para ti por tu cumpleaños. ¿Nos ayudas regalándonos 3 minutos de tu tiempo?
5: Hello.
0: ¡Qué amable corazón! Oye, déjame te presento de este lado de inmediato a Gabriel Escamilla.
6: Hola, guapura.
0: Gwyneth, también te quiere saludar Edgar Flores, el gato volador.
3: Hola, Gwyneth, ¿cómo estás? Buenos días.
5: Hola, buenos días, ¿bien y ustedes?
0: Nosotros también muy bien, muchas gracias. Yo soy Cristian Rodríguez y juntos somos los residentes de La Z y queremos desearte muchísimas
3: ¡felicidades!

0: ¡Felicidades!
1: Que la pases muy bonito el día de hoy, hermosa, en compañía de tu pareja, pero también de tu familia, de tus seres queridos. Y precisamente hablando de ellos, hay dos personitas que están del otro lado de la línea telefónica y te quieren saludar y felicitar. Escucha de quién se trata tu serenata. ¡Adelante, por favor!
2: Muy buen día. ¡Felicidades! Todo el cariño del mundo para ti.
3: Hola, hermana. Oye, pues sé que no te había avisado nada ni nada y espero que te guste la sorpresa. Nos vemos más tarde y eso, pero pues que empieces muy bien tu día. Muchas felicidades y sabes que te queremos un montón desde este otro lado de la ciudad.
4: Ay, muchas gracias. Los quiero mucho. Me encantó.
3: Bueno, nosotros también te queremos un montón.
2: Con todo nuestro cariño para ti, preciosa.
4: Ay, nos vamos, nos vemos al ratito. Muchísimas gracias. Está increíble esta sorpresa.
1: Gwyneth, nos decía tu hermano que llevas muy poquito de estar con tu pareja, aproximadamente un año.
4: Sí, así es.
1: ¿Este es el primer cumpleaños que no estás en la casa de tus papás?
4: No, es el segundo.
1: Ya el segundo, mira nada más. Pues ellos te extrañan muchísimo, te desean lo mejor. ¿Qué te pareció la sorpresa?
4: Ay, fue increíble, nunca había recibido algo así, está muy padre.
1: Y a nivel nacional, hermosa, a través de la Z.
4: Sí, muchas gracias.
1: Ahora sí, nada más estamos esperando el pastel en la tarde-noche,
4: Claro.
1: ¿Algo que le quieras decir a Sammy, hijo, y a Sammy, papá?
4: No pude haber pedido mejor familia, los quiero muchísimo y todos los días los extraño, pero sé que estamos en un teléfono a distancia y eso me hace muy feliz.
1: Qué linda. Sammy, ¿qué tienes más para tu hermana? Y si no, pues dedícale su canción, por favor.
3: Sí, mi hermana, sabes que te adoramos, sabes que no pudimos, la familia nos elige y estamos encantados de que estemos contigo y que seas nuestra familia y mi hermana, y te adoro con el alma, y la verdad es que hablamos precisamente a la Z para dedicarte esta canción. Sabemos que en cuanto la escuches vas a saber cuál es y que sepas que es con todo el alma y con todo el corazón.
4: Muchísimas gracias, los quiero mucho, les mando un abrazo muy apretadito.
2: Nuestro cariño para ti, preciosa. Espero que la pases muy a gusto y sé feliz, por favor.
4: Muchas gracias, papi. Te quiero muchísimo.
3: Gabriel, ¿me ayudas con su canción, por favor?
1: Claro. Aquí está su tema. Disfrútenlo mucho. Gwyneth, felicidades.
4: Muchas gracias.
1: Hasta pronto y de toda la familia nos despedimos con un...
5: ¡Adiós, adiós, amor!
1: Ya son las 6 de la mañana con 16 minutos.
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6: Señora, 6 de la mañana con 25 minutos, las 6 de la mañana con 25. Tengo salados, digo saludos para un querido amigo que quiero mucho y que se llama Gabito López Inmensidad, que está en Azcapotzalco y que, por cierto, nos está invitando el día de hoy. Va a haber desfile del 15 de septiembre. Él va en este momento con sus pequeñuelas, con su pequeñuelo, con Samuel y Génesis. Y el día de hoy es la cita en el desfile del 15 de septiembre, que va a empezar desde muy temprano. Bueno, no tan temprano, como a las 11:30 de la mañana, y se va a poner súper padre. Esto va a empezar por la avenida Heliópolis, avenida Azcapotzalco, y después va a tomar toda la avenida a partir de en la calle Floresta y Clavería, toda la avenida Azcapotzalco hasta llegar al centro. Y pues ahí va a estar la camioneta de la Z también. Vamos a estar los que hacemos Zumba con Z, y nos va a dar mucho gusto que nos acompañen y que estén pues viendo y sean testigos de este recorrido en estas fiestas patrias del 15 de septiembre, donde empieza ya el festejo desde muy temprano. Cris Gatito.
27: Sí, qué padre, residentes, pues acompáñenos precisamente, ¿no? Porque pues es una gran comunión de muchos mexicanos, Gatito Volador, que nos sentimos orgullosos de nuestro país.
28: ¡Viva México, mis residentes! Antes de la sí, Z, y tenemos más serenata 55 52 59 0 0829.
6: Gato, ¿estás bien?
28: Y 23, pues, es que comencé con el pozole, luego hasta de entrarle a las tostadas, como que no va por ahí. Ángel, ¿cómo estás? Buenos días.
6: ¿Fuera de veras o te estás preparando para lo que va a pasar al rato?
28: Ay, qué nervios, me estoy alistando. Pero no con el enogada, ¿eh? No, ese no, con las tostaditas. Ángel, ¿cómo estás? Buenos días.
29: Hola, buenos días.
28: ¿Qué onda, mi angelito? Bienvenido a las serenatas de la Z. ¿Y tú en dónde estás, Ángel?
29: Aquí estoy.
28: ¡Punto para mi querido Ángel! Angelito, bienvenido a las serenatas. ¿Cómo estás? ¿Cómo te pinta ya tu 15 de septiembre?
29: Espero ir muy bien.
28: ¿Por qué lo dices por así con un chorro de ganas?
29: No, es que estoy un poquito de nervios. Como es mi primera, así que es mi primera vez.
28: Un aplauso para Ángel, para que se sienta en confianza.
6: ¿Qué se siente en la primera vez? Que nos diga un poco.
29: Este, ahí es el cumpleaños de mi esposa.
28: Ah, de Jessica Soto, Ángel.
29: Ajá.
28: Órale, ¿desde dónde nos llamas, Angelito?
29: Desde Cuautitlán.
28: ¿Perdón?
29: Cuautitlán.
28: ¡Saludos! ¡Hasta allá! Sí, ¿qué pasa, señor, con Jessy? Entonces, hoy es su cumpleaños. ¿Cuántos años llevas de feliz matrimonio, amigo Ángel?
29: Llevo 15 años.
28: Órale, pues empezaste bien chavito porque te oyes muy morrito.
29: Nah, muchas gracias, pero no.
28: Ya tienes tus añitos.
29: Sí, exacto.
28: ¿Cuántos bebés ha dado esta hermosa unión ya de 15 years?
29: Llevo ya tres hijos.
28: Ok, ¿ya la fábrica se cerró seguramente o todavía hay, sí, hay planes?
29: No, ya está todo cerrado.
28: Así estamos bien. ¿Qué cantidad de hombres, qué cantidad de mujeres, Ángel?
29: Nada más son tres hombres.
28: No, o sea, no llegó la nena.
29: No.
28: Híjole, Angelito, ¿por parte de tu familia predomina más el masculino, el femenino?
29: No, es igual, ambos.
28: O sea, puros varones en tu familia.
29: Igual mujeres.
6: O estás dudoso de tu sexo, Ángel.
29: No, ¿qué pasó?
28: Ah, oye, y del lado de Jessy, ¿cómo está equilibrado y el asunto de la genética?
29: Igual, están divididos igual.
28: Chamble, ¿y no te quedaste con ganas de una nena, Angelito?
29: No, yo creo que no.
28: Igual de bendecido con varones, ¿verdad?
29: Sí, la verdad es que sí.
28: Qué bueno, ¿cómo se llaman tus bebés, Ángel?
29: Es Eric.
28: Ok.
29: Alan y Santiago.
28: Saludos para Eric, Alan y Santiago. Les saludamos desde las serenatas de la Z. Y digo, lo pregunto porque pues les vamos a hacer llegar la serenata. Entonces que sepan que también los saludamos, Ángel.
29: Sí.
28: ¿Qué canción deseas compartirle a tu compañera de vida?
29: Gema.
28: ¿De los Dandies?
29: Sí.
28: O sea, un bolerito rico, romántico.
29: Sí.
28: Excelente. Sí. Le marcamos entonces a Jessica o se encuentra contigo. Le marcamos, ¿qué hacemos?
29: Le marca, por favor.
28: Ok, nosotros estamos listos entonces, Crisito. Tú que eres las manitas mágicas.
6: Y en el aire las compones. Ah, no, si no va,
28: por favor,
6: ¿verdad?
28: Regálanos una serenata y tú manchitas esa canción nos pones. Saludos al chino de Puebla que ya se encuentra allá en Atlantic City, allá en New Jersey, mi querido Chupa Chups. Un abrazo para el chinito Puebla, para toda su familia, y dice que vayamos más lentos al aire, por favor. Gracias, chinito.
6: Entonces, los esperamos hoy a las 11:30 en Azcapotzalco para el desfile del 15 de septiembre. No, ¿qué te estás recordando? Oiga, no se les olvide que este fin de semana tenemos mucha zumba con Z. El próximo sábado estamos calentando motores y nos vemos pues para festejar las fiestas patrias en punto de las 8 de la mañana. Alcaldía Venustiano Carranza, porque se va a poner increíble, allá nos vemos. Y después el sábado estaremos pues en un lugar de Iztapalapa en el cual vamos a estar con todos ustedes haciendo pues también la fiesta mexicana, para que se vayan preparando, ya vayan poniéndose los tenis, los mayones y todo lo que se necesite. Es el sábado 19 de septiembre a las 6 de la tarde. Espero que no nos llueva, en la Reforma Política y en Avenida Las Torres, en la cancha Jarritos en Iztapalapa.
28: Gabo,
6: ahí estaremos juntos, nos va a acompañar nuestra alcaldesa de Iztapalapa y pues la vamos a pasar muy padre. Ya nos vemos con Alberto FR, Betito Zumba y por supuesto con Ale Ferreira. Y el próximo domingo nos vamos a Ciudad Nicolás Romero. ¿Qué? Porque sigue la gira con Lupita Zumba.
28: Esto ya sería entonces el 20, ¿verdad?
6: Esto va a ser el 20.
28: Tienes a Meca Meca, ¿no?
6: Y tenemos a Meca Meca mismo tiempo, efectivamente.
28: De manera simultánea.
6: Nos vemos con Lupita allá en Ciudad Nicolás Romero desde muy temprano. Los estamos esperando para que tengan la oportunidad de acompañarnos y de pasársela súper bien. Y en Meca Meca estaremos en el Auditorio Municipal de la Plaza de la Constitución sin número, con la música en vivo de Edir Musical y con todas las sorpresas y boletos y regalos. Así que allá nos vemos a Meca Meca. Vamos para allá para hacer Ameca.
28: Pegaditos casi a los volcanes. Seguramente vamos a tener unas vistas espectaculares.
6: Va a ser un chorro de frío, yo creo.
28: Pero con esa buena dosis de zumba con Z, Gabo.
6: Cuando nos dieron 8 de la mañana en Amecameca, dije, ¡ay!
28: La temática es de qué,
6: de esquimal. Es en el iglú.
28: De pingüino, que está bien.
6: Es en el iglú que está en la Plaza de la Constitución sin número.
28: Hola, Jessica, ¿cómo estás? Buenos días.
1: Bien, muchas gracias.
28: Sí, muchas gracias por tomar la llamada. Ya estábamos asustados porque habíamos hecho algunos intentos y dijimos, claro, no, ¿a poco nos vamos a quedar con la felicitación? Sí, buenos días, te hablamos de las serenatas de La Zeta. Mi Jessy, buenos días, desde la radio te saluda Cristian Rodríguez.
27: Hola, Jessy, bonito día.
2: Buenos días.
1: Hola, buenos días.
28: También desde el 107.3 te saluda Gabriel Escamilla.
6: Hola, guapura.
28: Y en esta mañana ya listo con el mariachi, tu servidor Jessica Soto, Edgar Flores, el gato volador. Y juntos hoy en esta fecha tan especial queremos desearte muchísimas...

0: Muchas felicidades, Jessica.
1: Muchas gracias.
0: Que vengan muchas sorpresas más así a tu vida, a través de la radio, a través de tus bebés, a través de tu familia y de toda la gente que te desea lo mejor y un cumpleaños inolvidable.
1: Muchas, muchas, muchas gracias.
0: Que sea el inicio de un gran festejo para ti hoy en tu cumpleaños. Y esta bonita sorpresa tiene un autor intelectual de nombre Ángel Lugo, ¿lo conoces?
1: Sí.
0: Pues él tiene algo que decirte, así que adelante con la serenata.
2: Hola, mi amor, ayer nada más te hago esa serenata para decirte que te quiero mucho, que eres lo mejor de mi vida. Y que gracias por siempre estar donde yo te necesito. Muchas felicidades.
1: Gracias, amor. Muchas, muchas gracias, me sorprendiste. Siempre quise que me hicieras una serenata desde que éramos novios.
2: Bueno, pues aquí está.
0: Y hoy fue ese gran día, Jessy.
1: Sí, muchas gracias.
0: Y además con todo y canción y con todo y serenata grabada a través de la radio.
2: Impresionante.
1: Sí, muchas gracias. Sí, no lo imaginé.
0: ¿Qué más tienes que decirle, Ángel? Aprovecha estos 5 de fama, por favor.
1: Pues, muchas gracias. Desde que te conocí siempre supe que eras una persona muy especial. Te amo mucho. Gracias por nuestra familia. Me has hecho muy, muy feliz. Sé que hay tiempos difíciles, pero pues tenemos que salir siempre adelante y gracias por enseñarles a nuestros hijos el camino, ¿no? Te amo mucho y espero que estemos juntos siempre. Te amo. Y los amo mucho.
0: ¡Que vivan los novios! ¡Sí, Ángel, muchas gracias! Bendiciones hasta Cuautitlán.
2: Gracias.
0: Esperamos el pastel, por favor.
2: Claro que sí, se lo hacemos llegar.
0: Esperamos el pastel y ojalá llegue esa niña, esa hermosa familia. Sale. Pero ese sería ya regalo para nosotros. Regalo para nosotros, pero que nos den esa buena noticia.
2: Sí.
0: Y así, a nombre de toda tu familia, de la familia de Ángel, pásala increíble y gracias por tomar esta llamada.
1: Muchas gracias.
0: Feliz amanecer, hermosa. Felicidades. Gracias, Ángel. Dedícale la canción. Ya la tenemos lista.
2: Mi amor, te dedico esta canción que se llama Gema. De verdad, te la dedico con todo el corazón. Muchas felicidades. Que tengas un excelente día hoy.
1: Muchas gracias, amor.
0: Hasta luego, felicidades y les despedimos con un
3: adiós, amor.
0: 6:36 a.m.
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0: Son ya las 6:39, las 6:39. Saludos a las personas que pues ya están preparando para todas las mamás. Hoy afortunadamente no hay clases, pero para todas las mamás que ya están desde tempranito, gatito, pues preparándose para, pues tienen la ilusión de ver a toda su familia reunida, los hijos que van a llegar desde hace mucho tiempo que no los ven, arreglando y poniendo las banderas y preparando, yendo tempranito a la central de abastos de los mercados por el maíz blanco y preparando y deshebrando la pechuga para la tinga, echándole muchas ganas, ¿no? Oye, con la ilusión de ver a la familia junta.
1: Nada sería tan encantador ni halagador para las mamás que se tiraran en la cama y que no se levanten todo el día, pero es cambiar de faceta, ¿no, Cris? O sea, dejas el mood de ama de casa y te pones en el mood de viva México, familia, querida familia. Entonces, a todas las mamitas que ya se están organizando, lo que mueve también un 15 de septiembre, Crisito, ayer veía yo muchas pollerías, carnicerías, pues qué padre, ¿no? Digo, benditas temporadas del año que también llenos de tradiciones permiten impulsar y potencializar, aunque sea 2-3 días el comercio, pero ahí es donde luego, pues obviamente incrementan las ventas, aunque en diciembre sí se la jalan con el kilo de huevos de 500 varos, o sea, pero de ahí en fuera creo que es lo merecen también nuestros comerciantes.
2: En diciembre las uvas y en esta temporada los elotes, ¿no? Que son hervidos y que están al por mayor también, ayer una gran cantidad de personas que veía con sus elotes para pues, sí, servirlos. Todo,
0: sí, sin chile.
2: Ya le puse, no puede ser. Bueno, residentes, pues prepárense porque ya también
1: llega. No, pero después dijo, no, mamá, mayonesa.
3: ¿Qué dijeron, ah?
0: Eres un pepe.
1: Métanla a su caja antes de que eche a perder el programa.
2: Residentes, vámonos mejor con algo de la información que informa en la Z.
1: Con Cristian.
0: Tengo tres. La primera, reportes al 911 por ruido derivan en más de 2,600 multas en el 2026. Advierten sanciones por fiesta o música alta en casa. Entonces, para que se oiga a haber fiesta, pues
1: oye,
0: tengan cuidado.
1: Oye, porque Gabriel en otras notas, mira, como ya sabemos que ni hace nada, que les da igual, pueden haber 5,000, 10,000, 7,000 multas y no va a pasar nada. Entonces, mejor danos otra, más interesante.
0: La segunda, multivitamínicos para envejecer más lento. El estudio Cosmos analiza su efecto en tu ADN. Ah, y caray. Por último, el Día Mundial del Sueño, ¿qué es y por qué se conmemora? Gatito, este te interesaría mucho a ti, yo creo.
1: Comandante en jefe, pues hay prioridades, ¿no? Ya, más claro, ni el agua.
2: ¿Podemos festejar de una vez?
1: Oye, sí está chido lo del ruido, pero pues, sí es lamentable, ¿no? Digo, 2000. Sí. ¿Crees que sí haya realmente alguna sanción de que digan, a ver?
0: Pues las pasaron, o sea, son las 2,600 registradas. Y hay multas muy buenas. Pero bueno, vamos a dormir bien. Dormir bien no solo nos hace sentir descansados, también es clave para mantener nuestro cuerpo y mente en equilibrio. Sin un sueño reparador, nuestro organismo pierde la capacidad de recuperarse y aparecer consecuencias que van desde el cansancio diario hasta problemas de salud más graves. Por eso el gatito es tan sano. El Día Mundial del Sueño busca resaltar la importancia de dormir correctamente, ofreciendo información, consejos y estrategias que ayudan a mejorar la calidad del descanso en todo el mundo. Pero, ¿qué es la conmemoración del Día Mundial del Sueño? El Día Mundial del Sueño es una iniciativa global organizada por la World Sleep Society que tiene como objetivo informar sobre la importancia del sueño y fomentar hábitos saludables de descanso. La conmemoración busca visibilizar los problemas del sueño y ofrecer herramientas de prevención y educación a la población. Cada año, profesionales de la salud, educadores y voluntarios realizan talleres, conferencias, publicaciones digitales y actividades comunitarias. Estos esfuerzos buscan reducir la prevalencia de trastornos de sueño como insomnio, apnea y somnolencia diurna que afecta en la salud cardiovascular, metabólica y cognitiva de millones de personas en el mundo. El sueño es esencial para mantener la salud física, mental y emocional, permite que el cuerpo se recupere, que el cerebro consolide la memoria y que las emociones se regulen de manera adecuada. Beneficios claves del sueño saludable: 1. Salud cardiovascular. Dormir bien ayuda a regular la presión arterial y reduce el riesgo de infartos y accidentes cerebrovasculares. 2. Sistema inmunológico. Durante el sueño el organismo fortalece su defensa frente a infecciones. 3. Salud mental y cognitiva. Un descanso adecuado mejora la memoria, la concentración y la capacidad de resolver problemas, además de favorecer el manejo del estrés. Y 4. Metabolismo y control de peso. La falta de sueño se asocia con mayor riesgo de obesidad, diabetes tipo 2 y alteraciones metabólicas. Alrededor del 40% de la población mundial presenta problemas relacionados con el sueño, lo que subraya la necesidad de promover medidas preventivas y educación sobre la higiene del sueño. El lema Sleep Well, Live Better refleja que dormir bien es un pilar de la salud y no un lujo. busca motivar a las personas y comunidades a reconocer la importancia del descanso y a comprender su relación directa con la calidad de vida, la productividad y la prevención de enfermedades. Este lema guía cada año a campañas educativas, actividades comunitarias y materiales de divulgación desde hogares hasta instituciones de salud, promoviendo la adopción de hábitos de sueño saludables en todo el mundo. El Día Mundial del Sueño se creó en el 2008 como respuesta al aumento de los trastornos del sueño y su impacto en la salud global. La World Sleep Society buscó establecer un día que elevara la conciencia sobre la importancia del descanso, fomentara la investigación científica y fortaleciera la educación en la salud del sueño. Desde su creación, la conmemoración ha crecido internacionalmente con actividades en hospitales, escuelas, comunidades, incluso en regiones, bueno, incluso en cabinas de radio, donde el acceso a la información sobre el sueño es limitado. Para mantener el sueño saludable, los especialistas recomiendan, uno, rutinas regulares, es decir, acostarse y levantarse a la misma hora todos los días. Dos, ambiente adecuado, es decir, mantener el dormitorio oscuro, silencioso y con temperatura confortable. Tres, evitar estimulantes, reducir la ingesta de cafeína y evitar pantallas antes de dormir. Cuatro, actividad física, practicar ejercicio moderado fortalece el descanso, pero no justo antes de dormir. Y cinco, consultar especialistas ante insomnio crónico, apnea u otros trastornos, acudir a un médico o centro de sueño. Estas iniciativas buscan que la población reflexione sobre sus hábitos de descanso y adopte estrategias que mejoren la calidad del sueño en su vida diaria. Y el Día Mundial del Sueño destaca la importancia de cuidar el descanso como un componente esencial de la salud integral. Dormir bien no solo beneficia al cuerpo y la mente, sino que también contribuye a prevenir enfermedades y mejorar la calidad de vida. Así que, gatito, estás derrochando salud.
2: Y se nota, mira, se
1: bendito Dios. Pues es que es importante, ¿no?, de las cosas que requiere el cuerpo para justamente para regenerarse, Crisito.
2: Ahora, la información está ahí. La información está ahí, pero sabemos que esto es lo ideal y toda la onda. En la práctica, la mayor parte de los mexicanos no dormimos las 7 horas que debemos de, ¿no?
1: No, las que uno desearía, la verdad.
0: Unos duermen mucho más y otros dormimos mucho menos.
2: Pasó, sí, Gabo. Y además, pues estamos con la pantalla en el celular, que también afecta bastante para seguir esta rutina que dice Gabo, no acostarnos y levantarnos a la misma hora, creo que ayuda bastante. O tener una habitación confortable con la temperatura ideal o sin luz, pero no hacemos nada de eso. O sea, muy pocas veces es cuando dormimos y descansamos bien.
1: Y sí tiene demasiada relevancia el descansar. Si usted tiene la oportunidad de hacerlo, de verdad, sí, hágalo. Porque también la televisión es demasiado, no sé si dañina o adictiva, nociva. Porque efectivamente, ¿no? Cuando puedes estarte durmiendo a las 8 de la noche, estás viendo la tele y le cambias y ves un programa y otro. Ya cuando quieres cerrar los ojos, ya son las 11 de la noche. Ahora hay personas que los trayectos de trabajo de sus centros justamente de labores a casa son de 3 horas, 3 horas y media, Crisito. Van llegando a sus casas a las 12 de la noche y párate a las 4 o 3 de la mañana, ¿no? Entonces, aunque quieran, es complicado también.
0: Muy bien, pues hasta aquí la información. ¿Qué informa? 6:47. Regresamos. 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

0: Francisco Flores en la línea 14. Francisco, buenos días. Hola, hola.
1: Buenos días.
2: Hola, buenos días.
0: Querido Paquito, gracias por la espera. La pregunta imperiosa es, ¿y tú en dónde estás?
2: Aquí estoy.
0: Aplausos para Paco, punto para Paco y viva su jefa. Bueno, un viva Vicente Fernández para Paco.
3: ¡Viva Vicente Fernández!
0: ¡Viva!
2: ¡Viva, viva, viva!
0: Paquito, ¿cómo vas a festejar hoy el día de nuestra, pues, nuestra máxima alegría de independencia?
2: Trabajando.
0: No, ¿qué pasó? ¿Dónde estás trabajando?
2: Acá soy por el Estadio Azteca.
0: ¿Y qué haces ahí, Paquito?
2: Cuido un inmueble, soy guardia de seguridad privada.
0: Órale, ¿y de qué hora a qué hora trabajas el día de hoy?
2: Pues hoy entré a las 6 de la mañana y salgo hasta mañana a las 7 de la mañana.
0: ¿Estás trabajando 24 por 24?
2: Así es.
0: Mira, en este momento tus patrones no te están escuchando, sí te echas una pestañita en la madrugada, ¿verdad?
2: Ah, no, sí,
0: pues, estoy
2: solo.
0: Sí, ¿verdad? Muy bien. Pues ahora sí, platícanos, Francisco, ¿quién es Blanca Estela?
2: Mi hermana.
0: ¿Y cumpleaños o algo así?
2: Ajá, cumpleaños mañana, pero pues ahora sí que entró hoy, pues adelante.
0: Hay que adelantarnos, ¿verdad? Más vale. ¿Cuántos años cumple, Blanquita?
2: 50 y
0: muchos. 50 y todos. Oye, ¿y alguna vez te peleaste, te has separado de tu hermana feo, así que se hayan dejado de hablar?
2: Pues no.
0: ¿Y por qué tantas veces?
2: No, lo que pasa es que ella vive en Ecatepec y yo vivo en Chalco.
0: Ah, ok, pero cuando estaban, por ejemplo, chavitos y que vivían en la misma casa, ¿nunca se pelearon así, se agarraron de la greña?
2: Ah, no, sí, siempre, casi siempre se agarraron de la greña porque son muy superactivos, ¿sí?
0: Pero ahorita tienen una muy buena relación.
2: Ah, sí, obvio, claro que sí, tenemos una buena relación. Ahorita como mi mamá está malita.
0: ¿Qué tiene tu mami?
2: Lo operaron de los ojos.
0: No, ¿qué tenía?
2: Pues prácticamente hace como 3 meses se le fue la vista totalmente, ya no veía nada.
0: Ajá.
2: ¿Sí? Entonces, pues la llevamos al médico entre todos, pues entre los cinco, o sea que nosotros somos 5 hermanos.
0: Sí.
2: Entonces entre los 5 nos fuimos turnando para llevar al doctor, para su tratamiento, nos turnábamos. Y entonces se dio de que la aprobaron para una operación y dices que sí, quedó bien de uno. Otra falta la aprobación para el otro ojo, para el izquierdo.
0: Qué bueno, ¿qué tiene, cataratas o qué?
2: En uno se le fue la vista totalmente, perdió la vista, y del otro tiene una catarata y se la van a quitar, se la van a extirpar.
0: Ay, qué bueno. Oigan, ¿y ustedes estaban preocupados porque pensaban que estaba enojada su mami con ustedes, ¿verdad? ¿Sabes por qué? Porque no los podía ni ver. Muy bien, ¿qué canción quieres para tu hermana?
2: ¿Mandé?
0: ¿Qué canción quieres para tu hermana?
2: La de Hoy es tu día del conjunto Primavera.
0: Muy bien, felicidades. Muy bien. ¿Algo más que tengamos que saber de Blancuchis?
2: Pues nada, que tiene. Ella es feliz porque ella quería una niña que tuvo puros niños.
0: No.
2: Su hijo mayor, Carlitos.
0: Le va a dar una nieta. Hombre.
2: Es que la nieta abuelió toda la cara de su abuela.
0: Híjole,
2: toda
0: pues.
2: La cara.
0: Hay que le pague unas operaciones, ¿no?
2: Sí.
0: O sea que anda bien culeca.

0: me dice mi abuelita, bueno, mi abuelita ya está en el cielo, es lo que me dice mi abuelita, dice, no, es aquí, quien la bautizó como nena fuiste tú.
1: Muy bien, entonces ahorita vamos a preguntar por la nena para que se extrañe un poquito, ¿sale? No nos cuelgues, mi niño, ya le estamos marcando. Son las 6:58. ¿Cuáles eran los apodos de tus hermanos, Catsito?
2: Mis apodos de...
1: ¿De los hermanos? Ajá.
2: Pues no, casi siempre nos enseñaron a hablarnos con respeto, ¿eh?
1: Bueno, pero había, hay apodos bonitos, ¿no? Por ejemplo, nena está bonito, ¿no?
2: ¿Así te dicen?
1: En el caso...
2: Chiquita.
1: ¿No? En el caso de mis hijos, por ejemplo, a una... Híjole, no, mejor no digo. Porque yo sí me manchaba. Bueno, con decirte que a una de mis dos bebas le puse pelona cabeza de plancha.
2: ¿En serio?
1: Pelona cabeza de plancha porque siempre andábamos en el sol cuando andaba yo caminando con ella y una vez la toqué, awesome, me quemaba la mano y le decía,
2: cabeza de
1: es que casi no tenía cabello, le decía, eres la pelona cabeza de plancha. ¿A ti no, nunca te pusieron en casa ningún apodo? Te pusieron varios si no quieres recordar del susto.
2: Más bien que yo sepa, ¿no?
1: Que todos los demás sí saben. De todo el mundo. Bueno, disculpe la molestia, ¿se encuentra la nena?
3: Bueno.
1: ¿Usted es la nena?
3: Ah, sí, bueno.
1: Pero mira, mira cómo baila la nena. ¿Cómo estás, nena? Te hablamos de la estación de radio La Zeta. Del programa de las serenatas. Nena hermosa, te saluda Cristian Rodríguez.
4: Hola, hola, bonito día.
5: Buenos días.
1: También te saluda el Catsito Volador.
2: Buenos días, feliz martes.
1: Mi nombre es Gabriel Escamilla y te saludo con un hola, guapura. Y la mañana de hoy te queremos preguntar dos cosas. La primera, ¿cómo vas a festejar el orgullo de ser mexicana?
3: Pues con la familia.
1: ¿Sí va a haber pozolito, tostaditas y todo el rollo?
3: Claro que sí.
1: ¿Sí te vas a echar tus grititos de Viva México?
3: Sí.
1: A ver, un gritito para que despiertes a todos. Una, dos, tres.
2: ¡Échale!
3: ¡Viva México!
1: No, hombre, qué gritote, ¿eh? Me sacaste la cerilla. Oye, es cierto, ¿hace cuánto que no te decían nena?
3: Ya mucho tiempo. Eso me decían allá cuando estaba chica.
1: Qué padre, pues para esta persona que te está hablando, que te va a hablar en este momento, siempre será su nena, porque te quiere mucho y porque quiere felicitarte, porque nos platicó aparte que es día de tu cumpleaños, ¿verdad?
3: Sí, muy bien. Mi cumpleaños es mañana.
1: Ah, mañana, pues te deseamos de todo corazón por adelantado muchísimas felicidades.

0: Nos pidieron una canción, pero se me hace que te vamos a poner La Nena de Pequeños Musical. Y hay alguien que quiere saludarte, así que adelante con la serenata.
1: Hola, carnala, ¿cómo estás?
2: Hola.
1: ¿Cómo estás, Isa?
2: Bien, gracias a Dios.
1: Pues mira, no, pues vamos a darte felicidades porque, pues sabes que, pues soy el hombre de cumpleaños en septiembre. Eres la más mexicana de todas, sí, o de todos, sí. ¿Ya están ahí tus hijos? Que te feliciten.
2: Gracias.
1: Sí, felicidades y que cumplan muchos años más. Y ya que tus sí. hijos te lleguen de nietos.
2: Sí, gracias. Ya tengo dos, gracias a Dios.
1: Sí. La niña, ¿no? Que abuelió toda tu cara, no manches. Ahora sí que la moriste a nacer.
0: Ah, pero pensé que ahora sí que la molaste. Oye, ¿quién está contigo, nena?
2: Pues estoy aquí sola con mi esposo.
0: ¿Podrías comunicarnos con tu neno?
2: ¿Con mi neno?
0: Sí, o sea, con tu esposo.
2: A ver.
0: Sí, gracias, qué amable.
3: Sí, ¿qué tal? Buenos días.
0: Buenos días, bueno, sería don Nene. Pues ahí tiene a su esposa. ¿Qué tiene que decirle por este su cumpleaños número 30 y siempre?
3: Ah, pues ya sabe que la quiero mucho, que le deseo lo mejor y que siempre la estoy apoyando en lo que sea.
0: En todas sus locuras.
3: Sí.
0: ¿Y qué se siente ser abuelito de una nena que se parece a su nena?
3: No, nah, pues es lo mejor, es lo máximo.
0: Están loquitos de felicidad.
3: La verdad, sí.
0: Qué bueno, pues mucho gusto. ¿Cómo se llama usted?
3: Rafael Monroy.
0: Muy bien, don Rafa. Pues qué placer saludarle. Le mandamos un abrazo muy fuerte y que disfrute mucho, pero no se pase de copitas la noche de hoy, ¿eh? Porque luego se pone muy intenso.
3: Y arriba México.
0: ¡Viva México, pelones!
4: ¡Sí, señor!
0: Y ahora sí, Paquito, dedícale la canción, por favor, a tu hermana.
1: Dale, carnal, mira, con todo cariño, con todo respeto, sabes que te quiero un chingo.

0: No. Te dedico la canción.
1: Mira, cállate mejor.
0: De hoy en tu día de Conjunto Primavera. Escúchala y sabes que deseo lo mejor. Ya, si mañana puedo ir, pues mañana me lanzo para allá con Felipe. ¿Vale?
1: Órale. Muchas
0: vale,
1: gracias,
0: cuídate mucho.
1: Y bendiciones a todos y que se la pasen bonito.
2: Muchas gracias, hermosa. ¿Cuál prefieres, la de hoy en tu día o la de la nena de pequeños?
1: Ya los estamos escuchando.
2: Ah, bueno, está bien, gracias. Gracias por hacerme caso. Aquí se las dejamos. Cuídense mucho, los despedimos con un
3: adiós, amor.
2: Me sentí bien abrido. Son ya las 7 de la mañana con 3 minutos.
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2: Vaya.

0: Son ya las 7 de la mañana con 6 minutos, 7 con 6 minutos. Y pues el día de hoy saludamos a todas las personitas que ya están preparándose para vivir el orgullo de ser mexicanos. Pero antes nos vamos con esto que se llama ni más ni menos que la información que informa con Cris Caras de Cocholate.
1: Tenemos algunas opciones esta mañana del 15 de septiembre del 2026. Ah, son 6 opciones, perdón.
2: Claro.
1: Oye, la primera, ¿qué es lo que pasa? ¿Habrá cierres viales en toda la zona centro del Valle de México? Aquí les podemos decir las alternativas para que no se preocupen y no tengan ningún problema en la circulación. La opción número 2, no solo son los bochornos, estos son los cambios que trae la menopausia.
2: ¡Cambre!
1: 3, Banxico cambia reglas de transferencias desde aplicaciones bancarias. ¿Cuáles son los cambios? Aquí te podemos decir. Y número 5, experta alerta sobre el impacto de las pantallas en el cerebro infantil. Dice, no le des el celular a un bebé.
0: No.
1: ¿Con cuál nos vamos, Kat Gabo?
0: Pues yo creo que es que ni te puse atención, entonces la que quieras.
1: Venga, entonces.
2: Yo le estaba haciendo honor a la nota del sueño, así que no me.
0: Va a las transferencias de pantalla.
1: Sí, cambian las reglas de transferencia desde las aplicaciones bancarias. Fíjense que enviar dinero desde una aplicación bancaria cambiará en los próximos meses. El Banco de México, es decir, Banxico, publicó en el Diario Oficial de la Federación, con la que ordena a bancos y demás participantes del sistema de pagos electrónicos interbancarios SPEI adoptar sus aplicaciones móviles para que las transferencias tengan una experiencia más uniforme y fácil de usar. La medida busca que los usuarios encuentren procesos similares sin importar la institución financiera desde la que realizan una transferencia. De acuerdo con las nuevas disposiciones,
0: en mi pueblo ya estaba mentando.
1: No, tranquilo, Micat, porfa, esto es para facilitarnos la vida. De acuerdo con las nuevas disposiciones, las aplicaciones móviles deberán mostrar una forma visible la opción transferencias y organizar el proceso de un máximo de 4 etapas. Número 1, autenticación del usuario. 2, captura de información. 3, revisión de datos. Y 4, resultado de la operación. Además, Banxico busca que enviar dinero a una cuenta del mismo banco o a otra institución tenga diferencias mínimas en la navegación y presentación de la información. Las nuevas reglas, que ya habían sido publicadas en el Diario Oficial de la Federación en junio de este 2026, establecen que los usuarios deberán tener la posibilidad de revisar todos los datos de la operación antes de autorizarla. Asimismo, cuando una transferencia interbancaria sea completada, la aplicación deberá mostrar información como la clave de rastreo, un acceso para consultar o descargar el comprobante electrónico de pago. Y en caso de error, rechazo o cancelación, las aplicaciones también estarán obligadas a explicar claramente qué ocurrió.
0: Razón, claro.
1: Uno de los cambios más relevantes tiene que ver con la identificación de la cuenta receptora. Banxico estableció una homologación de los llamados datos del destino, por lo que las instituciones podrán permitir transferencias utilizando distintas referencias, entre ellas que ya conocemos algunas, como es la clave de la cuenta receptora, los 16 dígitos de una tarjeta de débito, el número celular asociado a la cuenta, número de cuenta o cuando la operación se realice dentro del mismo banco, beneficiarios registrados previamente, contactos guardados en el teléfono y códigos QR. Además, cuando una persona capture una clave, la aplicación deberá identificar automáticamente a la institución receptora y mostrar su nombre para facilitar la verificación de los datos. Ahora, pues esto ya se ha hecho desde hace algún tiempo y tienen límite hasta el 14 de diciembre de este año para cumplir con las nuevas especificaciones y las llamadas guías para la homologación de las experiencias de usuario en transferencias electrónicas de fondos a través de los dispositivos móviles. ¿Qué es lo que quiere decir, Gatito Volador? Que todas las aplicaciones de los diferentes bancos o quienes utilizan el SPEI sean más o menos que de inicio la misma información para que no tengan que
0: sea
1: confundirse.
0: Uniforme.
1: Exactamente.
0: Sí, lo que pasa es que luego estás en una aplicación y te pasas a otro banco y dices, ¿y ahora cómo le hago? Porque no se parecen una a la otra. Entonces, a mí se me hace un acierto.
2: Que esté todo homologado.
1: Sí, es correcto. Que esté todo casi,
2: y sincronizado bonito. Con la misma información.
1: Es correcto.
2: Yo creo que está muy bien también, Crisito. Aunque también, a lo mejor uno de los candados de seguridad es como también siento que debería de ser totalmente diferente como las contraseñas, ¿no? Porque si tú utilizas, quiero pensar, la misma contraseña para tu correo, la misma contraseña para otras cuentas y demás, yo siento que podemos ser muy predecibles ante tanta gente que está pensando qué hacer, ¿no? Porque si aquí quieres manejarlo de la misma manera, creo que sí. Bueno, pues Cristian Michel Rodríguez Barrera, 48 años.
1: Ah, caray.
2: No. Ah, caray, ya entré a tu aplicación.
1: Aguanta, que no
0: es el tipo de...
1: ¡Diablos!
0: Sígueme la tarjeta 5845-1123-1446-4522-1426.
2: Una ocasión así descubrí una infidelidad de una ex. Porque fue tan predecible que todo el tiempo todas las contraseñas, justamente tenía las contraseñas de fechas de nacimiento, entonces dije, pues a ver, voy a intentar, y el que busca, encuentra, y efectivamente me encontré con una infidelidad.
0: Oye, pero estabas violando su privacidad.
2: No, o sea, es que ella me puso el teléfono en la mano y me dijo, ¿a que no entras a mi cuenta?
0: Ah, ya,
2: no,
0: no, no, no. Arriba el tóxico.
2: Sabes, o que sea, siempre tengo
0: no
2: una salida.
0: No solo le pidió el celular, sino que estuvo viendo cuáles eran las contraseñas.
2: No, y es que ¿sabes qué? Me retó porque me dijo, te doy tres oportunidades.
1: Ah, caray.
0: Le estaba haciendo mentalismo.
1: Sí, claro.
2: Dije, pues a la primera. No, sí era necesario. Dicen que cuando el río suena, obviamente, ¿no? La neta.
0: Claro.
2: Y dije, no, pues a ver, voy a ver, porque esto está muy raro. Y efectivamente, pues encontré.
0: Podría ser una muy buena pregunta, ahí, ¿no? Unta. ¿Justificará el que tengas desconfianza que violes la privacidad de la otra
2: por
0: persona?
2: Por desconfianza, ¿no?
0: Ajá. O sea, ¿tú crees que sí lo justifica? ¿Que justificó que te hayas metido a su celular con su contraseña por querer descubrirla?
2: Yo creo que en mi experiencia de vida sí, porque la verdad es que tomé una decisión muy importante y me encontré en cantidad de cosas en ese teléfono celular. Entonces, desde mi experiencia de vida, sí, aunque pues obviamente de alguna forma, como bien lo refieres, ¿no? También es la parte de la privacidad de agarrar un teléfono, pero el que esté libre de pecado que tiene y que arroje la primera piedra. ¿Cuántas claro. personas no se han enterado de las infidelidades de sus parejas donde entras de la nada a teléfono celular, te ponen el Face ID y te enteras absolutamente de todo?
0: Claro.
2: Pero es una muy buena pregunta, ¿eh? Realmente sí.
0: Pero entonces, desde tu caso, sí.
2: Desde mi caso, sí, en mi experiencia, sí. Sí, sí,
0: en
2: la
0: el caso
2: justifico.
0: De que te descubrieran a ti, no.
2: En el caso de que no, porque pues, yo nunca lo hice, obviamente. Pero como fue para otra persona,
0: no me acuerdo, y si no me acuerdo, no pasó.
2: Ahí sí, todo el peso de la ley.
0: ¿Tú qué piensas, Chris?
1: Híjole, pues yo digo que no se justifica, pero muchas personas lo hacen a pesar de que, pues... Mira, yo siento que el celular es una cosa muy personal y puedes ahí tener muchas cosas que no se deben de enterar todas las demás personas, absolutamente nadie. Pero pues ahí es ya cuando rompes con la confianza de la pareja o de hasta de los papás, puede ser, ¿no? De los hijos, precisamente. Entonces,
2: digo,
1: yo
2: te,
1: sí
2: estoy,
1: lo veo malo,
2: te estoy hablando que tenía yo 21 años.
0: Ya, Chavi, eso fue el miércoles.
2: Tenía 21 años, no, o sea, 21 años al aire. Entonces, sí, justamente fue hace 15 días.
1: Ay.
2: Bueno, a mí sí me funcionó, la verdad.
1: A ti, Gabo.
0: Yo pienso que es incorrecto, ¿no? Que es mejor que platiques con la persona y que pongas las cartas sobre la mesa, pero que te andes metiendo a sus cuentas y todo.
1: Sí,
0: se
1: a mí
0: también
1: se me hace.
2: Oye, me estás engañando. Después, ya que todo el mundo tiene rumores, todo el mundo tiene las pruebas, yo lo sé. No te engaño. Ah, gracias.
0: No, o sea, es preguntarle, no. A ver,
2: pero son experiencias, son
1: casos
2: diferentes.
1: De que te metes al teléfono de una persona.
2: Son situaciones totalmente diferentes, reitero.
0: Pero tú sí lo justificas.
2: El que esté libre de pecado, en aquel momento, hace 20 años, sí lo justifico realmente.
0: ¿A ti te gustaría que te revisaran el teléfono?
2: Te estoy hablando que hace 20 días, hace 20 años. Yo no lo volvería a hacer, inclusive desde ahí aprendí, obviamente, claro, ¿no?
1: Aprendí una lección.
2: Pero ya cuando el río suena, Crisito, la neta,
1: tú ya tienes buscar
2: todos los métodos para decir, aquí están las pruebas. Como cuando Chicles metió sus 30,000 votos de Pakistán, dije, con pruebas, papá, aquí está. Y estuve busque, el que busque encuentra. Entonces, yo sí lo justifico en mi experiencia hace 21 años. Hoy en día no lo hago. Y soy enemigo de que también, obviamente, porque sí, efectivamente, es violar una privacidad. Pero cuando ya está, te están diciendo por todos lados, las cosas están así.
0: ¿Lo harías otra vez?
2: Sí, lo volvería a hacer, la verdad. Sí, claro.
0: Muy bien, felicidades. Vámonos mejor a la línea telefónica número 25, donde tenemos la llamada de una personita que se llama Nancy, que quiere platicar con nosotros. Cris, adelante.
1: Hola, buenos días, bienvenida, corazón, ¿cómo estás?
3: Hola, Cris, muy buenos días.
1: Hola,
3: muy bien.
1: Nos da mucho gusto tu llamada, gracias por estar aquí con nosotros, bienvenida a las Serenatas de la Z. Gabriel Escamilla, el Gatito Volador, también estamos aquí ya pendientes para escucharte, mi querida hermosa. Platícanos todo, ¿a qué debemos el honor de tu llamada?
3: Ay, bueno, quisiera pedirles un consejo, que creo que lo que pienso yo está bien, pero necesito más apoyo.
1: ¿Qué es lo que pasa? Platícanos un poquito, déjanos entrar en contexto.
3: Es una historia un poquito larga, la haré lo más corta que pueda.
1: Sí.
3: Tengo una pareja o si así se le puede llamar. En su momento tuve un error, le pedí que se fuera a vivir a mi casa.
0: Empecemos, no fue un error, eso fue un errorzote.
3: Bueno.
0: O sea, ¿por qué le pediste que se fuera a vivir a tu casa?
3: Mira, la verdad, vivo sola. Estoy sola. mi familia, pues, es aparte. O sea, mis hijos. Y pues se me hizo fácil, así como que, bueno, pues somos compañeros de trabajo. Está padre, ¿no? Se me hizo fácil a mí.
0: Claro.
3: ¿Por qué? Porque en algún momento pensé que, bueno, yo no te tengo que poner, no una tarifa, ni renta ni nada, pero pues como caballero, me vas a apoyar económicamente.
0: Pero no es algo que hayan pactado, o sea, tú no. De buena onda pensaste que eso iba a pasar.
3: Sí. Tal vez ese es mi primer error, ¿no?
0: ¿Y luego?
3: Posteriormente, en algún momento sí lo hizo, con parte de la vivienda. Comida y todo, pues yo lo hago. En algún momento se acabó la relación, me puse flores, lo mandé al demonio. Y ahora le pido yo una oportunidad. Tan tonta estoy, tan necesitada de amor estoy, tan dejada de la mano de Dios estoy. No me considero la última coca del estadio, pero tampoco me considero Betty la Fea. Soy una mujer independiente, ahorita estoy trabajando. Bueno, intentando trabajar. pago renta, pago gastos, pago servicios, pago comida. Si quiero me puedo ir al cine, si quiero me puedo comprar lo que yo quiera. Como me dijeran, ¿para qué quieres a alguien? ¿Para que te caliente la espalda? Y eso ni a veces,
1: ¿Qué pasa con esta situación, Nancy? ¿Te volviste dependiente de esta persona? Porque tú al querer regresar y saber que de primera instancia no cumplió tus expectativas o no tenía esa disponibilidad de hacer pareja contigo, porque pues hacer pareja es proporcionar cariño, también las atenciones hacia la otra persona, pero también hay gastos, y eso también debe de quedar muy claro desde el inicio, porque si no quedan las cosas claras, uno no es adivino y tampoco puedes adivinar el pensamiento de él, que es lo que está pensando. Gatito Volador, creo que es una parte importante ya aclarar de una vez desde el inicio cómo van a quedar las cosas.
2: A veces no queremos escuchar la verdad y postergamos, obviamente, por el miedo a que nos van a batear, nos van a dar las gracias, nos van a jubilar, pero dicen que más vale una mentira, una verdad a tiempo que una mentira prolongada, corazón, que te va a generar sufrimiento.
3: Pero, ¿sabes qué es lo peor? Me da pena. O sea, me da pena así de decirle, oye, ¿me apoyas?
0: O sea, ¿te da pena de que lo estás manteniendo?
3: Me da pena pedir apoyo, sí, literal.
0: Pero aparte, yo siento que la relación no está ya tan bien, ¿no?
3: Es que, ¿sabes qué? No hay ni relación como él lo ve. Recientemente una supuesta amiga le preguntó qué éramos. Y él le dijo que éramos amigos. Perdóname, pero ni amigos con derechos somos, ¿eh? Porque aunque fuera amigos con derechos, yo te apoyo económicamente.
0: A ver, entonces yo ya no entiendo nada. O sea, lo tienes en tu casa, compras la despensa, no te paga renta, pagas. Ahora sí que pagas la renta, el teléfono y la luz, el internet,
3: es correcto,
0: todo.
3: Es
0: él
3: correcto.
0: No hace absolutamente nada. ¿Y qué hace en tu casa? ¿O por qué no le puedes decir que, pues ya, muchas gracias?
2: Porque le da pena.
0: Que uno, dos, que tres.
3: Está diciendo el gatito, me da pena.
0: ¿Pero pena de qué?
3: Siento feo, o sea, dijera el gatito, me va a batear, es que tú me pediste una oportunidad, es que tú quisiste que regresáramos.
0: Y a ti ese...
3: Es que si me vas a estar negando, pues no estamos regresando, ¿no?
0: Y eso a ti en este momento te tiene completamente feliz, te sientes contenta, te sientes bien.
3: Mira, me dormí llorando. Me desperté llorando porque literal me veo en un espejo y digo, no merezco eso. Literal, si es tanto la necesidad de cariño, me compro un perro, ¿no? Un gato. O sea, no es el hecho de... Tal vez como uno como pareja quiere un abrazo, una palabra, deja independientemente del apoyo económico que sí debe de estar. Pero no, hola, ¿cómo te fue? Yo soy, a mí me llama por mi nombre. No hay un amor, un corazón, un cariño, un... nada.
1: Sí, lo que tienes ahí al lado es un roomie, no una pareja precisamente, ¿no?
2: En otros años le decían parásitos, Jolines.
0: Sí, no, eso no es un roomie. Un roomie es el que aporta la mitad de las cosas.
2: Gastas todo, rentas,
0: sí, exacto, todo. Él es un vividor.
1: ¿Y qué haces ahí, Nancy, entonces? Porque
0: es lo que le acabo de decir, pero dice que tiene pena.
2: Es un roomie vividor.
0: ¿Rumidor?
2: Pues yo quiero pensar...
3: que ahora hasta me dice pentonta. Cállate, lo pico.
0: No trates así a Cristian. Pero ¿cómo soportas eso? ¿O será que te falta el apoyo de alguien para que te ayude a decirle sus cosas?
3: Ay, la persona que es mi jefe donde trabajo, literal me ha dicho, ¿qué estás haciendo ahí? No tienes necesidad, tienes mi apoyo, tienes el apoyo de la gente del trabajo, te escuchan. Intenté ir al psicólogo, dije, no me sirve.
2: No, pues no te sirve porque no le vas a hacer caso, estás completamente cegada. Lo peor del caso, mi amor, es que tienes una gran necesidad, ni siquiera de una persona, o sea, tienes necesidad del maltrato, ¿sabes? O sea, tienes al enemigo en tu casa, te ofende, te humilla, lo mantienes, pero no te vayas, aquí quédate. No es que tengas miedo a dejarlo ir, tienes una terrible necesidad a que te traten mal. Lo disfrutas, ¿me entiendes? Porque estás contenta. Te ofenden.
3: Si lo disfrutara, no estaría llorando desde anoche.
2: Pero eso no tiene nada que decir si ahí lo tienes.
0: Exacto.
2: O sea,
0: lloras un ratito, pero el rato que lo veas te vas a poner feliz.
2: La verdad y respetuosamente, mi amor, es que es como un perrito que nada más le das una patada ahorita y de repente le agarras tantito de la pancita y ya está moviendo la colita. Entonces, sí. La verdad es que tú misma tienes al enemigo en casa. Tú misma tienes a la persona que te está dañando psicológicamente, que te está afectando monetariamente, porque tú sola, siendo una persona capaz, con un buen trabajo, puedes viajar solita, puedes darte los gustos que tú quieras, pero forzosamente necesitas a alguien que te esté maltratando y lo disfrutas. Por eso esa persona está ahí.
3: ¿Y cómo me alejo de ahí?
2: Señor Escamillo, usted que es experto, yo ya no puedo con esta chica. Ya.
0: Pues hermosa, a ver, lo que siempre decimos, ¿te aporta esa relación?
3: Pues no.
0: ¿Te hace sentir bien esa relación? ¿Te hace ser una mejor persona?
3: Sigo siendo la misma persona con él y sin él.
0: Yo creo que con él sigue siendo...
2: ¿Cómo vas a ser la misma persona?
0: Si te está haciendo llorar.
2: Si te está humillando y te está ofendiendo.
0: Si te está diciendo groserías. Falta poquito para que pase la violencia física, ¿eh?
2: Si no es que ya la hubo.
3: No, todavía no.
2: Bueno, pues...
0: No, todavía no, como si no estuviera esperándola.
2: dicen los comerciales próximamente. Esos son mis favoritos.
0: Nena, honestamente lo que nosotros te digamos no va a servir de nada porque aparte lo estás tomando como a cotorreo, ¿no? Sí, sí. Como
3: no,
0: pues platicarnos.
3: No. Ay, si fuera cotorreo no les hubiera...
0: Pero yo creo que definitivamente sí necesitas recibir terapia para que te quieras un poquito más, para que sepas que no necesitas migajas. Se estás viendo súper archifácil, Maxi Requete contra mega ultra migajera, ¿no? Porque a lo mejor te ve bonito, o lo ves llegar y sientes bonito y se te olvida todas esas faltas de... No voy a decir de qué cosa se me ocurrió en la mente, pero qué poca, ¿eh?
2: Jamás vas a estar igual, Crisito, con alguien que te ama bien que con alguien que te la está mentando todo el día, toda la semana.
3: Tengo teléfono en modo vibrador, a veces no puedo ni contestar mensajes, porque es que tú le sigues el juego, deja ese teléfono.
2: Y para ella es normal, porque dice ella que no hay gran diferencia entre una persona que es bien amada, claro, que la respetan, que la cuidan, que la procuran, que con alguien que la tratan de la chiflada, ¿me entiendes?
3: No hay príncipes azules, de verdad no existen.
2: No, pues entonces ahí quédate, mi amor, más vale malo por conocido que bueno por conocido. Pues ahí quédate.
0: Yo he conocido muchas mujeres, bueno, aquí en las serenatas hemos conocido muchas mujeres que enamoradísimas hablan de su pareja y dicen, gracias a Dios que llegaste a mi vida, eres el mejor papá, el mejor esposo, te amo con todo mi corazón, gracias por todo lo que me has dado y eres la persona que vino a cambiar mi vida. Entonces, que el que te hayan tocado puros sapos no significa que solamente existan sapos. Lo que pasa es que tal vez no has sabido elegir y eso no es culpa de nadie más que tuya.
3: Hace casi 20 años que tú fuiste el culpable de esa relación tan bonita en mi vida, de que yo conociera a esa persona y después esa persona no he encontrado a alguien así. Ese cuate era marciano, era... no sé de dónde era.
0: O sea, era tan bueno que pareciese que no era de este mundo.
3: De verdad, o sea...
0: parecía locutor de la Z.
3: Era locutor, bueno, pero no de la Z.
0: Ah, ok.
3: Programador.
2: Ya se le pasó el sufrimiento. O sea, ya lo que le digan. O sea, no, o sea, sí es muy es muy grave, Gabriel, la verdad. Muy lamentable. Pero...
0: hermosa, si fueras tú, mi hija, de verdad que estaría yo súper preocupado. Porque no es sano lo que nos estás contando. Y no es sano que tú lo tomes con tanta naturalidad. Y que nos lo estés platicando en un momento
3: es
0: y que...
3: Es que ustedes me hacen reír, de verdad. Si no existieran ustedes, yo lloraría día, mañana, tarde y noche.
0: Pero hermosa, de verdad nos preocupamos por ti. De verdad que estás a nada de que pases de las palabras a la violencia. No permitas eso, que no te humillen, que no te hagan sentir mal, que no te hagan llorar. Tú explicabas que a lo mejor no es lo que mereces. No es a lo mejor, o sea, no es lo que mereces. Tú mereces a alguien que te quiera, que te respete, que te valore, que te ayude, que te haga crecer, que te haga sentir bien, etcétera. No este patán, que no es tu roomie, es un vividor. O sea, qué padre, duermo calientito, me dan de comer, tengo techo, casa, comida, sustento, internet, y aparte puedo ofender y tratar como trapo a la persona que me da todo esto. O sea, es demasiado insano y no lo mereces, por el amor de Dios, date cuenta.
3: Sí, y exactamente que me atreví a mandar el mensaje, ¿por qué? Por la serenata que escuché ayer, y creo que estoy en la misma negación que la chica de ayer de la reconciliación.
1: Claro, definitivamente, pero ahora creo que ya tienes el panorama un poco más claro. Ahora lo importante es qué vas a hacer, cómo lo vas a resolver. ¿Quieres seguir avanzando o quieres quedarte en la misma posición?
3: No, quiero seguir avanzando, pero sola, Cris. Okay. Y mira, entonces, de verdad necesito estar sola para estar bien, mejor.
1: Te debes de armar de valor y decirle a esta persona, ¿sabes qué? Tenemos que hablar, no me gusta esta ya convivencia, la verdad es que quiero que salgas de mi vida, o no sé, lo que tú quieras decirle, pero es que tomes ya cartas en el asunto, porque si te está haciendo muy mal y estás llorando por esa situación y no corresponde a tus sentimientos esta persona, pues lo más importante es que estés bien tú y tomar cartas en el asunto, ¿no? Tomar decisiones ya.
3: Sí, Cris.
1: ¿Te parece?
3: Sí.
1: Creo que lo que te dijo el gatito volador y Gabriel tiene mucha razón.
2: Ay, lo que tú compartes también, Crisito, o sea, tenemos que ser muy honestos.
1: Ya
2: muy
1: identificó
2: directos.
1: El problema, ya sabe cuál es, pero si no toma acciones, no va a avanzar, ¿no?
3: No, es que yo desde un principio lo dije, ¿no? O sea, sé, creo que tengo la respuesta, tengo el remedio a la enfermedad.
1: ¿Y qué esperamos entonces?
3: Y ya tengo que tomarme el remedio, claro. Porque si no, no me voy a componer.
1: Es correcto, tienes toda la razón ahí.
3: ¿Sí?
1: Pues te invitamos a precisamente a que platiques con él y...
2: Se acabó su sesión, señorita.
3: Gracias.
0: La siguiente. Cuídate, hermosa, y de verdad, sí. Si puedes poner atención a esas cosas y recibir ayuda, hazlo, es lo más importante. Más importante que tengas internet, más importante incluso que tengas luz, está tu salud mental y tu estabilidad emocional. Entonces, por favor, no eches en saco roto y pide ayuda profesional. Es súper urgente en tu caso.
2: La necesitas.
3: Sí.
1: Pues gracias. Un abrazo.
3: Lo haré, lo prometo. Gracias a ustedes.
2: Ya en recepción puede agendar su próxima cita, ¿sale?
3: Gracias.
2: Hasta luego. Feliz año nuevo.
1: Gracias. Y la despedimos con un...
2: Adiós, amor. Señor Escamilla, ¿cuál es su conclusión? ¿Le surge alguna pregunta?
0: Pues mira, la primera es que no deberían andar revisando los teléfonos celulares para descubrir nada. Se me hace una falta de respeto. Ah, no, es otra cosa.
2: Maravilloso. La segunda.
0: La segunda. Sé que... y era importante que pasara al aire esta niña porque sé que como ella hay muchas personas, desafortunadamente, y hombres también, hay muchas personas que por el hecho de sentirse un poquititito queridos, pues pueden aceptar cualquier clase de insulto, de violencia, de malos tratos, de lo que sea, y la vida no es así, y no pienses que nunca te vas a encontrar. Hay personas que con violencia te dicen... tienes tres hijos conmigo, ¿no? Y con violencia te dicen, nadie te va a querer con tres hijos y nadie se va a fijar en ti. Pues si se fijan bien y si no se fijan también, no necesitas a nadie para ser feliz y para realizarte como mujer, como persona, como ser humano. pero también no es realmente lo que va a suceder. No creas en esa persona, cree en tus posibilidades, en tus cualidades, en lo que eres, en lo que Dios te dio y en lo que tú tienes para los demás como persona. Entonces no te dejes manipular, no te dejes engañar, y por favor no cometas el error de que lleves a alguien a tu casa y le pongas todo en vaso de plata por unas migajas de lo que te dé.
1: Definitivamente, muchas personas tenemos la realidad palpable, gatito volador, y no nos queremos dar cuenta de esa situación hasta que alguien más externo nos dice cómo está la onda, el panorama, ¿no? Pero ya que lo descubrimos, pues lo importante es tomar cartas en el asunto y tomar decisiones para no seguir en el mismo lugar.
2: Agradecemos mucho su confianza, residentes, y nosotros continuamos con más en las serenatas de la Z107.3.
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0: Son las 7 de la mañana con 39 minutos, las 7 con 39. Buenos días, mis queridos residentes. Antes de pasar a la siguiente serenata, tenemos avisos importantísimos que nos tiene David de Yo, o sea, el patito con A.
32: Residentes, muy buenos días. Martes, día número uno para conocer a nuestro primer candidato para esta sección que se llama El Conquístame. Así que recuerden, chicos, que si quieren conocer el amor de su vida o una amiga ideal,
0: de bajada,
32: o la mejor amiga o de su vida o de bajada, recuerda que Jacqueline Rodríguez te espera. Ella es de Tultitlán. Ella busca a chicos de 35 a 50 años. Así que si quieres participar, recuerda en este momento mandar tu mensajito a través vía Messenger, dejar tu número telefónico, tu domicilio, de dónde eres, de qué alcaldía o municipio, y también pues tu nombre completo, y con gusto yo me reporto contigo o a través de las líneas telefónicas en el 55 52 59 0829 o en el 55 52 59 2391. Y también recuerden que andamos buscando casos para la reconciliación. Recuerden que los mejores casos pasan al aire, así que recuerda, si estás enojado con un ser querido, con tu mamá, con tu hijo, con tu esposo, con tu esposa, con tu amigo, con tu jefe, con tu hermano, recuerda que esta sección es 100% recomendada para todas ustedes. Así que recuerden mandar también sus casos a través de el Messenger o en las páginas oficiales vía Facebook de nuestros locutores, Cristian Rodríguez, así lo encuentras, Edgar Flores el Gato Volador, o Gabriel Escamilla, o la de tu servidor David García el Pato, o David de Joe, y con gusto por ahí sacamos tu caso y lo exponemos al aire. Hasta ahí mi reporte, chicos. Bye, gon.
0: Vientos huracanados del Pacífico Suroeste. Ya tenemos la siguiente serenata con Cristian Ruedas Mágicas.
1: Vamos a ver quién se reporta de inmediato. Hola, la Z, buenos días.
2: Buenos días.
1: Bueno.
2: Buenos días.
1: Hola, bienvenida a las serenatas de la Z. ¿Quién habla?
2: Silvia.
1: Hola. Silvia hermosa, bienvenida a las serenatas de la Z. ¿Y tú en dónde estás?
2: Aquí estoy.
1: Eso, Silvia, ¿desde dónde nos llamas?
2: De aquí de Nesa, pero ahorita estoy trabajando en el ICE de Zaragoza.
1: Ah, pues un saludo.
0: ¡Hasta allá!
1: Sí, oye, Silvia, ¿y hoy sales temprano o te quedas ahí hasta todo el turno?
2: Salgo a las 3 de la tarde.
1: ¡Oh, qué padre! ¿Y luego qué vas a hacer? ¿Cómo vas a festejar a México?
2: Hoy es el cumpleaños de mi hija y lo festejo en casa de ustedes.
1: Ah, o sea que es festejo doble.
2: Sí.
1: Muy bien. Oye, ¿y tu hija cómo se llama?
2: Se llama Saraí Guadalupe.
1: ¿Cuántos cumple Saraí?
2: 32.
1: Mira nada más, ¿cuántos hijos tiene Silvia?
2: Yo tengo 5.
1: ¿Y Saraí qué lugar ocupa en esos 5?
2: El tercero.
1: Ok, la de en medio.
2: Sí.
1: ¿Y qué tal, cómo se comporta Saraí? ¿Qué es lo que hace? ¿Ya se casó? Platícanos un poquito de ella.
2: Sí, ya se casó, tiene 2 hijos.
1: ¿A poco? ¿Y eres abuelita, Silvia? Te escuchas muy joven.
2: Sí, tengo 6 nietos.
1: 6 ya en total, ¿y 2 de Saraí?
2: 2 de Saraí.
1: Oye, ¿y hoy va a tu casa a celebrar o cada quien por su lado? ¿Cómo está la onda?
2: No, sí, hoy celebra en mi casa.
1: Ay, qué padre, o sea que se reúne toda la familia.
2: Sí.
1: Entonces, en total, más o menos, ¿como cuántos son de familia ya con hijos, nueras,
2: con
1: yernos y nietos?
2: Mi nuera son 5, 7... Son 6 nietos y 5 hijos, somos 11, 12.
1: Órale, no, pues sí son un buen. Felicidades sí. Por tu familia, mi querida Silvia. Y ese es el motivo de la serenata, su cumpleaños.
2: Sí.
1: Ok, pues manos a la obra. Saraí está trabajando, ¿se queda en casa ahora?
2: No, está en su casa.
1: Ah, ok, pues hasta allá le marcamos entonces. ¿Qué canción le quieres dedicar?
2: La de Gloria Trevi.
1: No me digas. Sí. La de pelo suelto.
2: No.
1: ¿Cuál?
2: Se me olvidó cómo se llama.
0: La de pelo amarrado.
3: La boca con jabón.
2: La de papa sin catsup.
1: Órale, va. No me digas que la de siempre a mí.
2: Sí.
1: Híjole, va. No nos cuelgues. Te complacemos de inmediato. Danos el número
3: de
1: Saraí,
3: mole,
1: por favor. Sí, ¿verdad? Latino.
0: Hombre, Cristian feliz. 7:43, estamos ya en la recta final de las serenatas de la Z y pues queremos mandar saludos a las personas que ya nos están saludando a través de nuestras redes sociales y que son bastantes. Muchas gracias por siempre estar presentes y por desde tempranito hacer acto de presencia con nosotros. Recuerden que también nos pueden visitar a través de laZ.mx, donde ahí estamos con mucho contenido y con muchas cosas para todos ustedes. Muchas gracias, comunidad maravillosa de internautas. ¿Ya la tienes ahí?
1: Ya le marcamos, vamos a ver si ya nos contesta de inmediato.
3: Saludos al buen Rafita, dice el residente, les mando saludos a todos residentes de parte del buen Rafita. Además, el querido Cheche dice un favor, manden una felicitación de cumpleaños para mi nieto Edric Yadiel Herrera Ramírez, mil gracias, que cumple 10 años, así que muchísimas felicidades. Oye, en Chudía.
0: Muy bien, con amor. Tengo saludos para Víctor Hugo Pérez, a Manuel Galindo, a Linda Azucena Hernández Rivera, Adriana Lizardi, Verónica Espinosa Nájera, César López, Giselle Méndez, Pedro Logo, Celina Mirela González, Lady Celina. Güerita de Gael, Emilio Becerril, Georgina León, Salvio Sánchez, Padrino Calderón, Guate Crim Galloso, María Eugenia Guadarrama, señora de Smith Mitch, Isabel Camacho, Ivette García, también para C de Rumba, para Orquídea Torres y para Jovita Cano.
1: Ya tenemos aquí a Saraí de inmediato en la línea telefónica número 2. Saraí, ¿cómo te va? Buen día.
2: Buenos días.
4: Buenos días.
1: Hola, hermosa, vas despertando, ¿verdad?
2: Buenos días.
1: Bueno, más bien creo que te despertamos. Te estamos hablando de la estación
0: creo que
1: de radio.
0: Durmiendo.
1: La Zeta. Desde el programa Las Serenatas, corazón, hoy por tu cumpleaños queremos saludarte, felicitarte. Por acá está Gabriel Escamilla.
0: Hola, guapura.
1: Te saluda el gatito volador.
0: Hola.
1: Yo soy Cristian Rodríguez y juntos somos los residentes de La Zeta. Queremos desearte muchísimas
0: felicidades.

0: Que sea un día muy bonito, que estés rodeada de tus seres queridos, de tus dos bebés, de tu mami, de tu familia entera. Y bueno, precisamente hay alguien muy especial en la otra línea telefónica que quiere saludarte.
1: ¡Qué bonito, Jolines!
0: Escucha de quién se trata. ¡Adelante, por favor!
2: Hola, Isa, buenos días. Hola, mamá, buenos días. Nada más para desearte muchas felicidades, mamita. Sabes que te amo a ti y a mis nietos. Sabes que te deseo muchas, muchas, muchas felicidades y que este día sea hermoso, a pesar de que tenemos la pérdida de tu tío hace un año. Todo que sea padrísimo para ti en este día, mamacita linda. Sabes que te quiero mucho.
3: Yo también, mamá, muchas gracias. Muchas gracias.
2: Sabes que te amo y sabes que siempre voy a estar para ti. Y sabes que a ti, a Abraham y a todos ustedes los amo con mucho, mucho, mucho, mucho cariño. Y espero que hoy sea un día padrísimo para ti y al ratito nos vemos en la casa, ¿vale, hija?
3: Bien, más gracias, muchas gracias.
2: No, hija, no me agradezcas, sabes que te amo, ven aquí.
3: Bien.
0: Saraí, ¿te gustó tu sorpresa, hermosa?
3: Sí, muchas gracias.
0: Bonito detalle de tu mami, ¿verdad?
3: Sí, claro.
0: Además de que la amas y que la adoras, ¿qué más le quieres decir?
3: No, pues que la amo mucho y muchas gracias por que siempre está con nosotros.
0: Qué linda. Y al ratito el festejo, ¿verdad?
3: Sí, claro.
0: Que te diviertas mucho. Desde aquí, desde la cabina de la Z, también te mandamos un fuerte abrazo.
3: Sí, gracias.
0: Y doña Chivis tiene para ti una canción. Adelante, por favor, dedíquesela.
2: Hija, te dedico esta canción con mucho amor. Y ya sabes que te quiero mucho.
3: Gracias,
0: mamá. Saraí, escucha la letra que dice mucho de lo que siente tu mami por ti, ¿sale?
3: Sí.
0: Perfecto, pues te mandamos un fuerte abrazo. Señora Chivis, también le mandamos su serenata, así que no nos cuelgue para tomar su teléfono, ¿sale?
3: Sí, muchas gracias.
0: Y de las dos nos despedimos con un...
4: ¡Adiós, amor!
0: Y así también estamos despidiendo las serenatas de la Z, Gabriel Escamilla.
5: ¡Sí, qué rápido se pasó el tiempo! Muchas gracias. Independientemente de todo lo que haya pasado y de lo que se haya comentado el día de hoy, muchas gracias por la confianza, ¿no? Porque no podemos agradecer de la manera correcta el hecho de que nos tomen en cuenta, que piensen que nosotros tenemos palabras asertivas para las cosas que están pasando, y a pesar de que tal vez no las tenemos, nuestra mejor intención es tratar de aportar, gatito, y de tratar de ayudarles, porque pues muchas ocasiones el ver desde fuera las cosas nos hace tener un mejor punto de vista, ¿no?
6: Gracias de verdad por sus palabras, por su confianza, por permitirnos hablarles y sobre todo también por acompañarnos todas y cada una de las mañanas, a veces para sonreír, a veces para generar polémica y otras tantas, Crisito, para disfrutar de las serenatas que nos dan a través de nuestras líneas telefónicas aquí en cada mañana a través del 107.3.
0: Así que los esperamos mañana. Todos los días del año estamos aquí disponibles para todos ustedes, para acompañarles en sus labores, para obviamente tener un hombro y escucharles precisamente en cualesquiera que sean pues sus deseos en esta mañana de todas las mañanas del año.
6: Listo, Crisito.
5: En el teléfono se encuentra ya preparándose para hacer su acto de presencia hoy en la noche, ni más ni menos que David de Joel, Patito con A. En el Master Digital está Luis Alberto Martín Martiñón. Crisito, ¿hoy a dónde te vemos?
0: Hoy nos vemos en Valle de Chalco, residentes, a partir de las 5 de la tarde, con un gran elenco para gritar ¡Viva México! Allá en la explanada municipal de Valle de Chalco, en lo que es Avenida Alfredo del Mazo y Tezozómoc, con Ponzoña Musical y Banda La Bucanera.
5: Gatito, ¿hoy dónde nos vemos contigo?
6: ¿Vas a cantar, Crisito?
0: Seguramente, por allá nos vemos.
6: Cubala. Estaremos gritando Cubala en cumbia. Seguramente ya habrá alguien.
5: Va a ser cumbiala.
6: Va a ser cumbiala. Nos vemos a toda la gente de las grutas de Tolantongo. Por allá estaremos justamente en este gran paraíso de nuestra naturaleza. Allá en pues en este hermoso lugar, así que nos vemos. Y si me ven, me saludan por ahí, vamos a estar nadando un ratito.
5: Mi nombre es
6: Gabriel. Me saludan.
5: Mi nombre es Gabriel Escamilla, que tengan excelente mañana. Regresamos mañana en punto de las 6 de la mañana con las serenatas. Ahorita regresamos rapidísimo con la reflexión. Estas fueron las serenatas de
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0: Residentes de la Z, ¿cómo están? Buenos días.
1: Buenos
0: ¿Cómo
1: días.
0: ¿Cómo van esos preparativos de grito de 15 de septiembre? No olviden que hay muchas actividades. Hay alcaldías que obviamente estarán presentando, señores Camilla, elencos, actividades deportivas, el gran desfile el día de mañana seguramente, también tendremos por ahí los aviones, ya lo platicábamos, Crisito Rodríguez, del despliegue de las Fuerzas Armadas, de la Fuerza Aérea Mexicana, que estarán haciendo un despliegue fuera de serie.
2: 99 aeronaves, así que prepárense, mañana va a ser un día espectacular para ver el cielo.
0: Ya tenemos quesito la pregunta, unta, y ya pueden participar también a través de nuestra red social en Facebook.
3: Oigan, rapidísimo, nada más hablando de lo mismo, los artistas que están en algunas alcaldías, en el Zócalo estará Intocable, en Iztapalapa, Pancho Barraza, Grupo Aroma, Sonora Altepejana y Jorge Carmona, y también va a estar Maelo Ruiz, si no me equivoco, en la Gustavo Madero, Luisola Conríquez, una maldita vecindad y la Sonora Santanera, en Tlalpa, el Calibre 50 y el Mimoso, en la Venustiano Carranza, los Incansables Tigres del Norte, en la Cuauhtémoc, Luis Ángel el Flaco, Matute y los Chicos N5, en la Álvaro Obregón, Cabá, JNS, Caló, Mercurio, Eric Rubín y la Sonora Dinamita, en la Miguel Hidalgo, Pati Cantú y Grupo Yaguarú, en la Benito Juárez, Alex Sintec, Diego Schoening y Baxter, en Iztacalco, Edwin Luna y la Tracalosa de Monterrey, en Azcapotzalco, Maelo Ruiz, José Joel, El Jilguero y Los Pajarillos, en Coajimalpa, Ninel Conde, Sonido La Changa, Internacional Carro Show y Estrellas de Sinaloa de Germán Lizárraga, Xochimilco, El Gran Silencio, Los Mismos Reyes y Lorenzo Negrete, en Tláhuac, Vagón Chicano y La Sonora Dinamita, entre otros, en la Magdalena Contreras, Los Yes Yes, Playa Blanca y otros más, y ya en el Estado de México, en Naucalpan estará Santa Fe Clan, Luis Alfredo Jiménez y Rafael Jorge Negrete, en Ecatepec y La Downs, además de La Gozadera Orquesta, Su Versión Norteña y otros, en Coacalco, Lupillo Rivera y La Real Banda Maguey, en Tlanepantla, Despechada, Sonido La Changa y más artistas, Atizapán de Sahogazo, Los Primos de Durango, Acasita y Nuevo Arranque, en Huixquilucan, Mi Banda El Mexicano de Casimiro Zamudio y Caballo Dorado, en Tultitlán, Alberto Barros, La Cumbre con K, Sonido Berraco y Super Dengue, en Ixtapaluca, Grupo Nietzsche y Adolescentes Orquesta, Chimalhuacán, El Poder del Norte, Banda Z y Sima Música.

0: musical en Los Reyes La Paz, Banda Pequeños Musical y Los Cadetes de Linares, en Chicoloapan, Montes de Durango, Pequeños Musical y Orquesta La Típica, en Nicolás Romero, Banda Maguey, Chuy Vega y Oro Norte, en Cuautitlán, Víctor García, en Valle de Chalco, como Sueño Musical, Banda La Bucanera, Los Únicos del Rancho y otros, y en Zumpango, Edwin Luna y La Tracalosa de Monterrey, y Panchito de Redondo. Y me da mucho gusto, ahorita que mencioné todas, todas las hemos visitado con Zumba con Z.
1: Sí, la verdad es que les mandamos un fuerte abrazo, festejen mucho. Sí, oye, y grandes artistas, definitivamente, festejen a México mucho, pero con precaución, gatito volador, como siempre les decimos.
2: Y cuidado con la pirotecnia también, y sobre todo con las mascotas, ¿no? Hay que ponerles unas orejeras o algo, sí. Crisito, porque cómo se asustan nuestras mascotitas, muy particular en estas noches de 15 de septiembre. Recientes, aquí está ya nuestra reflexión del día de hoy con Gabriel Escamilla en la Z107.3.
0: En una casa grande vivían varias personas. Cada una tenía su propia habitación. Algunas mantenían la puerta abierta casi todo el tiempo y otras la cerraban con frecuencia. Y había quienes incluso guardaban ciertas cosas bajo llave. Un hombre llamado Daniel sentía mucha curiosidad por lo que ocurría detrás de aquellas puertas. Cuando escuchaba voces quería saber de qué hablaban. Cuando veía un cajón cerrado imaginaba qué podría haber dentro. Y cuando alguien dejaba su teléfono sobre la mesa sentía la tentación de mirar. Un día le preguntó al dueño de la casa, ¿por qué tantas puertas cerradas si todos vivimos aquí y nos queremos? ¿Qué sentido tiene esconder cosas? El hombre mayor lo llevó hasta su propia habitación. Abrió la puerta y le dijo, «Entra». Daniel pasó. Después el hombre abrió un cajón, sacó unas cartas antiguas y se las mostró. Luego abrió otro compartimento con fotografías familiares. Finalmente señaló una pequeña caja cerrada. «¿Quieres saber qué hay ahí?» Daniel asintió. El hombre respondió, «Precisamente por eso no voy a abrirla». Daniel quedó sorprendido. «¿No confías en mí?» El anciano sonrió. Confiar en alguien no significa entregarle todas las llaves de nuestra vida. Y después añadió, una casa puede estar llena de amor y aún así necesitar puertas. No porque quienes vivan dentro tengan algo malo que ocultar, sino porque todos necesitamos un lugar que nos pertenezca. Daniel comenzó a comprender y el anciano continuó. La privacidad no es un muro contra quienes amamos. Muchas veces es una frontera que protege nuestra dignidad. Desde entonces, Daniel dejó de revisar lo que no le correspondía. Aprendió a tocar antes de entrar, a no leer mensajes ajenos, a no contar secretos que alguien había confiado y a no exigir explicaciones sobre asuntos que otra persona aún no estaba preparada para compartir. Con el tiempo descubrió algo importante. Cuando respetaba las puertas de los demás, las personas confiaban más en abrirlas voluntariamente. Y es que a veces confundimos cercanía con derecho a saberlo todo. Pensamos, si somos pareja, debería contarme todo. Si es mi hijo, puede revisar cualquier cosa. Si somos amigos, no debería tener secretos. Pero querer a alguien también significa respetar que esa persona tenga una vida interior propia. Pensamientos, conversaciones, recuerdos, espacios, decisiones. La confianza no se construye invadiendo. Se construye creando un ambiente en el que la otra persona pueda compartir sin sentirse vigilada. Respetar la privacidad no significa aceptar engaños o situaciones peligrosas. Significa comprender que la intimidad también forma parte del respeto. Recuerda, respetar la privacidad es aprender a tocar antes de entrar, incluso cuando queremos conocer perfectamente la casa.

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2: 8:53.
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0: Son las 8 de la mañana con 59 minutos, las 8 con 59.
1: ¡Sí,
0: ya lo saben, tenemos, híjole, muchos boletos. No vamos a decirlos todos porque se nos da todo el tiempo, pero busquen en las redes sociales de la Z las publicaciones. Natanael Cano, tenemos para juntos Jorge Medina y Josi Cuen en el corazón de México. Tenemos a la leyenda en concierto en el Lunario, el rey de los luchadores en el Juan de la Barrera, Amadeus Live en el Auditorio Nacional, Conjunto Primavera en la Arena Ciudad de México, el duelo que se presenta también en la Arena Ciudad de México, la Arrollador en la Arena Ciudad de México, Cuisillos, Ocho Soles Tour en la Arena Ciudad de México, el Coca-Cola Flow Fest en el Autódromo Hermanos Rodríguez, Los Ángeles Azules Sinfónico en el Auditorio Nacional, Bronco el Gran Baile en la Arena Ciudad de México y la banda Machos 36 aniversario en la Plaza de Toros, La México. ¿Qué más puedes pedir para este último cuatrimestre del año que va a estar repleto de mucha emoción, de mucha energía y de muchos eventos?
2: Así que ya lo saben, toda la información está en el Facebook de la Z, en nuestra página de internet también, www.laZ.mx. Ahí los esperamos, Gatito Volador, tenemos toda la info.
3: Oye, Crisito, todo ello, más los grupos que les estamos mandando a sus alcaldías, ¿no? Para que se la pasen increíble el día de hoy, gritando, ¡sí, viva México! Y también pidiendo, gritando aquí con Cristian, la información que informa. Y échale, mi Cris.
2: Oigan, residentes, cierres y alternativas viales por el 15 y 16 de septiembre aquí en la Ciudad de México.
3: ¿Crees que cierren patrias, el estacionamiento de aquí en la empresa, Cris?
2: Creo que se va a estar libre, ¿eh? Las fiestas patrias causarán una modificación en la vialidad en la Ciudad de México, confirmó la Secretaría de Seguridad Ciudadana de la capital, tanto para el 15 como para el 16 de septiembre. El 15, la Subsecretaría de Control de Tránsito realizará cierres y adecuaciones viales conforme avance el evento del Grito de Independencia. Las alternativas para evitar la zona son: para el norte, utilice el eje central Lázaro Cárdenas e Isabel la Católica. En el sur, Avenida Circunvalación y Calle Bolívar. Para el oriente, República de Perú y Avenida Fray Servando Teresa de Mier. Y para el poniente, República de Uruguay y Avenida Isasaga. Ahora, para el festejo del 15 de septiembre en el Zócalo y el Centro Histórico, se instalarán 3 cinturones de seguridad para controlar el flujo de asistentes. En esta zona participarán 3.500 policías y 91 unidades, además del personal para vigilancia mediante videovigilancia y atención médica prehospitalaria. La Subsecretaría de Control de Tránsito realizará cierres y adecuaciones viales conforme avance el evento. Además, 4.725 policías mantendrán presencia en las 16 alcaldías durante las ceremonias y actividades de entretenimiento. Para el desfile militar, esto será el 16 de septiembre, encabezado por la presidenta Claudia Sheinbaum, la Secretaría de Seguridad Ciudadana desplegará 3.400 efectivos y 125 unidades en el Zócalo, Centro Histórico y la ruta del desfile, que terminará en Campo Marte luego de pasar por Paseo de la Reforma. Además, dio a conocer las principales vías alternas para mañana 16 de septiembre. ¿Cuáles son? El Circuito Bicentenario, Anillo Periférico, Eje 3 Oriente, el Eje 1 Oriente, Constituyentes, Presidente Masaryk y Eje 3 Sur. La Secretaría recomendó anticipar traslados, respetar los cierres y perímetros de seguridad y atender las indicaciones de todos los policías. Pues ahí están las alternativas viales, Gatito Volador. Se va a complicar la circulación hoy en el centro del Valle de México y mañana a las zonas que ya les dijimos.
3: Híjole, ¿no? Y más tarde, ni dudarlo, a la mera hora de los eventos. Yo creo que todo regularmente, Crisito, qué importante es esta información. Aunque sabemos, dicen, si ya sabemos cómo somos de festeros, pues para qué le andamos queriéndonos meter con coches hasta las meras alcaldías, ¿no? Para alcanzar buenos lugares. Entonces podemos llegar a través de diversos medios de transporte, claro, público, Gabo, para alcanzar
0: mucho
3: buenos lugares,
0: tranquilo,
3: y disfrutar mucho esta noche de 15 de septiembre.
0: Y aparte la salida también, cuando llegas con tu automóvil, llegas tempranito, etcétera, después para salir te va a costar muchísimo, entonces evítense esos problemas. Recuerden que va a haber coches, motocicletas,
2: y atender las indicaciones de todos los policías. Pues ahí están las alternativas viales, Gatito Volador. Se va a complicar la circulación hoy en el centro del Valle de México y mañana a las zonas que ya les dijimos.
3: Híjole,
2: ¿no?
3: Y más tarde, ni dudarlo, a la mera hora de los eventos. Yo creo que todo regularmente, Crisito, qué importante es esta información. Aunque sabemos, dicen, si ya sabemos cómo somos de festeros, pues para qué le andamos queriéndonos meter con coches hasta las meras alcaldías, ¿no? Para alcanzar buenos lugares. Entonces podemos llegar a través de diversos medios de transporte,
0: claro,
3: público, Gabo, para alcanzar
0: mucho
3: buenos lugares,
0: tranquilo,
3: y disfrutar mucho esta noche de 15 de septiembre.
0: Y aparte la salida también, cuando llegas con tu automóvil, llegas tempranito, etcétera, después para salir te va a costar muchísimo, entonces evítense esos problemas. Recuerden que va a haber coches, motocicletas, aparte la salida también, cuando llegas con tu automóvil, llegas tempranito, etcétera, después para salir te va a costar muchísimo, entonces evítense esos problemas. Recuerden que va a haber coches, motocicletas, patinetas, autos y todo lo demás. Nos vamos rápidamente con esto que es la pregunta unta del día.
2: La pregunta unta ya quedó en el Facebook de la Z.

0: Y ahí dice? Está para que dejes tu comentario. ¿Te parece válido violar su privacidad con tal de cacharle algo en el teléfono? ¿Sí o no?
1: ¡Sí, señor!
0: Gatito, ¿por qué surgió esta pregunta, Unta?
2: De mí no van a estar hablando.
3: Sepúltate más.
2: Efectivamente, entiérrate. Pues sí, una situación que pasó el primo de un amigo, Jolines, ¿no? Que le andaba revisando el teléfono a su ex hasta que cayó en que le estaba poniendo el cuerno. Entonces, algunas personas, ya sabes, pues obviamente la doble moral, Jolines, ¿no?
3: Es, gracias, ay, gracias.
2: Malo, y que no sé qué. Pero otras dicen, qué bueno como tú, Cris, gracias.
3: Cris, ¿y cuánto qué opinas?
0: Sí, yo digo que no es válido estar ahí hurgando en la privacidad de otras personas. En este caso, el teléfono celular se me hace, pues, muy mal plan, que no confíen en ti.
2: Bueno, o sea, ni siquiera Don Chicarcas te creo, o sea...
0: Pero, gatito, así es la realidad, ¿no? No tendrías por qué estar buscando. Está bien que, como tú lo dijiste en la mañana, si tienes algún presentimiento, sabes de alguna infidelidad o de algún secreto que guarde la persona con la que estás, pues pregúntaselo directo.
2: Pregúntale, can.
0: ¿Qué andas buscando, indagando? Yo no tengo problema, yo lo dejo hasta sin clave.
2: Coincido contigo, Jolines, la
0: gracias.
2: Verdad.
3: ¡Ah, caray! ¡Ah, caray! ¿Pero qué dice el público, Don Cicirisco?
0: Hasta el momento, los que han votado, solo el 55% dice que no, que
2: pero
0: no les parece
2: Gabo,
0: válido.
2: Pero tú, Gabo, tú, acábame de matar.
3: ¿Qué estás? Estás muy enfermo, gato volador, eres un tóxico de primera y la verdad me apena ser tu amigo, gracias.
2: ¡Chamble!
3: ¿Así o más?
2: Por dos.
0: ¿Qué es lo que dice el público hasta el momento?
2: Oye, no, pero Crisito, la verdad, digo, sí, efectivamente, lo reconozco, lo dije, pero también no nos estemos enfocando nada más en mi aspecto, obviamente, de tóxico o radioactivo, porque obviamente, si a tu hija la están, algo ocurre en otros casos, por eso lo digo, ¿no? O por ejemplo, alguien que está haciendo investigaciones para tener un malandrín, un drogadicto, algo, ay, está violentando su privacidad, porque eso entonces, por eso digo, son ciertos casos.
3: Pero es como un poquito
2: donde
3: diferente,
2: está
3: ¿no?
2: permitido.
3: Estamos bueno, hablando estamos de que pues, tú metas la mano
2: pues
3: a la cartera
2: diferente
3: de tu
2: mío,
3: pareja
2: pues, y hagan diferente
3: te metas
2: el
3: al
2: mío
3: celular.
2: También. Era una investigación.
3: Ya, ¿qué dice el público?
0: ¿Qué es lo que dice el público hasta el momento? Solo el 55% dice que no, ¿eh? Sí. Que no le parece válido violar la privacidad de otra persona.
3: Es muy grande
0: buscando,
3: los que sí. ¿Sí? Bueno, debería ser más grande los que sí, ¿no?
2: Los que no.
0: Sí, pero no. Es más chiquito, pero el 45% dice que sí, que es válido buscar en el celular de la otra persona para andar viendo ahí qué es lo que anda.
2: Gracias, 40%.
0: 45. Está casi empate. Pero qué es lo que dice el público, Beto Moreno, dice... ¡Ey! Gatito, por favor, tú hoy sereno. Dice, la neta sí. Ah, pero que ella no cheque el mío, porfa.
2: Ay. Pero yo no hice ese comentario, Jolines. Más abajito dice, ya leíste a... perdón. A Jan Solrak. Dice que en este momento se siente como sapo. Dice, el único ganado que tengo es el cielo por fiel.
3: Bueno, dice Roberto Carrillo, gatito volador, tienes cara de Fu Manchu. Yo digo que sí, porque la confianza es muy bonita, pero también es muy bonito saber por qué tu pareja sonríe viendo el teléfono a las 2 de la mañana. Eso sí, si vas a revisar, tienes que estar preparado para encontrar algo, porque luego uno anda de detective y termina llorando como investigador sin sueldo. Atentamente, Roberto Carrillo, el que por andar buscando terminó con el corazón
2: chorrillo
3: y el orgullo en el bolsillo.
0: Sandra Rivas dice, ¿qué onda mi gatito? ¿Tú a dónde ibas? Ven pa' acá. Buenos días. Sí, pues siento que no es necesario checar el teléfono, simplemente con su actitud y comportamiento lo dice todo.
2: Dice Jan TH, ¿qué onda manchas? ¿Qué no duermes? Ya pareces mapache. Dice, claro que sí, desde pequeño le revisaba hasta el celular a su mamá. A ver, díganle que está irrumpiendo con la privacidad.
3: Patricia Moreno, ¿por qué a veces, Cris, cuando hablas te parece a la voz de la veneno? Para mí no se debe revisar el celular. Si ya sospechas tanto, el problema empezó mucho antes de abrir WhatsApp, aunque también les digo una cosa, si de repente pone el teléfono boca abajo, o cambia la contraseña y se lo lleva hasta para bañarse, ahí sí ya no es privacidad y parece operativo secreto. Saludos de Patricia Morena.
0: Juanita Lara dice, gatito, pórtate bien o te doy con la vara. Dice, no es necesario.
3: ¿Te meto qué?
0: ¿Eh? Ay, le da con la vara. Hola, no es necesario checar el teléfono. La forma de actuar cambia demasiado. Que no nos queramos dar cuenta es diferente. Me pasó, eran llamadas que sí estaba yo cerca. Eran, ok, sí. Y de ahí te das cuenta de todo.
2: Dice Jesús Capistrán, ¿qué onda de tanto bullying? ¿A poco los oídos no les dolerán? Dice, hello, sí, definitivo, es mejor saber qué pasa a vivir engañado.
3: Martín Salgado dice, manchitas, ¿por qué no te cambias el pañal? Porque ya está bien usado. Yo una vez revisé el teléfono de mi pareja y aprendí una gran lección. Hay cosas que uno preferiría no saber. Encontré un mensaje que decía, anoche me encantó. Casi me desmayo, resultó que hablaban de una serie de televisión. Desde entonces primero pregunto y después hago el drama. A mí me pasó algo similar.
0: Ángel Espinosa, que dice que su esposa está durmiendo como osa. Dice, no, dice un dicho que el que busca encuentra. Si yo supiera que en malos pasos andan y le busco tres pies al gato, simplemente lo dejo así.
2: Luisito Pérez dice, ¿qué onda? Hoy es 15, hay que llevarnos unas mujeres. El que todo borra, claro, nada teme.
3: Y ya por último, Roberto Mendoza, gatito, ya apenas de que parece el tío Cosa. Yo digo que no, porque si vas a vivir revisando mensajes, ubicaciones, llamadas, likes y hasta quién vio sus historias, mejor solicita trabajo en inteligencia. Una relación debería dar tranquilidad, no convertirte en agente encubierto, eso sí. Si te dicen no revises porque no confías en mí, mientras borran conversaciones, esa ya es otra cosa.
0: Ahí están algunos de los comentarios a la pregunta. Unta residente, deja el tuyo, te queremos conocer. Regresamos con Gabriel Escamilla, el gato volador.
2: ¡Aquí estoy!
0: Y Cristian Rodríguez. Y ustedes, residentes, escuchan radio.
2: ¡Hola, Zeta!
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0: ¡Señores! 9-9.

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2: 9:47.
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25: Así es, Jonathan. Hola a todos. Pues mira, la neuropatía diabética es el daño progresivo a los nervios provocados por los niveles altos de glucosa en sangre mantenidos por mucho tiempo. En México, las estadísticas son alarmantes, Jonathan. Imagínate, más del 30% de las personas padecen diabetes, sufren neuropatía, y esta cifra aumenta hasta un 50% en quienes llevan más de 10 años con la enfermedad. Se manifiesta como hormigueo, ardor, adormecimiento y un dolor intenso en los pies y manos. El peligro real es que, al perder la sensibilidad, una pequeña cortadura puede convertirse en una úlcera grave y lamentablemente derivar en una amputación de una extremidad.
24: Mira que esto es impactante, la verdad es que estas cifras son pues bastante graves, y frente a este panorama tan preocupante, ¿existe alguna forma efectiva y natural de ayudar a prevenir estas complicaciones, Ale?
25: Por supuesto, Jonathan, un pilar fundamental para prevenir este problema es mantener bajo control los niveles de azúcar en sangre, y para lograrlo la fibra dietética es indispensable. Cuando consumimos la cantidad adecuada de fibra, esta forma una especie de gel en el aparato digestivo que frena la absorción rápida de los azúcares. Esto evita los picos bruscos de glucosa tras comer y reduce la resistencia a la insulina, promueve una salud cardiovascular integral. Para obtener estos efectos positivos, la Organización Mundial de la Salud recomienda consumir de 25 a 35 gramos de fibra dietética al día. Sin embargo, la mayoría de los mexicanos no llega ni a la mitad de esta cantidad, Jonathan.
24: Es que es ahí donde está el problema, Ale. Mira, la verdad es que casi nadie alcanza esa meta con la dieta diaria que tenemos, porque consumimos muchas grasas, azúcares, pastas, alimentos chatarras o alimentos que tienen muchos, muchos químicos. Pero yo sé que hoy tenemos una excelente noticia para todos nuestros amigos. La solución integral para cubrir este requerimiento diario de fibra. ¿No es así, Ale?
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1: Ya preparadísimos para gritar juntos ¡Viva México! Y sentir el orgullo de ser mexicanos. Les mandamos un abrazo a todos los que ya están preparando también en las diferentes alcaldías. Mucho trabajo poner los equipos de audio, hacer toda la logística, que si el desfile.

0: Pero atrás de eso hay un gran trabajo.
1: Sí, felicidades a todos y cada uno de los trabajadores que están ahí detrás, que de repente, pues cuando uno va a la fiesta, Gabo, nada más ve el escenario muy bonito, las luces y toda la onda, pero hay
0: todo
1: mucho trabajo previo.
0: Toda la inversión.
1: Sí, definitivamente, toda la logística. Un fuerte abrazo a todos ustedes, que les vaya muy bonito el día de hoy y siempre. Y bueno, pues allá estaremos hoy en Valle de Chalco y en diferentes lugares. El gatito se va allá al estado de Hidalgo precisamente. Y pues estaremos disfrutando, gatito volador, ya de toda esta fiesta.
2: Estamos más que listos, Jolín. Ya el pozolito se está haciendo en casa. Tenemos los helatitos. Los heladitos más bien
0: son elotes helados.
2: Elotes helados, efectivamente. Las tostadas de pata, los pambazos, las quesadillas, las tostaditas de tinga,
0: las patadas de tosta,
2: la pomada que no puede faltar también, Jolines. Entonces,
1: exacto.
2: Hígado, pues que Dios te acompañe el día de hoy.
0: en tu bendito nombre sea. Nos vamos rápidamente con esto que se llama El Conquístame.
2: Ya.
0: Y no descansamos como, porque el amor no conoce de descansos ni de pausas.
2: Jamás.
0: Tiene que estar siempre a flor de piel y siempre está en el, aquí más que nunca está en el aire. Y tenemos a nuestra compartida del día de hoy, porque está compartiéndonos su amor, su cariño, su tiempo, sus pensamientos. Jacqueline, buenos días, hola, hola.
3: Hola,
0: buenos días. Querida Jackie, ¿estás triste o qué tienes?
3: Nada.
0: Te escuchamos como sin pila, ¿algo pasó? ¿No dormiste bien o qué onda?
3: No, nada, gracias a
0: Dios. Jackie, preciosa, pues bienvenida a la Z107.3 FM, ¿ya estás lista para conocer a tu ángel?
3: Claro, ya.
0: Es que la primera persona se llama Ángel, por eso te lo digo. Entonces, ya lo sabes, tienes que preguntar absolutamente todo lo que se te ocurra, no te quedes con ninguna duda. Entre más información tengas, recuerda que conocimiento es poder. Mientras más conozcas a la persona, pues más segura vas a saber de qué es lo que estás conociendo del otro lado.
2: Por los implantes de Ninel.
0: No te quedes con ninguna duda y te pasamos con Chris para que empiece el interrogatorio.
1: Gracias, mi querido Gabo. Jackie, pon atención porque ya llegó por acá Ángel Salvador, de 40 años. Él vive al sur de la Ciudad de México y dice que la distancia no le importa para conocerte. Mi querido Ángel, ¿cómo estás? Buen día.
4: Hola, muy buenos días.
1: Bienvenido al Conquístame, mi querido residente. Oye, vamos de inmediato. Platícanos un poquito de ti, queremos conocerte, pero primero en el plano de lo físico. ¿Cómo eres? Si te ves al espejo, ¿cómo te describirías?
4: Ok, yo me describo, me gusta mucho hacer el ejercicio, me gusta mucho la calistenia, nadar y correr. Y soy delgado.
1: Eres delgado, o sea que cabes en cualquier parte, mi querido Ángel. Platíquenos un poquito, ¿eres del team Barbón o del team Lampiño?
4: No, Lampiño.
1: De plano. ¿Musculoso o no?
4: Sí, sí.
1: Ok. Sí. ¿Qué haces en tus ratos libres, mi querido Ángel?
4: Yo me dedico a recuperar a las personas de la tercera edad, a los abuelitos, y yo les doy de comer y los rehabilito.
1: ¿Ahí trabajas en algún asilo, alguna casa de asistencia?
4: No, yo tengo mi red de apoyo, pero de mi cuenta.
1: Ah, ok, algo particular entonces.
4: Sí, claro, sí.
2: Pero ¿por qué hablas como ellos, así como cansadito?
4: Ah, no, pero nada.
1: Ángel, ¿qué parte de tu cuerpo es la que más te chulean? ¿Los brazos, la espalda, la sonrisa, los ojos?
4: No sé, pero a mí me gustan mucho las piernas, mis piernas.
1: Ok. Oye, a ver, vamos a hacer un ejercicio rápidamente. ¿Conoces la aplicación de Tinder?
4: ¿Dónde?
1: ¿Conoces la aplicación de Tinder o el Facebook Parejas? Ahí te piden describirte como si fueras, obviamente, pues lo que estás ofreciendo. En 10 segundos, dinos todo sobre ti sin mentir.
4: Ok, pelo largo, moreno, chocolate, 1.68, delgado, un buen físico, más o menos.
1: Ok, Jackie, respecto al físico, ¿tienes alguna pregunta?
3: No escuché bien, ¿tienes cabello largo, dijo?
2: ¿Tienes cabello largo?
0: Sí, pero el de las axilas.
4: No.
2: ¿Qué más quieres saber, Jackie, en particular?
3: No, para nada, la verdad es que me quedé, pensando. No escuché bien, dije, ¿tienes cabello largo?
0: ¿Por qué? ¿Te gustaría o no te gustaría?
3: No tengo tema.
0: Ok. No, o sea, no sueñas con hacerle sus trenzas ni nada.
2: Es que está haciendo sus prácticas en estilismo.
0: Para saber si se lo puede quemar.
2: Necesita hacerte unas luces, Ángel. Oye, Angelito, ¿conocen la dimensión de la distancia del metro Tasqueña a Tultitlán?
4: No, pero Ochoa.
2: Pues hay que checar el mapa, porque sí está un poquito retirado.
0: Pero para vos no hay imposibles, hermosa. Si no tienes ninguna pregunta, mucho éxito. Mi niño, pues Ángel, te deseamos lo mejor.
2: Ya, mi psicólogo.
0: Y que haya oportunidad de que pues entablen una buena conversación y que todo vaya de manera correcta.

0: está para que ustedes entiendan muy bien, ¿sale?
1: Gracias.
0: Gracias, Ángel. Gracias, Jackie.
2: Hasta pronto y los despedimos con un
3: adiós amor.
2: El Conquístame de la Z con Gabriel Esquemilla.
0: Aquí estoy.
2: El Gato Volador.
4: Ay, el amor hasta dónde los lleva.
2: Y Cristian Rodríguez y ustedes residentes escuchan radio.
0: Hola Z.
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2: 16.

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2: 10:32.

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2: 10:46.
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24: Les recordamos hoy que hay ubicaciones, muchas ubicaciones en las cuales ustedes ¿qué? Pueden ir a dar el grito. Nos apuramos, sí, para que señor. Sepan más o menos la gente dónde tiene que ir.
3: ¿Dónde, dónde? Gabo, platícanos todo porque ya estamos...
24: Empezamos con la tuya, ¿dónde vas a estar?
3: Nos vamos a Valle de Chalco, residentes, hoy a partir de las 5 de la tarde. Así que ya lo saben, vayan con toda la familia. Allá estaremos presentes con grandes agrupaciones. Fíjate nada más, Gabo, a las 5 de la tarde estará Diamante Musical. A las 6, Cabritos del Norte. A las 6:50, Banda La Misma Línea. Después Banda La Bucanera, Los Únicos del Rancho y La Ponzoña Musical.
24: En el Zócalo estará Intocable, en Iztapalapa, Pancho Barraza, Grupo Aroma, Maelo Ruiz, Sonora Altepeján y Jorge Carmona. En la Gustavo Madero, Luis R. Conríquez, Maldita Vecindad y la Sonora Santanera. En Tlalpan, Calibre 50 y El Mimoso. En la Venustiano Carranza, Los Tigres del Norte. En la Cuauhtémoc, Luis Ángel, El Flaco, Matuti y Los Chicos en el 5. En Álvaro Obregón, Cabá, JNS, ¿qué? Caló, Mercurio, Eric Rubín y la Sonora Dinamita, entre otros. Señor. En la Miguel Hidalgo, Pati Cantú y Grupo Yaguarú. En la Benito Juárez, Alex Sinteg y Diego Schoening. En Iztacalco, Edwin Uni, Tracalosa de Monterrey. ¡Ale, ale! En Azcapotzalco, Maelo Ruiz, José Joel, El Jilguero y Los Pajarillos, Coajimalpa, Ninel Conde, Sonido La Changa, Internacional, Carro Show y Las Estrellas de Sinaloa de Germán Lizárraga. ¡Juya, juya! En Xochimilco, El Gran Silencio, Los Mismos Reyes y Lorenzo Negrete, en Tláhuac, Bagún Chicano y La Sonora Dinamita, en La Magdalena Contreras, Los Yes Yes, Paya Blanca Show y otros, en Naucalpan, Santa Fe Clan, en Ecatepec, Lila Downs, en Nezahualcóyotl, El Poder del Norte, en Coacalco, Lupillo Rivera y la Real Banda Maguey, en Tlalnepantla, Pantla Despechadas y Sonido La Changa. En Atizapán de Cerveza, Los Primos de Durango, AK-7. ¡Sí, en Huixquiluca, Mi Banda, El Mexicano de Casimiro Zamudio y Caballo Dorado. Tultitlán, Alberto Barros y La Cumbre con Can, Ixtapaluca, perdón, Grupo Nietzsche de Docentes Orquesta. Chimalhuacán, El Poder del Norte y Banda Z. Y Sima Musical. Los Reyes La Paz, Banda Pequeños Musical y Los Cadetes de Linares. En Chicoloapan, Montes de Durango, Pequeños Musical y Orquesta La Típica. Nicolás Romero, Banda Maguey, Chuy Vega y Oro Norte. En Cuautitlán, Víctor García, en Valle de Chalco, Ponzoña Musical, Banda Bucanera, que es lo que acabas de decir. Y en Zumpango, Edwin Luna y La Tracalosa de Monterrey y Panchito Arredondo. Nos vamos con esto que se llama La Información que Informa.
1: El Ejército Mexicano exhibirá robots y tecnología en el desfile del 16 de septiembre, o sea, el día de mañana. Fíjense que el Ejército Mexicano mostrará al público nuevas tecnologías durante el desfile cívico-militar del 16 de septiembre, entre ellas el robot Xolotl y los sistemas de armas remotas Balam 1 y Balam 2.
24: ¿Pero van a presentar Xolotl o acompañado?
1: Acompañado de todos. Dice que el despliegue reunirá elementos del Ejército, la Fuerza Aérea y la Guardia Nacional, además de vehículos, aeronaves, drones, animales y embarcaciones. ¿Qué? Como parte de la ceremonia por el aniversario de la independencia de México. Xolotl será integrado al Batallón de Respuesta a Emergencias del Ejército Mexicano para intervenir ante artefactos explosivos improvisados. Según lo explicado, el robot podrá ingresar primero a zonas de riesgo para reducir la exposición del personal especializado y también de los binomios caninos. El teniente Miguel Ángel de la Paz, investigador de defensa, explicó que Xolotl cuenta con un brazo manipulador de 7 ejes y un cañón disruptor, precisamente. Ahora, la Secretaría de la Defensa Nacional también presentará 17 sistemas Balam 1 y Balam 2 durante el desfile. El teniente coronel Noé Gómez, subdirector de Ingeniería de la Dirección General de la Industria Militar, explicó que se trata de sistemas para el accionamiento remoto de armas de fuego. De acuerdo con el militar, estos equipos tienen capacidad para realizar disparos de manera rápida, segura y muy, pero muy precisa. Ahora, el desfile militar contará con la participación de 15,358 elementos, 536 vehículos, 45 drones, 16 embarcaciones acuáticas y 46 motocicletas. También participarán más de 400 caballos, 142 perritos y 26 aves, además de 38 niños y 18 civiles. La ceremonia incluirá además un reconocimiento por los 50 años de la creación de la Escuela Militar de Odontología y por el aniversario de las instalaciones del Heroico Colegio Militar. Gabo, esto va a ser mañana a partir de muy temprano, que estén pendientes.
24: ¿Quién soy? Oigan, ¿y por qué en los asaltos no se hacen presentes? Muy bien, pues va a ser un desfile, como siempre, que nos llena de orgullo. Y es una tradición y es una espectacularidad enorme, así que hay que vivirlo y disfrutarlo. Y hay desfiles en varias alcaldías, por ejemplo, hoy 15 de septiembre estará el de Azcapotzalco. Wow, ahí estaremos desfilando el equipo de Zumba con Z en Azcapotzalco. Nos vamos con el chisteando. ¡Ando!
1: ¡Yay! Y ahora que estamos en las fiestas patrias, ahí les van unos de independencia.
24: ¡Vámonos!
1: ¡Pueblo de Guanajuato! ¿Qué? Es Guanajuato, don Miguel. Gracias, doña Josefa. Y así empezó la leyenda de la corregidora.
24: Un señor entra a una farmacia y pregunta: disculpe, estuve en el desfile militar el día de hoy. ¿Tiene algo para el cansancio? Pues allí enfrente hay una mueblería, pide una silla.
1: Pepito, Pepito. En el salón de clase, ¿no?, le dice la maestra: Pepito, Pepito, ¿quién quemó la puerta de la lóndiga de granaditas? Ay, maestra, le juro que yo no fui, ¿eh?
24: El doctor le dice al paciente: señor, tiene usted que dejar de hablar solo. ¿Por qué, doctor? ¿Qué? Pues porque soy dentista y llevo 20 minutos esperando que abra la boca.
1: Pepito, Pepito, ¿cuál es el grito de Dolores? ¡Au!
24: Un hombre llega tarde al trabajo, ya saben quién, dice: jefe, tuve un problema con el coche. ¿Y qué pasó? Pues se quedó fuera de mi casa mientras yo seguía dormido.
1: ¡Ay! A ver, Pepito, dígame, ¿quién dio el grito de Dolores? Híjole, profe, pues Dolores, ¿no?
24: Fíjate que yo tengo memoria fotográfica. ¿De verdad? Sí, lo que pasa es que nunca le he puesto rollo.
1: A ver, ¿en qué se parece un parto a la independencia de México?
24: Ah, caray, no sé.
1: Pues en que ambos comienzan con un grito de Dolores.
24: El hombre llega con el doctor y le dice: doctor, doctor, tengo un problema terrible, creo que soy invisible.
1: ¿Qué?
24: Y el doctor dice: ah, caray, ¿quién dijo eso?
1: A ver, Pepito, ¿puedes nombrar 4 héroes de la independencia? Ay, pues claro, José, María, Morelos y Pavón.
24: Un señor entró a una tienda de mascota y dice: quiero un loro que sepa hablar.

0: entiende todo. Y entonces el loro empieza... Oye, ¿qué está diciendo ahorita? Pues que usted no lo va a comprar.
1: Pepito, Pepito, para festejar el Día de la Independencia haré chiles en nogada.
2: ¿Qué?
1: Ay, ma, mejor hazlos contenta porque luego te quedan bien picosos.
0: En un restaurante de antojitos mexicanos en las fiestas patrias llega un tipo al restaurante y dice: ¡Mesero, esta sopa sabe a jabón! El mesero la prueba y dice: tiene razón. Entonces, pues qué bueno que me avisó porque llevamos una semana buscando el jabón líquido.
1: ¡Ay! Hasta aquí el chisteando. ¡Ando! Regresamos con Gabriel Escamilla, el gato volador.
3: ¡Viva México!
1: Y Cristian Rodríguez. Y ustedes, residentes, escuchan radio.
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1: 11-2.

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2: 11:46.
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17: No se les olvide que tenemos suma con Z para celebrar las fiestas patrias. Nos vamos a vestir muy mexicanos y nos vamos a Mecameca el próximo domingo 20 de septiembre a las 8 de la mañana en el Auditorio Municipal en Plaza de la Constitución sin número, con la música en vivo de Didier Musical. Y el sábado también estaremos pues en dos ubicaciones. La primera, ya lo sabes, en la Alcaldía Venustiano Carranza. Estaremos en la explanada para que nos hagan el favor de acompañarnos. Así desde muy temprano iniciamos con actividades. Y en la tarde, a las 6 de la tarde, estaremos en Reforma Política y Avenida Las Torres en la cancha Jarritos en Iztapalapa. Allá nos vemos en Ciudad Nicolás Romero. Ya en breve les pasamos la ubicación porque tenemos mucha fiesta en estas fiestas patrias, diciendo ¡Viva sí, México! Señor. Y nos vamos con esto que se llama La Reconciliación.
18: Sí,
17: y tenemos a Ramiro en la línea 14. Rami, buenos días, hola, hola.
19: Buenos días.
17: ¿Cómo estás, querido Ramiro? Bienvenido a La Z. ¿Y tú en dónde estás?
19: Aquí estoy.
17: Eso, aplausos. No, por eso te vamos a reconciliar el triple, hermano. ¿Qué pasó ¿qué pasó con Leti?
19: Ah, es que anteriormente nos peleamos, ¿no? Hubo como una pequeña discusión.
17: Sí, ¿y por qué discutieron sin adivinanzas? ¿Por qué discutieron?
19: Ah, es que por diferentes motivos.
17: Ya empezamos con las adivinanzas. ¿Cuál fue el motivo?
19: Porque yo, así que yo soy higiénica diferente y por eso empezaron las discusiones, más que nada.
17: Pero ¿cuál fue el punto de quiebre? ¿Qué estaban platicando? ¿En qué tuvieron diferencia?
19: Ah, sobre... que ella es católica, yo soy evangelista y por eso hubo diferencias.
17: Ah, okay. ¿Y ella quiere que te hagas a su
19: no.
20: religión?
19: No, pues le platiqué de mi religión y como que anteriormente me molestó y de ahí empezamos a como que a distanciarnos.
17: No me digas, como que le empezó a dar un exorcismo, así se empezó a retorcer. Rayos.
19: Como el gato volador.
17: Como el gato con escucha de Hacienda.
19: Exactamente.
20: ¿Me hablaban?
17: Muy bien. Oye, hermoso. Y la última plática, ahorita y actualmente, ¿en qué quedaron? ¿Cómo están?
19: Ah, pues, bien, porque me había bloqueado el WhatsApp, pero perdí otro número y estuve mandando. Entonces,
17: fumar la pipa de la paz.
19: Exactamente.
17: Oye, pero es tu pareja, y si en todo caso ella te dijera que te hicieras al catolicismo, ¿qué vas a hacer?
19: Yo seguiré con mi religión, más que nada.
17: Pero ¿y luego qué vas a hacer si quieres estar junto a ella y si quieren tener hijos?
19: A veces se da más después, ¿no?
17: Ahorita lo importante es estar con ella. Y si hemos de tener, sé que tenerlos, ya los problemas después los arreglamos.
19: Sí.
17: No, pero sí debes de pensar a futuro, ¿eh? Ok, sí me voy a casar con ella, pero imagínate esa diferencia entre creencias, va a ser muy complicada. Y luego entre familias, y luego los hijos tienen un hijo, ¿cómo lo van a bautizar? ¿Desde qué lado? O sea, sí vele pensando, porque la vida es muy fácil vivirla, pero pues tienes que irle conectando con el futuro, o si no, te vas a llevar alguna sorpresa fuerte. Bueno, dice sí, pero es mi reconciliación. No nos cuelgues, ya le estamos reconciliando.
20: Ahí está llamando precisamente Gatito Volador. Ojalá que sí nos conteste en esta ocasión. ¡Leti! ¡Híjole, no se pudo! ¿Qué crees, Ramiro? Se me hace que está ocupadita o en algunas labores, porque ya llevamos varias llamadas y nada, ¿eh? No nos contesta, Leti.
19: Estoy trabajando.
20: Ah, con razón. ¡Híjole! Pues, ¿sabes qué? No vamos a perder la oportunidad. Vamos a dejarle este mensajito a Leti. ¿Y te parece si le dejas ahí también unas palabras de reconciliación?
19: Sí.
20: ¡Perfecto! Mi querida Leti, te estamos hablando de la estación de radio
14: La Zeta.
20: Son los residentes Gabriel Escamilla, el Gatito Volador y Cristian Rodríguez. Somos los residentes desde la reconciliación y hoy precisamente tenemos aquí a Ramiro con unas palabras hacia ti. Sabemos que están un poquito disgustados, un poquito enojados, pero queremos que esto pues ya nos siga adelante y queremos reconciliarlos. Así que Ramiro, adelante, por favor.
16: Hola, pues Leti, espero que tengas un excelente día y pues quise marcar para la reconciliación, pero pues no se pudo. Sé que pues tú y yo estamos distanciados por eso de la religión y eso, pero pues como te lo había comentado antes, para mí pues no tiene nada que ver eso en sí. La religión no te define como persona, yo pienso, ¿no? Y pues te quise hacer este bonito detalle y muchas gracias a todos los locutores de la fiesta por haberme hecho este bonito detalle y que solo me quería reconciliar contigo y dirán por ahí llevar la fiesta en paz, ¿no? Y solo quería desearte que te vaya bien en todo lo que hagas y que tengas un excelente día, Leti. Sabes que ahí estoy para lo que necesites.
18: Leti recibe estas palabras de Ramiro desde su corazón. Desafortunadamente no pudimos localizarte, pero ojalá, como lo menciona Ramiro, para ti no sea un tema de mucho debate y de conflicto, y sobre todo de separación, el hecho de saber que la religión de ambos, lo que profesan, son diferentes religiones. Creo que ante todo siempre debe de poder el amor, Crisito, y creo que con el amor todo es más que suficiente, porque se comienza a ser equipo, se comienza a amar de una manera tan responsable, de una manera tan bonita, y qué mejor al lado de una persona como lo es Leticia.
20: Así que Ramiro, te mandamos un fuerte abrazo, que todo esto quede en el olvido y que puedan construir nuevos acuerdos para seguir adelante con su relación. Les mandamos un fuerte abrazo.
16: Sí.
20: Hasta pronto, que estén muy bien. Y de los dos nos despedimos, Canon.
18: Adiós, amor.
20: Adiós, amor. No la encontramos, Gatito Volador, pero mira qué bonito mensaje le dejamos.
18: Gracias, Ramiro. Gracias, Leticia, por tomar esa llamada con Cristian Rodríguez, Gabriel Escamilla y Edgar Flores, el Gato Volador en la reconciliación de la Z 107.3.
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2: ¡Silencio, señores! 12-2.

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26: 12:31.

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2: 12:46.
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22: ¿Qué tal, amigos? Les saluda el doctor Jonathan Cornejo. Oigan, ¿sabían ustedes que las células que forman nuestro cerebro, nuestra piel y los órganos se pueden ir deteriorando, haciendo que nos veamos más avejentados e incluso nos sintamos de mayor edad de la que realmente tenemos? Para esto es recomendable el consumo de antioxidantes. Pero para que nos quede un poco más claro el tema, el día de hoy tenemos a la nutrióloga Alejandra Reyes. Bienvenida, Ale.
23: Hola, Jonathan, muchas gracias. Y es que efectivamente, recuerden que estamos hechos de millones de células que forman todo nuestro cuerpo. Pero estamos en constante contacto con varios factores que pueden oxidarnos, literalmente, como cuando dejamos un clavo a la intemperie o como cuando partimos una manzana y se empieza a poner de otro color, otra textura, otro sabor, pues están sufriendo un proceso de oxidación, doctor. Nuestras células también se oxidan, por ejemplo, con la contaminación, la radiación del sol, el humo del cigarro, fumar, tomar, estar estresados, desvelarnos, no hidratarnos bien, no tener un buen descanso y sobre todo consumir muchos alimentos procesados con colorantes, saborizantes, azúcares añadidas y también estar alejados de los alimentos naturales.
22: Ale, ¿qué podría provocar esta oxidación además de un envejecimiento prematuro?
23: Puede que nos sintamos cansados todo el tiempo, sin energía, aunque no hayamos hecho mucha actividad física, que se nos olviden las cosas. Se ha visto que personas con Alzheimer, con diabetes e hipertensión tienden a tener mayor oxidación celular. También las arterias se endurecen y esto provoca enfermedades cardiovasculares. Además, también nuestro sistema inmunológico se ve debilitado, provocando que nos enfermemos a cada rato. Además de que se nos olviden las cosas, tengamos falta de atención, falta de memoria.
22: Ale, ¿qué nos recomiendas para prevenir esta oxidación de manera natural? Sé que no se va a quitar con un multivitamínico, una bebida energética o un cafecito, ¿no?
23: Así es, Jonathan. Esto es como querer tapar el sol con un dedo. Lo que realmente necesitamos es disminuir el consumo de alimentos procesados, hidratarnos muy bien, tener un buen descanso e incrementar el consumo diario de antioxidantes. Como su nombre lo indica, previenen la oxidación o el deterioro de las células y los vamos a encontrar en frutas, verduras, sobre todo que tengan colores rojos, morados, azules, ya que tienen una gran cantidad de vitamina C, vitamina A, polifenoles, como la granada, las moras azules. También les recomiendo un buen cacao puro y algunos superfrutos como el mangostán y la mora azaí. El mangostán viene de Indonesia con hasta 5 veces más poder antioxidante que el té verde y la mora azaí con hasta 200 veces más poder antioxidante que el té verde. También les recomiendo algunos minerales específicos como el zinc, el selenio, el cobre, que además de que nos ayudan a fortalecer nuestro sistema inmunológico, se ha visto que ayudan a mejorar la memoria, a mantener el buen funcionamiento de nuestro cerebro.
22: Ale, ¿dónde podemos encontrar este tipo de superfrutas? Porque supongo que no los vamos a encontrar tan fácilmente en el mercado, ¿no es así?
23: Así es, Jonathan, a veces no es tan fácil o tan accesible. 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
1: Tenemos al Patito que nos tiene mensajes parroquiales, querido Pat. ¡Viva México!
4: Hacerles la más cordial invitación porque también nosotros en un ratito más vamos a estar allá en la alcaldía de Xochimilco, en el pueblo de San Gregorio de Tlapulco, presentando
1: yo
4: nada más.
1: Yo quiero bailar.
4: Y nada menos
1: en
4: que
1: Tlapulco.
4: La chica de Tlapulco. Así que allá lo esperamos. Yo estaré llegando como eso de las 4 de la tarde. Así que por allá nos vemos a toda la gente de la zona sur. Estaremos por allá. Recuerden, hoy a las 5 de la tarde empieza este certamen y vamos a estar compartiendo micrófonos con la Miss México 2024, Mari Eli Leal. Así que allá nos vemos.
6: Perfecto, por allá nos vemos, residentes, ya lo saben. Oigan, y el próximo sabadito, ¿qué creen?
1: ¿Qué?
6: Invitar a mis amigos allá, fíjate nada más, de Rosticería Marinos. Vamos a estar ya en la inauguración este sabadito, 19 de septiembre, en Chimalhuacán, allá en Avenida del Peñón, en la colonia San Pedro, Chimalhuacán, a partir de las 2 de la tarde, en esta gran Rosticería Marinos. ¡Por allá nos vemos!
1: ¡Qué rico! Y de ahí te vas a la puerta de ahí del GNP, ¿no? Porque se va a presentar a Natanael Cano.
6: Sí, también. Tenemos aquí los boletos residentes, pero el previo al concierto nos vamos a la tienda Volcanes. Allá estaremos a partir de las 6 de la tarde recibiéndolos, acompañándolos y entregándoles unos regalos de la tienda Volcanes, gatito.
1: Y echando unos ricos y deliciosos drinks, mi querido Crisito Rodríguez. Y también, Gabo, no se les olvide que ya viene, pues obviamente, lo que es el gran festejo de la gran inauguración de la central de abastos de allá de Tecama, que es el tercer aniversario, Crisito. 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
24: pero
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24: Pero que es gratis, porque si es hay comida, pues igual y lo van a cobrar, ¿no?
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24: Nos vamos rápidamente con esto que se llama el...
25: ¡Qué bonito, qué bonito!
1: Que comienza con Crisito.
6: Gracias, gatito. Con este pantalón asiento puedes sentarte donde quiera que vayas.
25: ¡Qué bonito, qué bonito, qué bonito, qué bonito!
6: Imagínate nada más, todas las sillas del bar están ocupadas. El concierto es de estar parados.
1: O el desfile del 15 de septiembre y el 16.
6: O tu jefe considera que las reuniones a pie son mejores para la productividad.
1: ¿Qué?
6: Bueno,
1: aquí
6: pues
1: estoy.
6: Son todos momentos terribles, ¿verdad? Pero afortunadamente ahora hay una solución. El Bing Bang Wansai es un mono que te brinda un asiento cómodo donde quiera que vayas. Se describe el artículo como ideal para los momentos en los que estás esperando en la fila, para los estrenos de medianoche o en el supermercado o en el lanzamiento de un producto. No más mirar a alguien hasta que te den su asiento en el metro. No más interacciones humanas donde tengas que forzarte a pararte y charlar como si no quisieras estar descansando. Bueno, pues la prenda está diseñada en algodón verde, por lo que es la opción perfecta para cada ocasión, para el trabajo, fiestas, funerales, etcétera. Podrás sentarte donde quieras y ser la envidia de todos los que te contemplan. El relleno es de algodón y mezcla de fibras de poliéster y trozos de poliestireno. El innovador outfit cuesta nada más ni nada menos que $90. ¡Ya disponible!
1: ¡Se fue de luna de miel sin su esposa! Un recién casado publicó una serie de hilarantes imágenes tomadas en su luna de miel, haciendo pasar un pedazo de papel por su esposa luego de que ella perdiera el pasaporte. El fotógrafo indio Paisan Patel se vio obligado a tomar el viaje a Grecia e Italia en solitario. Luego de que su esposa Sana se diera cuenta solo unos pocos días antes de viajar de que había perdido su pasaporte.
8: A mí se me hace que el marido se lo escondió.
1: Cuando les contestaron que no podían tener un reembolso, los recién casados decidieron que Faisán pues tenía que irse sin Sana colita de rana. Para animar a su pareja, Faisán publicó divertidas fotos de sí mismo con una fotografía del rostro de su esposa mientras viajaba en aviones y trenes durante el viaje. El joven admitió que a pesar de los mensajes extrañaba a su esposa y le dijo así a Nen: este viaje fue 100% planeado por ella, pero por mensa, pues yo viajo solo, gracias a Dios. ¡Hasta aquí él!
8: Y nosotros ya nos vamos al final de la pregunta unta del día, que dice lo siguiente.
6: La pregunta unta quedó así: ¿te parece válido violar su privacidad con tal de cacharle algo en el teléfono?
1: ¡Ups! Sí.

0: A la situación, gatito no. Volador. Para la mitad sí es válido, para la otra no tanto.
1: Está empatada 60-40.
0: 50-50, dice por acá. Sandra Rivas, que dice que ya se va de festejo con todas sus primas, las Vivas.
1: Le va las Chivas aparte.
0: Pues siento que no es necesario checar el teléfono, simplemente con su actitud y comportamiento. Ahí dicen todo, y más los hombres.
2: Güera Vité dice: ¿qué onda? Me gusta la política, ¿quieren jalar a un comité? Dice: no, hombre, yo sin checarle el cel descubrí como 5 a las que les depositaba dinero.
1: Verónica Delgado, que dice que ¿por qué te escuchas tan enojado, gatito? Yo creo que sí tienes que revisar el teléfono para sentirte tranquilo. Algo ya está fallando. Ah, si tienes que revisar el teléfono para sentirte tranquilo, algo ya está fallando. Pero también hay parejas que exigen privacidad como si manejaran secretos de Estado. Si no tienes nada que esconder, tampoco deberías brincar 3 metros cuando tu pareja toma tu celular para ver la hora.
0: ¡Ay, caray! Poncho Castillo dice: gatito, hoy no seas un pillo. Dice: si no hay respeto, no hay más que hacer. ¿Para qué llegar a ese estado desgastante? Saludos desde aquí. Y Cari, te amo mucho. No revises mi cel, porfa.
1: Aprovechando.
2: Ernestina Acosta: Crisito, ¿cómo andas de tu próstata? La verdad no es válido ver su teléfono. Son cosas privadas tanto de uno como de otro. Además, el que busca encuentra, así como el gato volador. Y es mejor que como uno no sabe nada, pues así no hacemos corajes.
1: Ricardo Molina dice: Cristian, escucho tu voz y se me hace la piel de gallina. Yo estaba totalmente en contra de revisar celulares hasta que mi mujer empezó a recibir mensajes de un tal doctor. Me preocupé muchísimo hasta que descubrí que era el doctor que realmente la atendía. Desde entonces comprendí que mis celos necesitaban más tratamiento que ella.
0: Escribe por acá, Lulú García, dice que ya se va de fiesta con su tía. Dice: a mí antes sí me revisaban el celular hasta que puse un hasta aquí. Es privado, así que ni yo reviso el tuyo e igual no quiero que vuelvas a revisar el mío.
2: Híjole, Colmenares Teodoro, Crisito, ¿cuándo la lluvia de oro? Dice: hola, residentes, por favor, no sean malos, díganle a Cris que contrate a esos norteños y que los entreviste.
1: Muy bien, está el mensaje de Susana Paredes, que quiere encontrarnos en todas las redes. No necesitas revisar el celular si conoces bien a tu pareja, las señales aparecen solitas.
2: Así, Gabo.
1: Empieza a arriesgarse más, tarda 20 minutos en contestarte, pero está conectado todo el día y repentinamente tiene más seguidores que un influencer. Así que, por favor, váyanse precaviendo.
0: Ahí están algunas de las respuestas a la pregunta, unta, señoras y señores, casi nosotros ya.
3: ¡Nos vamos!
0: Parece fin de semana, hay mucha festividad en todas partes y nosotros aquí muy contentos de acompañarles. Mañana habrá serenatas en vivo, 6 de la mañana, los esperamos.
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1: En la batería sin tambores se encuentra ni más ni menos que el Patito con A, David Ayuda, el Pato García. En la cuerda sin guitarras está Luis Alberto Martí Martillón, del famoso Manchitas. En los coros, en la segunda voz y en el piano sin teclas está Cristian Rodríguez.
0: Gracias, residentes. Seis felices. Mañana nos escuchamos 6 de la mañana.
1: En los coros, en la segunda voz y aparte está en el arpa sin cuerdas también el gato volador desde Papantla, Veracruz.
2: Residentes, gracias. Muy bonito, maravilloso y bendecido martesito. Nos vemos allá en las grutas de Tolantongo. Si me ven, me saludan porque la vamos a pasar increíble. Todo arranca desde las 7 de la noche.
1: En los coros, en la segunda voz y en el tololoche sin tolo. Mi nombre es Gabriel Escamilla, que como siempre te recuerdo que una sonrisa dice mucho más que 1000 palabras. Excelente atardecer para todos ustedes. Les mandamos un abrazo muy fuerte y todas las ganas y la intención de que se la pasen muy bien en estas fiestas mexicanas. Recuerden, nada con exceso, todo con medida y sobre todo con mucha precaución. Los dejamos con
3: la popera más fresa.
4: ¡Oh, my God!
1: Adiós, amor.

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1: Ya comenzamos, los sobrevivientes de la Z con...
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0: y señores, momento de gritar, ¡viva México! ¿Ya están listos con el pozole? ¿Ya están listos con las garnachas? ¿Ya están listos con los sopecitos, con los pambazos? El tequilagua, por supuesto, no puede faltar. ¡Claro, claro que sí! Es más, muchos desde hoy ya faltaron al trabajo, ¿eh? Y otros, otros les dieron mediodía al menos, ¿no? Entonces, bueno, pues ya el día de hoy tenemos pachangón garantizado. Porque miren, podemos tener un montón de temas, podemos tener un montón de conflictos, podemos tener un montón de problemas, pero la neta, qué chido es ser mexicano y qué bonito se siente poder celebrarlo y poder gritar ¡viva México! Hasta se enchina la piel. Así que, señoras y señores, vamos a echarle con todo. Déjame te presento al equipo que hoy nos acompaña, que anda bien pobre, por cierto. En el Master Digital, el único guerrero. Es que este es todo un Saiyajin, claro, hasta el último momento, hasta saca la Genki Dama. En los controles, mi queridísimo Saim Sayita Cruz. No hay nada para ti.
1: ¡Ay, ay, ay!
0: Ah, ya, bueno, ya os decía yo, Dios, o sea, un guiño. Ahí está. ¡Ah! En las líneas telefónicas, mística, baquetona, suculenta, ella es doña Gertrudis.
2: ¡Raspado!
0: Al 55-5259-0829 y 55-5259-2391. Este que te habla, te saluda, es tu fiel amigo y servidor Alex Aguilar.
3: Hola, guapo.
0: Hola, jefe. Me quedo contigo hasta las, pues, 3 de la tarde, momento en que llegará mi queridísimo Gillo de la calle a la salsa con Z. Pero antes tenemos el ¿sabías qué? La frase sobreviviente, las bananeras. Hoy tenemos al agarrón, por supuesto. Comunícate conmigo a través del WhatsApp 56-6241-6492. 56-6241-6492. O por supuesto a través de las redes sociales. También me encuentras como arroba Alex-Aguilaré o Alex Aguilar. Así que, señoras y señores, ahora sí, dicho esto, es momento de entrarle de lleno con Elsa. El ¿sabías qué? Oye, ¿sabías que un fulano llamado Arturo Villegas MX, que se hace llamar conferencista internacional, etcétera, pues puso en jaque a muchas empresas, como es el caso de Starbucks, de Volkswagen, de Nike y de Televisa, ¿qué? Porque salió en videos diciendo que él era el nuevo CEO de esas empresas y que iban a hacer cambios dramáticos lo que venía para cada una de esas empresas. Ya después de todo el escándalo que se hizo, con más de millones y millones de reproducciones en sus videos, salió a decir, era un ejercicio, chavo, o sea, también ustedes se lo toman bien a pecho, o sea, yo nada más decía que si yo fuese, ¿verdad?, el CEO, pues es lo que yo haría, ¿no? Pero incluso empresas como Televisa, como Volkswagen, pues salieron a desmentir y a decir, este güey ni lo conocemos, en su casa lo conoce, un viva su jefa para hacerlo este miserable. Así que, abusados, no vaya a ser que llegues a tu casa y te digan, ay, mira, yo soy el nuevo CEO de tu casa y ya me ando regenteando a tu mujer, así que ustedes ya se la ayuno.
2: ¡Viva México!
4: En mi mente estás...
0: ¿Qué pacho? ¿Qué pa? ¿Qué pa? ¿Qué pacho? Reinas forever, Cristo parado. Bueno, señoras y señores, vámonos a la pausa, regresamos. Ya venimos con más de los sobrevivientes de la Z107.3 completamente en vivo. Comunícate, bye bye.
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0: pisaron, no te pases de lanza. Señoras y señores, oigan, ya chilló la rata, desgraciados. Ya cayó la quincenirri. Ay, jugosa, sabrosa. Y...
1: ah, sí, ya pagaron.
0: Señoras, señores, vamos a seguir con más. Gracias por acompañarnos. Me puedes escribir a través del WhatsApp de Complaceta y dejar tus notitas de voz de la siguiente manera.
2: Soy Miriam de aquí de la Tintorería de Guerrero de Jardines de Morelos. Un viva su jefa para todos los de la América y también para los de los Pumas. Viva México.
0: ¿Cómo agarra parejo la Miriam? No, viva su jefa a los de la América y también a los de los Pumas, que también... No, y con lo que pasó el fin de semana más. A ver, ¿quién más anda por acá? Adelante.
3: Un saludo para... Alex Aguilar, un saludo a todo su equipo. Ajá. Es posible que escuchemos.
0: Anda ya,
3: hasta este algo. Hermoso programa.
0: Ya, no, ya, hasta algo, ya, hasta las manitas. Sí, ya ni puedo leer. ¡Buenas! Es un voce. Es hermoso, bro. No, ya, es que se nota que ya empezó la pachanga. Señoras y señores, ya no hay tiempo, así que vámonos de lleno con... claro que sí. Con la frase sobreviviente. Hoy esta frase te la traigo con mucho, pero mucho, mucho, mucho cariño. Espero que la disfrutes y que te guste mucho porque la armé con mucho cariño. Y dice así. Tengo miedo de casarme. Y quizás decirlo así tan directo puede sonar como si no creyera en el amor, pero en realidad es todo lo contrario. Yo soy un gran creyente del amor. Creo en encontrar a alguien, en compartir la vida, en hacer planes, en llegar a casa y saber que hay alguien esperándote. Creo en construir algo juntos, en envejecer con alguien, en tener esa persona con la que puedas compartir lo bueno, pero también los días en los que la vida se pone difícil. Lo que pasa es que también tengo miedo porque alguna vez tuve planes con alguien. Planes de esos que uno hace cuando realmente piensa que esa es la persona con la que te vas a quedar. Empiezas a imaginar cómo sería la vida juntos, a hacer cuentas, piensas en lugares, en momentos, en futuros, empiezas a hablar en plural. Vamos a hacer esto, cuando vivamos juntos, cuando tengamos, algún día vamos a, y de repente, mocos, no se dio. Y no siempre hay una gran tragedia detrás. A veces simplemente las cosas no funcionan. A veces dos personas que se quieren, pero a veces una se acobarda. Pero no saben caminar en la misma dirección. Y a veces descubres que tú estabas construyendo un futuro en el que la otra persona no quería estar. Y eso te cambia. Después de algo así, claro que da miedo volver a hacer planes. Porque ya sabes lo que se siente ilusionarte con un futuro y terminar teniendo que aprender a vivir sin él. Por eso sí. Tengo miedo de casarme, tengo miedo de equivocarme otra vez, tengo miedo de entregar mi vida y descubrir que no era ahí, tengo miedo de volver a creer que ahora sí es para siempre y que algún día tenga que aceptar que no lo fue. Pero ¿sabes qué? A pesar de todo eso, me niego a dejar de creer en el amor. Porque en una historia que no haya funcionado no significa que todas las historias tengan que terminar igual. Que alguien no haya sabido quedarse no significa que no haya nadie que quiera o que no pueda quedarse. Y que los planes que tenía con alguien no se hayan cumplido no significa que no pueda volver a hacer planes algún día. Hoy quizás no tengo ni idea con quién, no sé cuándo, no sé cómo va a llegar, pero sí sé algo. No quiero casarme por miedo a estar solo. No quiero estar con alguien solamente por decir que tengo a alguien. Y tampoco quiero conformarme con una relación que me quite la paz solamente porque estoy cansado de esperar. Quiero que cuando llegue tenga sentido. Quiero que sea alguien con quien no tenga que convencerme de que funciona. Alguien con quien pueda volver a hacer planes y sentir que estoy apostando todo. Y que esta vez no me rompan el corazón. Porque sí, tengo miedo, pero tengo también esperanza. Y mientras llegue esa persona voy a seguir creyendo. Porque quizás la vida me quitó el amor que estaba destinado para mí. Quizás simplemente lo que hizo fue quitarme a la persona equivocada para hacer espacio. Para la buena.

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2: 1:55.
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0: los caras. Ay, Gloria Trevi. Señores, señores, ¿cómo van? ¿Qué tal su día? ¿Cómo le están pasando? Hay mucha banda que ya está preparando el pozole en este momento. Les agradecemos a todos aquellos que, híjole, nos hacen la labor, porque uno de repente es rebaquetón para eso. Hola, mi buen Alex, buenas, buenas, de parte de tu amigo el Azulito Hernández, y felicitándote por el pasado día de locutor, tarde, pero de todo corazón. Te quería mandar un audio como Samaclón, pero hoy amanecí bien ronco. Ay, así le llaman, amanecí bien crudo. Estaba muy heladas las caguaforquis, no sea payaso. Saludos para todos, ando verdidiando. Mira, para eso sí no le falló la caguaforqui. Hola, Alex, buenas tardes. Solicitar a la señorita Aileen, que es su cumpleaños. Ah, felicitar. Yo pensé que era... Es que dice solicitar. Ay, quería solicitar a la señorita Aileen que me pague la tanda que me debe, la desgraciada. Por cierto, mañana te traigo una información de una mujer que hizo una tranza con una tanda y se hizo la muerta. ¿Cómo la ves? Y mañana te traigo todo el chisme, pero por lo pronto, vámonos con el chisme de a de veras. Vámonos con la información más bananera. Ahora sí explotó la casa de los famosos. Se rompió el amor, se rompió la alianza. El equipo de Karina, Gema y ese Pérez ya se rompió. ¡Tómala! ¿Y todo por qué? Por avariciosos miserables. ¿Ves que ahora hay una dinámica de la salvación de la inmunidad? Que tienen que subastar, pero subastas el presupuesto de la comida de la casa. En la semana anterior, la ganó el S. Pérez con 40% del presupuesto de la casa. La anterior la ganó Mariana Ochoa con el 40% del presupuesto de la casa. La de esta semana, y es la última subastada, la gana Gema por el 100% del presupuesto de la casa. Dejó sin comida a sus compañeros. Vamos a escuchar, adelante.
1: 100% Ernesto La Guardia. Tengo 75, 80 con Gema. Tengo 80, la vendo en 80, es la última de la temporada. Los manda la semana 9. 80, 85 Ernesto La Guardia, 85. 90, 90 Gema, 90. 90, la vendo a 90, es la última inmunidad, la tiene Gema. 95 S. Pérez de vuelta en la subasta, bienvenido. 90 y 100% Gema. Vendido a Gema por el 100%, no había más.
0: 100%, y obviamente pues esto sí desató el rollo de que Karina dijo, a mí en realidad, eso me cae bien de Karina, dijo, a mí en realidad la comida me vale, man. O sea, yo no me voy a morir de hambre. Lo que no me late es la actitud, güey, porque creí que veníamos haciendo equipo y protegiéndonos, y esto demostró de me vale gorro, yo quiero los 4 millones, pudranse todos, me vale gorro dejarlos sin comida todos, me vale, yo quiero en la inmunidad, y vámonos, Ricky, pues que se armó la de Dios es padre, y pues obviamente ya se agarraron a casi casi trancazos.
2: Primera vez se los dije, Karina, que estaba sentada allá. No, pero tampoco no me vas a venir aquí a darme a entender tenga la culpa de todo el pedo que vinieron a matar.
3: Es que sí tiene razón, Gema, que te enfrascas así.
2: Es su pedo de ustedes. Es su pedo de ustedes. Es su pedo tuyo y de Gema. No sé, ustedes es su problema, por lo que vinieron a alegaron, ese es su problema. Yo no me voy a meter en tu pedo. Y voy a meterme en su cabeza. Cari, yo ya hablé contigo y con Gema ya.
3: Cari,
2: normal.
3: ¿Esto qué tiene que ver ya, con la Navidad?
2: Ya, güey, ya. Cari, ¿para qué tocar este tema?
3: Respira, neta,
2: ya,
3: respira.
2: Por eso. Ya, ¿para qué tocamos este tema?
0: Ya valió, ma. Ya valió, Mauser. Pero aparte, no se deja la cariño. Mira, ya le se Pérez. Yo no vengo a dar, a hacer una pelea de box, dice.
3: No se enojen.
2: Güey, pero tanto, todo lo que alegaron por un cereal. Por un pan y por un jamón. Todo lo que alegaron.
3: Cari, ya. A ver, yo no vengo a boxear ni nada.
0: Porque te parte tu papá.
2: Ustedes antes de entrar y estar alegando por esto.
3: Yo llegué y dije esa parte. Y a mí se me hacía un poco infantil. Ya lo sostuve. Ya me dijo Yair que no va por ahí. No hay pedo, ya se resolvió.
2: Está, ya.
3: Ahora a ti lo que...
0: Es que también imagínate. Vienen bajando estos desgraciados de que se chutaron todo el presupuesto. Y vienen... Tararara, tararara, y vienen ahí en su fiesta. Pues obviamente no. Cintia se puso a llorar. Todos estaban bien enojados porque les valió más el presupuesto de la casa. Y entonces Yair sí le dijo a Alex Pérez, oye, ese... Y además Yair, que está... Chimón Hulk, ¿no? El Thor de la casa, ¿no? Le dice, oye, casi le dijo, bájale de... Así le dijo, ¿no? Le dijo, mira, ok, tú agarran ustedes su estrategia, está bien. Solamente no se estén burlando. porque eso ahorita la casa está muy sensible. Y ya la próxima vez te metes tus trancazos, pendejo. Bueno, le dijo eso, pero todos lo entendimos, ¿no? Pero bueno, pues ahí está, muchachos. La producción ganó. Querían que se agarraran a trancazos, pues ya está. La final de La Casa de los Famosos, que será la primera semana de octubre. Ya estamos a 3 semanas de que se termine La Casa de los Famosos. Yo sigo sintiendo que hay un montón de gente allá adentro, ¿no? Pero pues bueno, pues a ver qué va a pasar. Yo creo que a ver si no avientan expulsiones dobles o cosas así. Pero bueno, pues hasta aquí la información más bananera. Vámonos a la pausa, regresamos. Ya viene el agarrón de la Z 107.3. No te lo pierdas, soy Alex Aguilar, ya vuelvo.
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0: Señoras y señores, damas y caballeros, damitos y damitas, y damites para quien también quiera, estamos en el inframundo, estamos en el mismísimo infierno, estamos en el lugar donde los humanos se vuelven dioses. Esto es el agarrón de la Zeta. ¡Comunícate a la voz de ya! Pero en este instante abro las líneas telefónicas 55-5259-0829 y 55-5259-2391. En este momento las líneas abiertas, también el WhatsApp, también vas a poder votar por WhatsApp en el 56. Ahí te va para que lo anotes bien, porque luego me sales con... Es que lo dijiste bien rápido y yo no lo anoté. Entonces, ahí te va. 56-62-41-64-92. 56-62-41-64-92. Me dices así en una notita de voz. Bien. Yo voto por la esquina roja, la esquina azul, la que tú quieras. Comunícate 55-5259-0829 y 55-5259-2391. En la esquina roja llega una agrupación de Monterrey, Nuevo León. Ellos formados por los integrantes Antonio, Ángel y Alex Ruiz, mejor conocido como el Pelirrojo. Llegan los rojos y en la esquina roja dice: no hay bronca, hay borrachera. ¡Venga!
1: Pues Marito los Rojos, les voy a contar algo que no me lo van a creer, viejo.
2: ¿Qué pasó?
1: ¿Qué fue? No me lo van a creer.
2: ¿Qué pasó?
1: ¿Qué fue? No lo voy a decir porque no me van a creer.
0: ¡Que nos lo cuente!
3: ¿Qué?

0: Oye, ¿es para empezar o para deprimirnos? Bueno, ahí están los rojos con Mike Salazar. No hay pedo, hay peda, dicen. Y en la esquina azul llega el mismísimo César del regional mexicano, Julio César Álvarez Montelongo, un cantante mexicano del género regional mexicano, que el día de hoy llega con una canción que nos va a poner a bailar a todos directamente del 2007. Esto se llama En la esquina azul, Las Mulas de Moreno.
1: Si quieres ir al azar, a Las Mulas de Moreno. Si no quieres ir a pie, en silla la guajolota. ¿Quién te parece?
0: Fine, fine, fine. Very good, very good, very good. Very, very, very, very, very good. Así es, señoras y señores, lo único que tienen que hacer es comunicarse en este instante al 55-5259-0829 y 55-5259-2391. Ahí estamos a tus órdenes para que puedas votar por tu canción favorita. También puedes votar a través del WhatsApp de Complacetas en el 56-6241-6492. Pero ojo, tienes que poner una nota de voz. Hola, La Z, buenas tardes.
2: Buenas tardes, mi Alex.
0: Buenas, buenas, ¿quién anda por acá?
2: Aquí voy el Hernández, uberdidiando desde Ecatepec, Morelos.
0: Uberdidiando en Ecatepec. Tú ya no estás uberdidiando, tú ya estás flotando en Ecatepec, porque andan bien inundados, mi hermano.
3: ¿Qué tiene?
0: Oye, platícamelo todo, ¿para quién va a ser tu voto?
2: Para Julián Álvarez y Las Mulas de Moreno.
0: ¡Eso es! ¡Y Julián! ¡Ay, me dejaron sordo! ¡Ya no escucho nada! ¡Ay, perdón ustedes! No sé qué pasó, pero hubo un pitido horrible en mis orejas, así, asqueroso. Me pasó como a Luis Miguel, ¿te acuerdas cuando le reventó el tímpano esta cosa? ¡Ay, no manches! A ver, vámonos con la siguiente llamada. ¡Hola, La Z! Muy buenas tardes. ¿Quién anda por acá? ¿Quién anda por acá? El Sama Boy. Hola, ¿quién habla?
4: Daniel, ¿qué tal? Buenas tardes, mi Alex.
0: ¿Qué pasó, mi Dani Boy? ¿Cómo te va?
4: Bien, todos aquí andamos, irá pasando a saludar a la bandota.
0: Eso, ¿en dónde andas, Dani Boy?
4: Andamos aquí en la Selene.
0: ¿En la Selene? No, no te dije en qué table andas. ¿En qué zona andas?
4: La Selene de Tláhuac, alcaldía Tláhuac.
0: Ah, pues saludos a toda la bandita de Tláhuac. Oye, va ganando 1-0 Julián Álvarez con Las Mulas de Moreno. ¿Para quién es tu voto?
4: Pues ya van 2-0 igual por Las Mulas del Moreno.
0: ¡Ande pues! Esto se pone 2-0, señoras y señores. Esto parece que va a ser una blanqueada. Esto parece que va a ser una tranquisa. Tiene a los rojos sobre las cuerdas. ¡No! Nomás es cosa de que no lo manden al banco negro, a las listas negras del gobierno de Estados Unidos, para que Julio gane. ¡No! Vámonos con el siguiente juez. Hola, La Z, buenas tardes.
5: Buenas tardes.
0: Buenas, buenas. ¿Quién anda por acá?
5: Víctor Manuel, de aquí de Tultitlán.
0: ¿Qué pasó, mi querido Vic? ¿Cómo estás?
5: Bien, bien.
0: Qué buena onda. ¿Qué andas haciendo, Vic?
5: Aquí chambeando aquí con mi compa el Mono Negro.
0: ¿El Mono Negro? No, güey. ¿Y por qué le dicen el Mono Negro?
5: No, así nos decimos. Todos somos monos aquí en la chamba.
0: Ah, ok. A todos tienen el prefijo mono. ¿Tú qué eres? ¿Mono qué?
5: Todos somos chimpa o chimpancés, pero aquí es mi compa el Mono Negro.
0: ¿Y tú cómo te dicen a ti?
5: El mero, mero chimpa.
0: ¡Ay, hijo de... ¡No, no, no, no! No, a mí me dicen la riata. Muy bien, saludos al Mono Negro. Le mandamos un viva a su jefa, cómo no. Oye, mi hermano, va ganando 2-0 Julián Álvarez. Ya podrías acabar con esto, darle esperanza a los rojos. Te lo voy a preguntar, tómate un segundo y dime, ¿para quién es tu voto?
5: Para Julián Álvarez.
0: ¡Señoras y señores, esto fue blanqueada! ¡Los rojos no metieron ni las greñas! ¡Esto se acabó! ¡Tenemos ganador del agarrón de la Z! Y te vas a quedar con Julián Álvarez y Las Mulas de Moreno. Que tengas un feliz martes 15 de septiembre. Que eches grito como debe de yes. Regresamos a las 5 de la tarde para seguir con más de Los Sobrevivientes. En el máster, el mismísimo Super Saiyajin, Saim Saita Cruz. Líneas telefónicas, mística, baquetona, suculenta, doña Gertrudis.
3: Vamos.
0: Y agradezco que llegó así, pero mira, barriendo a home al mismísimo Dan el Lagarto Suárez. Este que te habla, te saluda, es tu fiel amigo y servidor Alex Aguilar.
6: Hola,
0: bye, jefe, que tengas buena tarde, buen provecho y nos escuchamos en el segundo tiempo de los sobrevivientes de la Z 107.3. Te quedas con el Gillo y la salsa con Z. Feliz 15 de septiembre, te quiero.

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2: 2:58.
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6: 3:52.
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24: Oye, con ese grito me acordé de cuando el coyote se cae en el precipicio, ¿no? O Goofy. Oye, por cierto, me aventé la película de Coyote contra Acme. Qué buena película, ¿eh? Está muy entretenida, la neta, sí está muy buena. Pero bueno, señoras y señores, ¿cómo van? ¿Ya entonados? ¿Bien llegados? ¿Bien aterrizados a este segundo tiempo de los sobrevivientes de la Z 107.3? Arrancamos las Complacetations. Así que si ya llevas 2 tequilas, este es el momento ideal para decirle a Citlali que siempre has estado enamorado de ella, Baquetón. Rápidamente, en el Master Digital, mi queridísimo Super Saiyajin, Saín Saita Cruz.
25: ¡Aquí
24: estoy! ¡Eso! Líneas telefónicas, Mística. Baquetona, suculenta, exquisita, doña Gertrudis.
26: ¡Raspado!
24: Al 55-5259-0829 y 55-5259-2391. Este que te habla, te saluda, es tu fiel amigo y servidor Alex Aguilar.
27: Hola, guapo.
24: Hola, jefe. Estoy con ustedes hasta las 7 de la noche, muchachos. Hoy tenemos fiesta en la Z, vamos a tener el grito, vamos a tener, por supuesto, música para que acompañes a tu reunión familiar, así que no te puedes despegar de la Z 107.3 el día de hoy, porque vamos a echar el grito. Y ahora sí, hablando de echar gritos, vámonos a las líneas telefónicas, porque es momento de arrancar con las complacetas. Yo pregunto qué tengo. Tengo llamada. Hola, la Z, buenas tardes, ¿quién anda por acá?
28: Hola, Alex. Buenas tardes. ¿Cómo estás?
24: Hola, guapura. ¿Quién habla?
28: Paola, Alex. Buenas tardes.
24: ¿Qué pasó, Paola? ¿Ya andas cruda, Paola? ¿O qué? ¿Andas triste? ¿O qué tienes, Paola?
28: Pues digamos que la segunda, Alex. Es que es un día... Para mí, pues yo sé que para mucha gente es un día muy feliz, pero para mí es un día triste el día de hoy.
24: ¿Por qué es triste, Pao? ¿Qué te acongoja?
28: Mira, la

0: tristeza más que nada.
1: Oye, Pau, pero hace 24 años que se fue tu abuelito, déjalo descansar, Pau. O sea, entiendo este sentimiento que es muy natural en el humano, que es este rollo de te extraño porque te quiero ver, pero si algo nos educaron y nos enseñaron los familiares que se nos adelantan es que qué bonito es vivir y que qué bonito lo que vivimos al lado de ellos. Y sería mucho más bonito, Pau, que lo recordaras bonito, que lo recordaras de fiesta, que lo recordaras como lo viviste cuando estaba aquí contigo. Y no solamente dejarte llenar el corazón de tristeza y apachurrarte en estas fiestas.
0: Así es, lo recuerdo pues con alegría como estuvo conmigo, pero esta complacita precisamente es para recordarlo a Alex.
1: Perfecto, Pau. Pues mira, de todas maneras te recomiendo, si puedes en algún momento de tu vida, acércate con un psicólogo, Pau, para que te ayude a liberar esas cosas que tienes allá atoraditas. Pero, ¿qué canción le quieres dedicar a tu abuelito?
0: Mira, tengo dos opciones, a ver cuál de las dos me puedes
1: dedicar. A ver, échele.
0: Favor, ya sea la de Camila Fernández, Aquí lo siento, o si no, la del amigo que se fue de Intocable.
1: ¿El amigo que se fue de Intocable te late? ¿El amigo que se fue?
0: Perfecto.
1: Órale, pues. Gracias. Pues entonces, Pau, yo te digo, adelante con tu complaceta. Mándale un mensajito a tu abuelito. ¿Cómo se llama a tu abuelito?
0: Manuel Betancourt.
1: Para don Manuel Betancourt, que está en el cielo echando, pero la fiesta bien sabrosa. Mándale un mensajito muy especial a él. Dedícale su canción. Así que adelante con tu complaceta.
0: Bueno, abuelito, esta complaceta es por el motivo de que, pues, recordarlo más que nada como usted, alegre, contento, y pues un día como hoy se nos adelantó físicamente, pero está en nuestros corazones. Y pues también de parte de sus hijas, de sus hijos, esta complacencia es para usted en especial. Y pues le mandamos un abrazo y un beso hasta el cielo. Gracias, Alex, por ayudarme con esta complaceta.
1: Gracias a ti, Pau. Tú me la pides, yo te la pongo. Esta es tu complaceta.

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2: ¿Qué diferencia cuando avientas el grito de independencia y el grito de dolor cuando ves las cuentas por pagar, ¿no? Así de... ¿Por qué gano tan poco, maldita sea? Pero bueno, señoras y señores, seguimos echando el grito el día de hoy, 15 de septiembre del año 2026. Felices y contentos de estar con todos ustedes en esta celebrancia como debe de yes. ¿Ya tienes listo el pozolazo? ¿Ya preparaste las aguas de horchata y de Jamaica? Ay, si las aguas locas, ¿te acuerdas de las aguas locas? Que ponían ahí en un timbal ahí, el tank, así, y luego le metían un chorro de bebidas. Y con un vaso tenías para amanecer en Ecatepec con esa cosa. Por cierto, saludos a Ecatepec, que sí andan bien inundados ahorita, ¿eh? Les mandamos un abrazo. Pero bueno, señoras y señores, es momento de entrarle de lleno a las complacetas. Vámonos a las líneas telefónicas. En este momento yo pregunto, ¿qué tengo? Tengo llamada. Hola, la Z, muy buenas tardes. ¿Quién anda por acá?
29: ¡Hola, Ale! ¡Soy Pati Hernández!
2: ¡Hola, guapura! ¿Cómo estás?
29: ¡Ay, muy nerviosa! ¡Al fin lo logro, al fin lo logro!
2: ¡Qué bueno que estás aquí! ¿En dónde andas? ¿En qué colonia? ¿En qué municipio?
29: Estamos aquí trabajando en la colonia Narvarte, en Benito Juárez, alcaldía Benito Juárez.
2: ¿Cómo que trabajando? ¿No que les dieron el día todo, así que mediodía, que no iban a trabajar y bla, bla, bla?
29: No, aquí jornada normal hasta las 6, yo creo.
2: ¿Y a qué te dedicas? ¿En qué trabajas?
29: Ay, en una escuelita de niños desde kinder hasta prepa.
2: En la escuelita de kinder hasta prepa. Se llama La Salle. Oye, qué buena onda. Pues digo, qué lástima que sigas chameando, pero con todo vamos a acompañarte. Ya falta poquito, ya estamos a nada de llegar a las 6 de la tarde. Así que para alivianarte ya tu tarde y para irte ambientando ya para el 15 de septiembre, ya tienes el pozole, las carnitas, ¿qué vas a comer?
29: No, yo me la pongo fácil. Nos vamos a la alcaldía. Por ahí va a haber, creo que algunos shows, nos subimos a los juegos, le echamos ahí a la rifa y comemos un pan bajo y un pozole.
2: A todo dar, sí, en la alcaldía Benito Juárez, bueno, en todas las alcaldías va a haber shows. Pero bueno, entonces, ¿qué canción quieres para irte ambientando?
29: Ay, quiero escuchar Te lo agradezco de Cani García con Karim León.
2: Claro. Con Karim, ahorita el no querido Karim León, ¿no? O sea, por andar dejando plantado a la gente en Las Vegas. Muy bien. Oye.
29: Pasó del amor al odio.
2: Sí, cañón. Pero perfecto, pues entonces, ¿va dedicada para alguien en especial?
29: Ay.
2: No. Ok, está bien, solo para escucharla. Perfecto, pues entonces, Pati, yo te digo adelante con tu complaceta. Mándale saludos a quien tú quieras. Es tu momento, adelante con tu complaceta.
29: Ay, saluditos a toda la familia, a mis hijas, a Víctor, a todos.
2: Y a todos los meseros del mundo. Muy bien, Pati, tú me la pides, yo te la pongo. Esta es tu complaceta.

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